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2: El Congreso avanzó en el proyecto que crea un registro de actos vandálicos, estableciendo dos nóminas públicas y privadas de infractores junto a nuevas sanciones para quienes dañen infraestructura, bienes públicos o atenten contra el orden y la seguridad común. 12 años combatiendo al Estado Islámico, la coalición militar liderada por Estados Unidos abandonará Irak este 30 de septiembre. El retiro, acordado entre Washington y Bagdad, pone fin a la misión internacional antiyihadista sin dejar un vacío de seguridad. Diputados de Renovación Nacional solicitaron a la Cámara Baja realizar un homenaje oficial al Team Chile. La petición busca reconocer el desempeño de los deportistas tras su histórica actuación en los Juegos Suramericanos de Santa Fe 2026.
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¿Cómo te va? Muy buenas noches. Iniciamos otro programa de Latin Radio. Bienvenida, pues. Y el día de hoy vamos a estar con un artista extraordinario, pues, como es Luis Fonsi, ya que anunció visita para nuestro país y también visita para Monticello para el próximo año en su tour 2027. Pues han empezado todos estos artistas a anunciar lo que van a hacer el próximo año. Por ejemplo, ya lo hicimos la semana pasada en el especial El Latin Bienvenida de Luis Miguel. Va a venir Laura Pausini también el próximo año a nuestro país. También vamos a estar con un especial pronto de la cantante italiana. Pero ayer Luis Fonsi anunció que va a estar nuevamente en nuestro país y también en Monticello, así que cerquita, pues, de nosotros va a estar este artista internacional que, por supuesto, nos va a estar acompañando junto a Motel Boutique y junto a La Picada del Mono, quienes son nuestros auspiciadores. Vamos a estar entonces con Luis Fonsi durante esta horita de programa. Pues empezamos con la canción que está de fondo, pues la vamos a tocar nuevamente. Retrocedemos el cassette, damos vuelta el vinilo y ponemos nuevamente para ustedes Échame la Culpa de Luis Fonsi por Radio Bienvenida. 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

0: Y ahí estaba, pues, Luis Fonsi con este primer tema musical de esta noche que nos va a seguir acompañando, por supuesto, por una hora, este cantante puertorriqueño que nació justamente el 15 de abril de 1978 en San Juan, Puerto Rico. Y desde muy pequeño, fíjate tú, que inició sus ganas para estar justamente participando en la música, pues, y lo pudo conseguir, pues. Nos vamos ahora entonces con este segundo tema de Luis Fonsi por Radio Bienvenida. Vacaciones, lo escuchamos entonces en la única emisora con cobertura regional y junto a Motel Boutique y también junto a la Picada del Mono.
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Ahí estaba, sigue Luis Fonsi junto a nosotros. Ya puedes escuchar el siguiente tema que vamos a estar tocando por radio. Bienvenida junto a Motel Boutique y también junto a La Picá del Mono. Fíjate tú que...

0: Y ese era Calypso, uno de los temas importantes de Luis Fonsi, quien tal cual te lo mencionábamos en el bloque antes de la canción que estábamos escuchando recién. Fíjate tú que el día 2 de abril, viernes 2 de abril del próximo año, va a estar junto a nosotros acá en Monticello, pues Luis Fonsi, este artista puertorriqueño de grandes temazos, grandes éxitos, que también ha estado en el Festival de Viña del Mar. Y fíjate tú que se van a publicar las entradas desde este día miércoles 30, ¿ah? Desde mañana van a estar entonces estas entradas a la venta solamente por Ticketmaster. Es ahí donde tú tienes que comprar entonces las entradas. Cada uno de los valores que a continuación te voy a mencionar están ya con el cargo de la tiquetera, pues. La ubicación entonces es las primeras filas, 230 mil pesos. En Platinum, acá en Monticello, 195 mil 500 pesos. En el Black, 149 mil 500 pesos. La platea baja, 97 mil 750. La platea alta, 59 mil 800 pesos. Y la platea alta vista parcial, estas que están por los costados, 44 mil 850 pesos. Esos son los valores de Luis Fonsi para el Gran Arena Monticello, que va a estar entonces el próximo viernes 2 de abril del año 2027 junto a nosotros, este artista puertorriqueño. Vamos a seguir escuchándolo entonces por Late en Bienvenida, junto a Motel Boutique y también junto a La Picá del Mono, por la única emisora con cobertura regional. Escuchamos ahora Despacito, de Luis Fonsi.
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0: Juancito.
1: Y esta canción, si tú la recuerdas, en pandemia apareció, Despacito hablamos, ¿cierto? Y fue récord de reproducciones, pues, en Spotify y en todas las plataformas. Uno de los temas más escuchados en la historia de la música internacional, pues. Así que nos acordamos todos de la pandemia, porque ahí fue cuando sale justamente este tema de Luis Fonsi. Vamos a continuar, pues, a esta hora de la noche por Late en Bienvenida, saludando a todos quienes nos envían los mensajes, nos preguntan por las entradas. Ya nuevamente lo vamos a estar reiterando sus valores, los cuales fluctúan aproximadamente entre los 230 mil pesos, que es la más alta, las primeras filas, y los 44.850 pesos, que es la más barata, para ir a ver entonces a Luis Fonsi en Monticello. Nosotros ahora vamos a seguir junto a La Picada del Mono y también junto a Motel Boutique, escuchando Yo No Te Olvido, de Luis Fonsi, por la única emisora con cobertura regional.

Es Luis Fonsi, que en esta noche de Latin Bienvenida nos está acompañando, pues, porque, como te lo comentábamos, el 2 de abril del 2027 va a estar acá en Monticello, acompañándonos y cantándonos y también deleitándonos con toda la música que estamos escuchando justamente esta noche por la única emisora con cobertura regional. Te vamos a dejar con otro temazo de Luis Fonsi y nos vamos a estar yendo a la pausa de Radio Bienvenida, pues, recordando que junto a nosotros está Motel Boutique y también está junto a nosotros La Picá del Mono, que se encuentran allá por Salvador Allende. 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Vamos entonces con Luis Fonsi a esta hora de la noche, No Me Doy Por Vencido, y luego estamos con la pausa en Radio Bienvenida y continuamos con este cantante puertorriqueño que va a estar con nosotros el 2 de abril en el Gran Arena Monticello.

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2: 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Machalí es una comuna ubicada al oriente de Rancagua, reconocida por su conexión con la cordillera de los Andes y la actividad minera vinculada a El Teniente. 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

Es Luis Fonsi, nuestro invitado de este día martes, que está junto a nosotros, por supuesto, junto a Motel Boutique, también junto a la Picá del Mono. Es Luis Fonsi quien va a estar en concierto el próximo día viernes 2 de abril del 2027, acá en Monticello. Pues te dejamos ahora con Llegaste Tú, de Luis Fonsi.

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En Black, 149 mil 500. 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La platea alta está en 59.800 pesos y la platea alta con vista parcial, 44.850 pesos. Todos estos valores con el ya adicional de la tiquetera. Ticketmaster es quienes van a estar vendiendo entonces estas entradas para el 2 de abril del 2027, cuando Luis Fonsi venga a Monticello y esté deleitándonos entonces con todas sus canciones. Una de las cuales va a tocar ese día es ¿Quién te dijo eso?, que los pasamos a escuchar por Radio Bienvenida, junto a La Picada del Mono y también junto a Motel Boutique, por la única emisora con cobertura regional.

Luis Fonsi el próximo año va a presentar su gira, que es denominada Mar Infinito World Tour 2027. Ese es lo que va a presentarnos entonces Luis Fonsi durante el próximo año acá en Monticello. El próximo 2 de abril del 2027 va a estar entonces con nosotros Luis Fonsi. Vamos a seguir escuchando pues Corazón en la Maleta, de este gran cantante puertorriqueño, por la única emisora con cobertura regional.

0: está.
1: Y este tour de Luis Fonsi, el que hace el próximo año en nuestro país, fíjate tú que también tiene otras tres fechas en Chile. Pues el 1 de abril va a estar en el Santander Arena, aquí también cerquita a nosotros, pues en Santiago, el que era el Movistar Arena antes, ahora se llama Santander Arena. El 2 de abril, como te lo mencionábamos, en el Gran Arena Monticello. El 6 de abril va a estar en Concepción y el 8 de abril va a estar en Antofagasta, en este Mar Infinito, que tiene como tour el próximo año entonces Luis Fonsi en nuestro país. Seguimos escuchando a este gran artista internacional con Date la Vuelta por Late en Bienvenida, junto a Motel Boutique y también junto a la Pica del Mono. Escuchamos a Luis Fonsi por la única emisora con cobertura regional.

Es Luis Fonsi, el artista que estuvo con nosotros hoy en Late en Radio. Bienvenida. Ya te dimos, te dijimos, desde mañana se van a empezar a vender entonces las entradas para ir a ver a este gran artista puertorriqueño en el Movistar, en el Monticello, que va a estar el 12 de abril del 2027, con los valores que van entre 230.000 y los 45.000 pesos, los 48.000 pesos. Fluctúan, es el valor de las entradas en el Monticello el 2 de abril. Pues pasamos por todas las canciones importantes de este gran artista, pues como es Luis Fonsi, junto a Motel Boutique y también junto a La Picada del Mono, quienes son nuestros auspiciadores oficiales. Nos vamos a despedir con Quisiera Poder Olvidarme de Ti, para que nos vamos a descansar más tranquilos, ¿no? Porque estuvimos con Calypso, estuvimos con Échame a Mí La Culpa, pero vamos a terminar más tranquilitos para que puedas ir a descansar y mañana tener un día miércoles reponedor, a buscar entonces las entradas para ir a ver y a escuchar también, por supuesto, a Luis Fonsi. Le damos las gracias a todos quienes están siempre con nosotros, pues a Francisco, a Diego en primera tanda también, que está siempre junto a nosotros, a la Andreita, a Clarita, pues a todos quienes están junto a nosotros y que nos enviaron muchos mensajes el día de hoy. Gracias por estar. Nosotros nos reencontramos mañana miércoles con el Late en Bienvenida, con otro artista espectacular, tal cual lo fue hoy Luis Fonsi. Terminamos entonces con Quisiera Poder Olvidarme de Ti. Gracias por estar con nosotros.

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3: La diputada Claudia Mora de Renovación Nacional manifestó su rechazo parcial a la modificación propuesta por el Ministerio de Hacienda a la Ley de Fraudes. La parlamentaria advirtió que los cambios impulsados dentro de la reforma dejarían desprotegidos a los usuarios bancarios frente a estafas. El estado de Tennessee tiene programada la ejecución de Krista Pike, sentenciada a muerte en 1996 por el asesinato de una compañera de estudios cuando tenía 18 años. De concretarse, será la primera mujer ejecutada en ese estado en más de dos siglos. Según un reporte de un medio brasileño, Brasil evalúa sumarse al Compromiso de Santiago, alianza regional contra el narcotráfico y el crimen organizado transnacional impulsada por Chile.
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11: Todo sucede a su debido tiempo. 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
1: El aeropuerto de Santiago proyecta implementar a partir de 2027 un servicio de buses con conexión directa hacia regiones de la zona central, como Valparaíso y O'Higgins. Los recorridos no realizarán paradas intermedias dentro de la región metropolitana y abrirán la opción de pasajes intermodales combinados con aerolíneas. Las obras del puente Chacao alcanzaron casi el 69% de avance físico y entraron en una nueva fase de montaje e inspección técnica. Los trabajos se concentran en la fiscalización e instalación de piezas clave, como las sillas de acero fundido procedentes de Italia, que guiarán el sistema del cable principal sobre el viaducto. La Dirección de Educación Pública instruyó a los SLEP a fusionar cursos paralelos si suman 35 estudiantes o menos. La medida exige resguardar cupos del programa de integración escolar, capacidad física de salas y vacantes para matrícula anual.
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4: No te olvides de tus engaños, porque para mentir y comer pescado hay que tener mucho cuidado.
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2: En tu sección Bienvenida en tu comuna, hoy te presentamos Machalí. Machalí es una comuna ubicada al oriente de Rancagua, reconocida por su conexión con la cordillera de los Andes y la actividad minera vinculada a El Teniente. Sus orígenes se remontan a tiempos coloniales y actualmente supera los 60.000 habitantes. La comuna destaca por su calidad de vida, desarrollo residencial y atractivos naturales, como la Reserva Nacional Río de los Cipreses. Su alcalde es Juan Carlos Abud y Machalí se ha convertido en uno de los polos de crecimiento más importantes de la región de O'Higgins. 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

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Graneros es una histórica comuna de la provincia de Cachapoal, con más de 35.000 habitantes. Nació ligada al desarrollo agrícola y ferroviario de la región, transformándose con el tiempo en un importante centro de servicios y actividad agroindustrial. Ubicada a pocos kilómetros de Rancagua, mantiene una fuerte identidad local y tradiciones campesinas. Su alcalde es Marcelo Miñañir Matus, y Graneros destaca por su ubicación estratégica y por el aporte de sus habitantes al desarrollo económico y social de O'Higgins. 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

En tu sección Bienvenida en tu comuna, hoy te presentamos Graneros. Graneros es una histórica comuna de la provincia de Cachapoal, con más de 35.000 habitantes. Nació ligada al desarrollo agrícola y ferroviario de la región, transformándose con el tiempo en un importante centro de servicios y actividad agroindustrial. Ubicada a pocos kilómetros de Rancagua, mantiene una fuerte identidad local y tradiciones campesinas. Su alcalde es Marcelo Miñañir Matus, y Graneros destaca por su ubicación estratégica y por el aporte de sus habitantes al desarrollo económico y social de O'Higgins. 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
1: ¿Por qué ellos ganan mucho más si trabajan menos? 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

0: 3 de la mañana.
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2: Cuidado con meterte en problemas. 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
2: No hay que hacer caso al que habla sin razón. 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
2: A veces es mejor callar porque en boca cerrada no entran moscas.
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En tu sección Bienvenida en tu comuna, hoy te presentamos Graneros. Graneros es una histórica comuna de la provincia de Cachapoal, con más de 35.000 habitantes. Nació ligada al desarrollo agrícola y ferroviario de la región, transformándose con el tiempo en un importante centro de servicios y actividad agroindustrial. Ubicada a pocos kilómetros de Rancagua, mantiene una fuerte identidad local y tradiciones campesinas. Su alcalde es Marcelo Miñañir Matus, y Graneros destaca por su ubicación estratégica y por el aporte de sus habitantes al desarrollo económico y social de O'Higgins. 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
1: Lo malo puede traer cosas positivas. No hay mal que por bien no venga.
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0: ¿Qué tal? ¿Cómo les va? Buenos días, comenzamos noticias aquí en Radio Bienvenida en este día miércoles 30 de septiembre de este año 2026. Estamos a través de nuestras señales 93.3 en Rancagua, 105.1 en San Fernando, 100.9 en Santa Cruz y 97.1 en Pichilemu y también a través de nuestra señal en internet www.radiobienvenida.cl. Recuerde que también está ya disponible nuestro WhatsApp para que usted pueda participar, interactuar, informar también junto a nosotros. El más 56 950 29 15 92, más 56 950 29 15 92. La primera información que nos llega es un vehículo volcado en Alameda con Recreo, acá en Rancagua. Alameda con Recreo, un vehículo volcado. Atento a ver si podemos ampliar esta información. Nos acaban de informar acerca de esta situación. Entonces, ahí en Alameda con Recreo, un vehículo volcado. Estamos atentos a dicha información. Estaremos ampliando, anuncian cortes programados de luz acá en Mostazal y Graneros para hoy miércoles 30 de septiembre. Gobernador de O'Higgins alerta sobre fuerte golpe al presupuesto de la región. Autoridades presentaron plan de seguridad y logística para el desfile del aniversario de la batalla de Rancagua.
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0: Gracias por acompañarnos en esta edición de noticias aquí en Radio Bienvenida en este día miércoles 30 de septiembre. Tenemos en estos momentos acá en Rancagua 11 grados de temperatura, según indica la Dirección Meteorológica de Chile. Para hoy la máxima que se proyecta acá en Rancagua es de 17 grados. Y el pronóstico indica cubierto en el transcurso de la mañana, variando a nublado por la tarde. Y esta también irá variando ya a nubosidad parcial en la tarde-noche, para mantenerse en esa condición también durante la noche, hoy día miércoles. Para mañana jueves se espera inicio del mes de octubre. Se espera mínima 7 grados, una máxima de 23. El pronóstico indica nubosidad parcial desde la madrugada hasta la tarde y en la noche estará nublado. Para el viernes, cerrando la semana, 10 en la mínima, 17 en la máxima, nublado en la madrugada, chubascos aislados en el transcurso de la mañana, por la tarde, chubascos con mayor intensidad y viento entre 25 y 40 kilómetros, y en la noche nuevamente chubascos aislados acá en Rancagua. La jornada día sábado, se espera una mínima de 8, una máxima de 17 grados, el pronóstico indica nublado en la madrugada y en la mañana, variando a nubosidad parcial el resto del día. Y el día domingo, 6 y 16 las temperaturas, nublado en la madrugada y en la mañana, y el resto de la jornada con nubosidad parcial acá en la capital regional. Para la comuna de San Fernando se esperan 16 grados en el día de hoy, cubiertos el pronóstico en el transcurso de la mañana, irá variando nubosidad parcial por la tarde y en esa condición se mantendrá también durante la noche. Mañana, jueves 1 de octubre, se espera una mínima de 7, una máxima de 22. El pronóstico indica nubosidad parcial desde la madrugada hasta la tarde y en la noche estará nublado. El viernes, 10 y 16 las temperaturas, nublado en la madrugada. Chubascos aislados en el transcurso de la mañana, chubascos más intensos por la tarde con viento entre 25 y 40 kilómetros y en la noche nuevamente chubascos aislados para San Fernando. El día sábado 8 y 15 las temperaturas mínima y máxima respectivamente, nublado en la madrugada y en la mañana, variando nubosidad parcial el resto del día. Y el día domingo 6 y 15 las temperaturas, nublado en la madrugada, nubosidad parcial en el transcurso de la mañana y nuevamente estará nublado en la tarde y en la noche en San Fernando. En tanto, en Santa Cruz se espera para hoy una máxima de 18 grados, el pronóstico indica cubierta en la mañana, variando nubosidad parcial el resto del día. Para mañana jueves se espera una mínima de 5 grados, una máxima de 24, nubosidad parcial es el pronóstico durante toda la jornada. El día viernes, 9 y 17 las temperaturas, nublado en la madrugada, chubascos débiles en el transcurso de la mañana, se mantendrá en esa misma condición por la tarde. En la noche, solamente nublado en Santa Cruz. Sábado, 7 y 17 las temperaturas, nublado en la madrugada y en la mañana, variando a nubosidad parcial el resto del día. Y el día domingo, 5 la mínima, 16 la máxima en la proyección, nublado es el pronóstico en la madrugada, variando nubosidad parcial en el transcurso de la mañana, pero se volverá a nublar en la tarde y se mantendrá en esa condición también la noche del domingo en la comuna de Santa Cruz. Por último, para Pichilemu se espera hoy una máxima de 17 grados, el pronóstico indica nublado en la mañana, variando a nubosidad parcial el resto de la jornada. El 1 de octubre, 10 la mínima, 21 la máxima, nubosidad parcial es el pronóstico durante todo el día en Pichilemu. Para el viernes, 11 la mínima, 16 la máxima, nublado en la madrugada, chubascos débiles en la mañana y algunos chubascos aislados en el transcurso de la tarde. En la noche no hay precipitaciones, solamente nubosidad parcial es lo que se proyecta para Pichilemu. Esto es en la jornada día viernes. Ya para el sábado 3 de octubre, 10 la mínima, 16 la máxima, indica la proyección, nublado es el pronóstico durante la madrugada y la mañana, variando a nubosidad parcial el resto del día. Y el día domingo, 9 y 16 las temperaturas, nublado en la madrugada, nubosidad parcial en el transcurso de la mañana, por la tarde y en la noche estará nuevamente nublado en el borde costero de la región de Higgins. Reiteramos las temperaturas máximas entonces para hoy: 17 grados en Pichilemu, 18 grados en Santa Cruz, 16 grados en San Fernando y 17 acá en Rancagua. Actualizamos: 11 grados de temperatura tenemos en estos momentos en la capital regional, la humedad 91%.

Comenzamos la entrega de las informaciones, ya lo decíamos, a esta hora una pista habilitada al poniente en Alameda, sector Recreo, por accidente de tránsito. Está el tránsito regulado por personal municipal, congestión en el sector, circular con precaución al poniente, prefiera por Mujica o por calle Cuevas. Un vehículo volcado en el sector de Alameda con Recreo, tiene una pista habilitada, por eso obviamente ya buscar alternativas para el centro de la ciudad, Freire, Mujica o Cuevas, Sañartu, Mujica o Cuevas, para que usted pueda ingresar directamente a Alcázar, en la última alternativa, Mujica y Cuevas, para bajar hacia el centro. Una pista habilitada, pero se está realizando trabajo por carabineros y personal municipal ahí en Recreo con Alameda, así que precaución, seguramente va a ser largo aquella situación. Y esto fue a eso de las 7 de la mañana que se produjo un accidente ahí en el sector de Alameda con Recreo, accidente de tránsito, un vehículo que quedó volcado. Así que atento a esa información, la tenemos ampliando. También a esta hora congestión en Sanchina y Madero, sector Sanchina, en la comuna de Machalí. También congestión en Avenida San Juan, desde sector Santa Aurora hasta Sanchina, dirección poniente, en la comuna de Machalí, circular con precaución. Y anteriormente también nos informaban acerca de pavimento resbaladizo por precipitaciones en Requinoa. ¿Ah? Pavimento resbaladizo por precipitaciones en Requinoa. Así que también atento a esa información, es lo que nos proporciona Transporte Informa de la región de O'Higgins. También nos habían anunciado pavimento resbaladizo por precipitaciones, circular con precaución en la comuna de Rengo. Lo propio también en San Fernando, ¿ah? Precipitaciones, no es intensidad de lluvia, pero sí precipitaciones, y eso obviamente genera que se ponga el piso un tanto más resbaladizo. Así que precaución, reiteramos, Rengo, San Fernando, Rancagua, Requinoa, Machalí, aumento de congestión vehicular, y lo último es lo que tenemos acá en Alameda con Recreo por un accidente de tránsito, congestión en el sector, ya hay gente de el personal municipal y carabineros tomando consideración y carta en el asunto en este accidente entonces que se produjo acá en la capital regional.

las informaciones, el gobernador de O'Higgins alerta sobre un fuerte golpe al presupuesto para la región. El gobernador regional, Pablo Silva Maya, alertó sobre un posible escenario de rebajas presupuestarias que afectaría fuertemente los recursos fiscales de la región. Según la autoridad, el proyecto de ley de presupuesto 2027, que ingresará al Ministerio de Hacienda, contempla una disminución del 18%, lo que representaría una rebaja nominal de más de 15.574 millones de pesos, cifra que, al ser reajustada por el IPC, superaría los 18.700 millones de pesos. El gobernador manifestó su molestia y decepción ante la información entregada por la DIPRES, calificando el recorte como un golpe muy duro para la región. Criticó la propuesta del Ministerio de Hacienda y realizó un llamado directo al gobierno central y al ministro de Hacienda para que enmiende la situación antes de que el proyecto sea ingresado al Congreso esta semana. Al ministro Quirós, de verdad le hace falta bajar a terreno o hacer calle y que se dé cuenta de lo que significa esta rebaja, afirmó la autoridad de O'Higgins. El gobernador regional advirtió que la disminución de fondos impactaría directamente en el empleo, la inversión y el desarrollo regional, ya que muchas obras quedarían sin ejecutarse. Esta rebaja se va directamente al empleo. Son obras que se van a dejar de hacer y, por lo tanto, obra de mano que se va a dejar de contratar, según señaló. Entre los proyectos que podrían verse afectados se encuentran obras de gran envergadura como Avenida Baquedano en Rancagua, Avenida Sanchina en Machalí, la nueva Escuela de Formación de Carabineros y la construcción de diversos CEFAM. Ante este escenario, el gobierno regional de O'Higgins convocará en los próximos días a una reunión urgente con los alcaldes y alcaldesas para informar sobre la disminución de recursos y analizar los compromisos vigentes. Finalmente, Pablo Silva Maya hizo un llamado a los parlamentarios de la región para que estudien los efectos que este proyecto de ley pueda generar y que ayuden a resolver la situación presupuestaria de la zona.

y las autoridades presentaron plan de seguridad y logística para lo que será el desfile por aniversario de la batalla de Rancagua. La delegada presidencial regional de O'Higgins, Susana Pinto, junto al alcalde de Rancagua, Raimundo Agliati, y el general de brigada, Milko Marinkovic, comandante de la Brigada de Aviación de Ejército, presentaron el despliegue operativo de seguridad y el plan de transportes para el tradicional desfile cívico-militar. La ceremonia se llevará a cabo este viernes 2 de octubre a partir de las 15 horas en Avenida Grecia y contará con la presencia del ministro de Defensa Nacional, Fernando Barros, quien presidirá el acto. Durante la presentación en la Capilla San Benito, las autoridades subrayaron el valor histórico de la conmemoración y el trabajo de coordinación realizado durante meses entre la Delegación Presidencial, la Brigada de Aviación, la Municipalidad de Rancagua, Carabineros y otras instituciones. Al respecto, la delegada Susana Pinto enfatizó el compromiso con las tradiciones republicanas y el robusto despliegue de seguridad, haciendo un llamado a la comunidad a participar del evento. Acá están todos los organismos públicos involucrados para que el día 2 de octubre las familias de Rancagua puedan venir a ver a sus hijos desfilar. Por su parte, el alcalde Raimundo Agliati destacó la relevancia de la fecha para la ciudad y agradeció la gestión conjunta con el ejército y el ministro o con el Ministerio de Transporte para asegurar el éxito de la actividad. El desfile es un lugar de encuentro ciudadano que debe estar en las calles de nuestra ciudad. En la misma línea, el general Milko Marinkovic calificó la jornada como un hito histórico en la conformación de la República de Chile, señalando que el objetivo es entregar una ceremonia a la altura de las circunstancias. Para esta nueva edición se prevé la participación de 65 establecimientos educacionales, 9 escuelas especiales, 8 organizaciones de la sociedad civil y 6 bandas escolares de guerra. Además, se integrarán la Escuela Militar Bernardo Higgins, la Escuela Naval Arturo Prat, la Escuela de Aviación Capitán General Manuel Ábalos Prado, la Escuela de Carabineros del General Carlos Ibáñez del Campo, la Escuela de Gendarmería del General Manuel Bulnes Prieto, la Banda de Guerra e Instrumental de la Escuela de Suboficiales del Regimiento número 19 Colchagua, la Brigada de Operaciones Especiales y la Brigada de Aviación Ejército. De manera inédita, este año se sumará la Escuela de Adiestramiento Canino de Carabineros de Chile. El desfile iniciará a las 15 horas por Avenida Grecia desde Pasaje 22 hasta Avenida España, avanzando en sentido oriente a poniente. El tramo estará delimitado con vallas y acordonamientos para resguardar a asistentes y participantes. Para responder ante contingencias se dispondrá de un puesto de comando de incidentes, puestos médicos de primeros auxilios y puntos de hidratación a lo largo del recorrido. El Ministerio de Transporte y Telecomunicaciones dispuso cortes principales entre las 12 y las 19 horas del 2 de octubre. Las interrupciones afectarán a Avenida Grecia entre Avenida España y Avenida Argentina y además de calles transversales y accesos en los sectores de Recreo, Avenida España, Chorrillos, Argentina, Italia, Mateluna y pasajes aledaños. Para lo que fue el ensayo del día de ayer, también hubo intervenciones perimetrales que se realizaron desde las 14 hasta las 18 horas. Y Carabineros de Chile reguló el flujo vehicular de forma, y va a regular también de forma permanente, en puntos claves para el 2 de octubre.

Continuando con más informaciones, el Sergio Higgins entrega orientación sobre subsidios habitacionales en jornada de gobierno en terreno. El Servicio de Vivienda y Urbanismo de la región de O'Higgins participó en una nueva jornada de gobierno en terreno realizado acá en dependencias de la Delegación Presidencial Provincial de Cardenal Caro, en Pichilemu. La actividad tuvo como objetivo acercar información y orientación habitacional a las comunidades, permitiendo que vecinas y vecinos conocieran las alternativas de subsidios, sus requisitos y beneficios, además de resolver consultas específicas sobre materias de vivienda. El encuentro contó con la presencia del delegado presidencial provincial de Cardenal Caro, Patricio Arenas, y facilitó un espacio de diálogo directo entre la ciudadanía y los equipos públicos. Durante la jornada, los asistentes pudieron realizar consultas a profesionales de la oficina de Sergio Pichilemu para conocer con mayor detalle la oferta disponible para las familias, fortaleciendo así el acceso ciudadano a los programas del sector vivienda. La directora subrogante de Sergio Higgins, Daniela Soto, subrayó la importancia de desarrollar este tipo de actividades en las distintas provincias de la región para entregar información clara que ayude a las familias a tomar mejores decisiones. Al respecto, señaló, para nosotros es fundamental acercar los diferentes beneficios habitacionales a los que pueden las personas acceder y así generar espacios donde las familias puedan plantear directamente sus dudas y recibir orientación sobre los distintos programas y alternativas habitacionales. La directora enfatizó que el objetivo es estar presentes junto a la comunidad para escuchar a la ciudadanía y brindar una orientación oportuna. Nuestro compromiso es continuar fortaleciendo este trabajo en terreno y la coordinación con las distintas instituciones, porque sabemos que muchas veces una orientación oportuna puede marcar una diferencia importante para una familia que busca avanzar hacia una solución habitacional, según agregó. Y esta iniciativa forma parte del trabajo de vinculación que desarrollan los servicios públicos para acercar la gestión del Estado a las personas.

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Continuamos con más informaciones y noticias aquí en Radio Bienvenida. Se anuncia un corte programado de luz en Motazal y Graneros para este miércoles 30 de septiembre. CGE va a ejecutar este miércoles 30 de septiembre dos interrupciones programadas acá en la región para realizar trabajo de mejora en la red eléctrica. En Motazal, el corte afectará a 32 clientes del sector Camino Las Lomas desde las 9 hasta las 12 horas. En Graneros, la suspensión se extenderá entre las 10 y las 16 horas en camino Cuarta Hijuela, impactando a 208 clientes. Las labores buscan reforzar la calidad de suministro, por lo que la empresa llamó a los usuarios a desconectar artefactos eléctricos durante los trabajos para evitar daños y facilitar el restablecimiento seguro del servicio. Reiteramos entonces, en Motazal, de 9 a 12 horas corte en camino Las Lomas, y en Graneros, suspensión desde las 10 hasta las 16 horas en camino Cuarta Hijuela en la comuna de Graneros, en cortes a realizarse en la jornada de hoy miércoles 30 de septiembre.

En noticia del ámbito policial, en Doñihue se recupera un vehículo con encargo del robo vigente y detienen a presunto implicado. La Municipalidad de Doñihue informó la recuperación de un vehículo que mantenía un posible encargo vigente por robo, luego de ser detectado durante un patrullaje preventivo realizado por funcionarios de la Unidad de Seguridad Pública Municipal. El procedimiento se originó en Avenida Pedro Aguirre Cerda, en la intersección con Rosa Zúñiga, donde el sistema lector de patentes alertó sobre el automóvil. Los inspectores municipales verificaron la información en terreno y posteriormente dieron aviso a carabineros de Lo Miranda. Tras la llegada de los funcionarios policiales y las diligencias correspondientes, una persona fue detenida por su presunta vinculación con el delito de receptación de vehículo motorizado. El detenido quedó a disposición de la justicia para su respectivo control de detención.

y detienen a conductor con cerca de 300 gramos de marihuana durante un control en Pichilemu. Un hombre de 24 años fue detenido por carabineros de Pichilemu luego de ser sorprendido transportando cerca de 300 gramos de marihuana durante un control de tránsito selectivo. De acuerdo con los antecedentes entregados por carabineros de la Tercera Comisaría de Pichilemu, el procedimiento se desarrolló en Avenida Cahuil, donde los funcionarios fiscalizaron un automóvil. Durante la revisión, los efectivos policiales percibieron un fuerte olor a marihuana. En el registro de las vestimentas del conductor encontraron 119 mil pesos en dinero en efectivo, en billetes de distintas denominaciones. Posteriormente, al revisar el vehículo, carabineros encontró una bolsa de nylon en el piso del automóvil que contenía una sustancia vegetal deshidratada, de características similares a la marihuana. En el maletero fue localizada una segunda bolsa con una sustancia de similares características. Durante la inspección también fue encontrada una pesa digital, elementos que fueron incautados por los funcionarios. En el procedimiento participó el can detector de drogas Brenda junto a su guía, apoyando las labores de búsqueda al interior del vehículo. Las sustancias fueron sometidas a una prueba de campo, procedimiento que confirmó que correspondía a cannabis sativa con un peso cercano a los 300 gramos. Con estos antecedentes, carabinero detuvo al conductor, quien fue puesto a disposición del Ministerio Público para el respectivo control de detención y formalización. Por instrucción del fiscal de turno, además se dispuso a la incautación del vehículo utilizado durante el procedimiento.

una nueva jornada de fiscalizaciones preventivas en Rancagua dejó a una persona detenida. En la comuna de Rancagua, equipos mixtos integrados por carabineros, PDI, Seremi de Salud y Seguridad Pública, junto a Transportes, realizaron una jornada de fiscalización preventiva en distintos puntos de la capital regional. En el sector de La Consalina se desarrolló una intervención ante diversas incivilidades que pueden poner en riesgo a las personas, detectándose venta de alimentos sin los resguardos sanitarios correspondientes, comercialización de cigarrillos de contrabando y transporte irregular de pasajeros en vehículos particulares que operaban sin las condiciones y seguros exigidos. Durante la misma jornada, en la Feria del Manzanal, se realizó un operativo de control migratorio junto a la Policía de Investigaciones y funcionarios de Migraciones, efectuándose los procedimientos y denuncias correspondientes. Además, durante el operativo, la Policía de Investigaciones concretó la detención de una persona que mantenía una orden de detención vigente por infracción a la Ley 20.000 de drogas.

y un innovador sistema informático busca destrabar causas de delitos sexuales y violencia intrafamiliar acá en la región de O'Higgins. La Comisión de Seguimiento de Justicia Penal de la Corte de Apelaciones de Rancagua analizó un sistema piloto que está acelerando la transferencia de antecedentes en casos de maltrato habitual, delitos sexuales y violencia intrafamiliar, uno de los nudos más sensibles del sistema judicial en la región. La presidenta del Tribunal de Alzada Regional, ministra Marcela de Orue, encabezó la cuarta sesión de la instancia donde autoridades regionales revisaron el impacto de esta herramienta digital. El fiscal regional Aquiles Cubillo explicó que el piloto, implementado entre el Ministerio Público y los Juzgados de Garantía y Familia de Santa Cruz y Peralillo, permite que tribunales remitan querellas, denuncias y documentos de forma electrónica, dejando trazabilidad completa de envío, recepción y funcionarios que intervienen. Esto permite automatizar la remisión, dejar trazabilidad y dar una mejor respuesta a nuestros usuarios, porque nos permite saber y dejar registros de fechas de envío, recepción y las personas que han intervenido en este proceso, según explicó el fiscal. La ministra de Orue destacó que este tipo de soluciones apunta directamente a agilizar la protección de víctimas, especialmente en delitos donde la rapidez es determinante. Estas iniciativas dan cuenta del trabajo que realiza esta comisión en cuanto a abordar los nudos críticos, permitiendo el diálogo coordinado e interinstitucional para obtener soluciones y respuestas efectivas para las y los usuarios del sistema de justicia penal acá en la región de O'Higgins, sobre todo en casos en que la respuesta debe ser rápida, idea que espero sea replicada en los otros tribunales de la jurisdicción, según sostuvo la presidenta. Para obtener soluciones y respuestas efectivas para las y los usuarios del sistema de justicia penal acá en la región de O'Higgins, sobre todo en casos en que la respuesta debe ser rápida, idea que espero sea

7:40. Hacemos una breve pausa. Volvemos con más informaciones aquí en Noticias Radio. Bienvenida, jornada de día miércoles.

0: Vamos a una pausa comercial y regresamos con más informaciones en Noticias en Bienvenida. 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

Continuamos con más informaciones aquí en Noticias en Radio Bienvenida, y se nos informa en relación a que hay bastante congestión vehicular en Alameda, producto de lo que decíamos anteriormente, el accidente que se produjo en el sector de Alameda con Recreo. Hay una pista, o había una pista habilitada, no sabemos si esto se mantiene aún o ya se está definitivamente buscando alternativas para los vehículos que se trasladan hacia el poniente en Alameda, Vereda Norte, para tenerlo en consideración. Así que tener precaución en aquello. También nos indican de materiales peligrosos en las esquinas de Alameda, camino al Recreo, Avenida Libertador Bernardo Higgins, acá en la comuna de Rancagua. Derrame de hidrocarburos en la vía pública, es lo que decíamos anteriormente en relación al mismo accidente. Así que estamos atentos a esa información y estaremos ampliando, por supuesto, en la programación de la radio o antes de finalizar la emisión de noticias.

En noticias del ámbito nacional, se hallan 52 explosivos bajo un puente en la región del Biobío. Alrededor de 52 emulsiones explosivas fueron encontradas bajo el puente Coyanco, a la altura del kilómetro 5 de la actual ruta Nahuelbuta, que conecta Los Ángeles con Angol en la región del Biobío. El retiro de estos artefactos fue realizado por GOPE de Carabineros en coordinación con la Fiscalía y se estableció que son de fabricación de ENAEX y ahora se debe aclarar cómo llegaron a la base de un puente. El mayor Luciano Lagos, comisario de la Primera Comisaría de Los Ángeles, detalló que el personal especializado estableció que se trataba de 52 emulsiones explosivas fabricadas por la empresa ENAEX y vencidas desde el diciembre del año 2023, las que fueron levantadas bajo cadena de custodia para su posterior destrucción. El Ministerio Público instruyó la concurrencia al personal especializado de la Policía de Investigaciones, mientras la autoridad fiscalizadora, la Oficina de Control de Armas y Explosivos de Carabineros, con jurisdicción en Los Ángeles, realizó las diligencias destinadas a esclarecer la trazabilidad y procedencia de este material.

El OS-7 de Carabineros decomisó 700 kilos de droga en Antofagasta. Mediante dos procedimientos realizados en menos de 24 horas, personal del OS-7 de Carabineros de Antofagasta incautó 700 kilos de droga y detuvo a cuatro personas sospechosas por el delito de tráfico. Según el coronel Luis Muñoz, prefecto de Antofagasta, el primer operativo se dio durante controles en la Ruta 5 Norte, donde efectivos se percataron de la circulación de un vehículo que, al parecer, estaba realizando funciones de punta, de punta de lanza, de un cargamento de droga, ahí sí, el que después de un extenso seguimiento lograron interceptar en la ciudad de La Serena. A raíz de ese mismo procedimiento, se ingresó a un domicilio en Antofagasta y se procedió a la incautación total de 207 kilos de clorhidrato de cocaína, según detalló el oficial. Poco después, durante controles del OS-7 en la ruta B-475, personal interceptó una camioneta de alta gama que tenía encargo vigente por robo en la ciudad de Santiago y que portaba en su interior 484 kilos de marihuana, además de 8 kilos de pasta base de cocaína, según explicó Muñoz. Si bien lamentó que los ocupantes de este vehículo se dieron a la fuga, el coronel resaltó que entre ambos operativos se incautaron más de 700 kilos de droga, es decir, más de 3,2 millones de dosis, y en dinero estamos impactando a la organización criminal en más de 530 millones de pesos. Respecto a la situación penal de los sospechosos, el fiscal Cristian Aguilar adelantó que los cuatro van a enfrentar, eso sí, el jueves, su respectiva audiencia de control de detención y formalización de cargos.

Y siguiendo con noticias del ámbito nacional, la Cámara aprobó la devolución del IVA de pañales y medicamentos, según se indicó. La Cámara Baja aprobó ampliamente el proyecto que establece un mecanismo de compensación del pago de IVA de medicamentos y pañales, iniciativa que fue propuesta por el Partido de la Gente y que fue el eje central del acuerdo mantenido con el gobierno para aprobar la idea de legislar de la despachada mega reforma. La bonificación, que será mensual y se calculará como el equivalente a un reembolso de impuestos, va dirigida a tres grupos pertenecientes al 80% más vulnerable de la población, según el Registro Social de Hogares. Los grupos son tutores legales de niños y niñas de hasta 24 meses de edad, mayores de 65 años con condición de salud, específicamente por reglamento, y personas con discapacidad mayores de 24 meses y menores de 65 años, inscritas en el Registro Nacional de Discapacidad y que padezcan dolencias determinadas. La iniciativa ahora pasará a su segundo trámite constitucional en el Senado. Tras la votación, el ministro de Hacienda, Jorge Quirós, alabó al PDG, tienda con la que afirmó han recorrido ciertos caminos comunes. Los partidos del oficialismo apoyaron al Partido de la Gente en este proyecto, no solo por un tema de los acuerdos, sino que también porque es una ayuda que llega en un minuto especial, donde los cambios demográficos que estamos viviendo y además tienen un buen diseño porque suponen una bonificación, pero siempre contra el respaldo de haber adquirido y haber pagado el IVA, según destacó. Con el PDG hemos ido recorriendo ciertos caminos comunes. En particular, voy a destacar la intervención que hizo el jefe de la bancada del PDG, Juan Marcelo Valenzuela, cuando rechazó la interpelación al ministro de Relaciones Exteriores, Francisco Pérez Mackenna, y eso es una posición constructiva y positiva que se celebra, según expresó el ministro Quirós.

0: 7:58. Con esa última información, damos término a esta emisión de noticias a través de Radio Bienvenida. Gracias por acompañarnos, pero no se vaya, no se cambie, que en breve comienza el matinal de la radio. Bienvenida a tu mañana con la conducción de la CONI. Que tengan una buena jornada de día miércoles.
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preciosa, ¿cómo están? ¿Cómo amanecieron este día miércoles ya 30 de septiembre? Último día de este maravilloso mes que se nos fue literal así de rápido. Aunque usted no lo crea, ya se fue septiembre. Adiós. Puchi, la pascuera. Despidiendo, por supuesto, este día con una llovizna mañanera que la vamos a ir comentando en el transcurso del día. A ver si vamos a ver qué sorpresa nos trae este día. Comenzamos esta mañana del día miércoles, el último día de este mes, como ya les estaba diciendo, que hoy se despide entre nubes, lluvia y ese olor también tan especial que deja el agua sobre nuestra tierra. Aquí estamos acompañándolos desde muy tempranito en gran parte de la región, porque usted sabe que Radio Bienvenida está presente en gran parte de la región de O'Higgins, llevando compañía, información, buena música y ese saludo cariñoso que llega a cada rinconcito de nuestra querida región de O'Higgins. Por ejemplo, acá en Rancagua, usted me está escuchando a través de la 93.3, llegando también hasta San Fernando a través de la 105.1. Estamos también presentes en Pichilemu con la señal 97.1 y en diferentes comunas ahí estamos llegando, por supuesto, a través de nuestra señal de Radio Bienvenida. Oiga, y esta mañana mucha atención con el tiempo, porque la lluvia nos acompaña en distintos sectores. Por ejemplo, acá en Rancagua se espera una jornada mayormente nublada, con alta probabilidad. O sea, ya empezó a llover, ¿para qué le vamos a estar con cuestiones si ya empezó a llover ya? Día nublado y frío. Y ojo, porque octubre también comienza con inestabilidad. Los pronósticos anticipan nuevos sistemas frontales durante los primeros días del mes, con precipitaciones en distintos momentos de la semana. Para Rancagua, por ejemplo, se anticipa lluvia nuevamente hacia el día viernes y sábado, así que mucha atención para esos días. Ay, sí, que fomen, que si uno piensa en primavera y lo primero que piensa es en solcito, calorcito, ya va a andar en polerita, pero bueno. Oiga, a todos los que van conduciendo con lluvia, reduzca la velocidad. Hoy día en la mañana han habido accidentes. Washington hace un ratito les informó sobre el accidente que hubo ahí en la Alameda con Recreo, a esa altura más o menos, para que tenga también mucha precaución. Enciendan las luces, aunque sea de día, no importa. Evite frenadas y maniobras bruscas. Y tenga especial cuidado con calles que puedan acumular agua para también no mojar a ningún transeúnte, a ningún peatón. Si usted nota que la visibilidad disminuye, ahí también busque algún lugar seguro para detenerse. Y recuerde que un minuto más, un minuto menos, da lo mismo. Lo importante es manejar con precaución. Oiga, y además hoy día, 30 de septiembre, celebramos a todos quienes llevan el nombre de Jerónimo. ¡Jerónimo! Feliz santo para todos los Jerónimos de nuestra región. Te voy a contar que tu nombre, Jerónimo, proviene del griego Ironeus y tradicionalmente se interpreta como el nombre sagrado o el que lleva el nombre de santo. Mire, mucho santo que tenga el Jerónimo, no sea, ¿eh? Pero eso es lo que dice acá el significado. Así que hoy la tradición cristiana recuerda a San Jerónimo, sacerdote y doctor de la iglesia, cuya festividad se celebra precisamente el 30 de septiembre. Chiquillos, que comiencen súper mega bien su mañana en este día con lluvia. Vamos a comenzar esta mañana romántica. Usted sabe que los días miércoles nosotros nos ponemos súper mega románticos aquí en el matinal. Y el día está perfecto para empezar a cantar junto a Luis Fonsi con esta canción que es un clásico también del romanticismo. Esto es Aquí Estoy Yo. Y así comenzamos con harto romance. Bienvenida a tu mañana.

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1: Ya con 12 minutos continuamos con más Bienvenida a tu Mañana. Oiga, que está fría la mañana, sí, está bastante, bastante fría. Así que si todavía no sale de la casa, trate de salir bien abrigadito, porque pucha que está heladito. Por lo menos acá el estudio está calentito, pero esa bajada del auto al estudio, uy, da tiritones. Gente preciosa, mucha atención, porque mis amigos de Transporte Informa en la región de O'Higgins son los encargados siempre, siempre, siempre de darme el estado de la movilidad en toda la región. Y por supuesto acá, en Bienvenida a tu Mañana, queremos ayudarte a planificar de mejor manera tu viaje. Así que mucha atención, porque hay trabajos en la calzada, en la Raín, con Caro, en la comuna de Litueche. Así que para todos los que van por ahí, trate de buscar alguna alternativa, porque se está haciendo bastante tráfico a esa altura. También le cuento que a esta hora hay bastante congestión en la Alameda dirección al Poniente, desde la rotonda a Recreo, por este accidente vehicular que le comentábamos hace un ratito. Mucha, mucha congestión, así que ay, trate de buscar alguna también ruta alternativa, porque aquí estoy viendo las imágenes y hay un taco que se muere, ¿eh? ¡Wow! Acuático el taco. Acuático, toco acuático. Acá estoy viendo que hubo un volcamiento, sí, un volcamiento de un vehículo a esta hora de la mañana, así que tenga mucha, mucha precaución. También a esta hora bastante congestión en San China y Madero, sector San China, para que también circule con harta, harta precaución y, lo más importante, paciencia. Cuesta tener paciencia en la mañana, pero nada que hacer, pues, cabrón, nada que hacer. Oiga, estaba leyendo acá, estaba viendo una información también importante para este fin de semana. Lo más probable es que este fin de semana varios actos se suspendan, ¿eh?, por el tema de la lluvia. Así es, así estaba viendo acá, mira. Y bajo un punto ciego de la SEC, la frágil protección contra los rayos en las alturas de Rancagua. Les voy a contar esto porque también es una noticia importante que quiero hablar con ustedes. Lo vamos a comentar en el transcurso de la mañana, este punto ciego que muchos también tienen que saber, sobre todo en el tema de los edificios. Vamos a hablar de esto y mucho más. Recuerde que, como todos los días miércoles, nosotros tenemos música romántica acá en el matinal. Nos ponemos románticos para que usted pida su tema. Y también le cuento que nos puede ver en vivo y en directo a través de www.radiobienvenida.cl. Ahí nos manda usted un mensajito, participa junto a nosotros, nos pide su tema romántico. Ahora, si me quiere mandar un mensaje para despedirse del mes de septiembre, si quiere descargar con algo, de lo más, no hay ningún problema. Sí, hoy día nos descargamos, le decimos chao a septiembre con esta lluvia, y también usted lo puede hacer con algún mensajito, no hay ningún problema.

0: Noticia que yo quería contarles, porque se viene una nueva alza, ¿podrá ser o no? En las gasolinas, en la bencina, proyectan un fuerte aumento nuevamente, pero esta vez en el diésel para este jueves, o sea, mañana. Le voy a contar que mañana, jueves 1 de octubre, se prevé una nueva alza en el valor de los combustibles, lo que encendió nuevamente las alarmas en el sector del transporte, sobre todo. El foco de la preocupación está sobre todo en el diésel, aunque comparte origen con las bencinas, también su precio subiría notablemente mucho, pero mucho más. De acuerdo con sus proyecciones, la gasolina de 93 y 97 octanos subirá entre 34 y 42 pesos por litro y el diésel se dispararía con un alza entre 90 y 110 pesos por litro. Así que vamos a ver qué sucede, ojalá que esto no suceda. Dicen, pero qué lata. Qué lata, porque ya no aguanta mucho la cosa, po. No aguanta mucho la cosa. ¿Qué quiere que le diga? El bolsillo ya está cada vez más apretado. Uno ya no sabe qué hacer ya con el bolsillo. Está todo caro. Uno va al supermercado, está todo caro. Uno va a, o sea, la tienda está caro. Uno va, no sé, a los chinos. Hasta los chinos están caros, oiga. No, si uno no puede hacer nada ya. No, a mí lo que me tiene más sorprendido son las alzas en los supermercados. Lo poco que puedes comprar con mucho dinero. Mire lo que estoy diciendo. Lo poco que puedes comprar con mucho dinero. Así estamos en esta sociedad estamos ahora comprando a precios que de verdad son, yo los veo, son ridículos algunos. Cada vez me sorprende más el precio de la palta, el precio del huevo, el precio de los lácteos, el precio del pan, el precio de las verduras. No, no, no. Ya nos vamos con saluditos hasta ahora en la mañana. Recuerde que tenemos música romántica hoy día, chiquillo. Por favor, no me vayan pidiendo alguna cuestión rockera o algún reggaetón. No, romance, puro romance hoy día. Muy buenos días, ¿cómo está?
1: Buenos días.
0: Hola, ¿cómo le va?
1: Buenos días, bienvenida a tu mañana.
0: Eso, este con día. Todo. ¿Qué le pasó?
1: Piquito. Romántico con Radio Bienvenida, sí, en toda esta región, dando unos calorcitos románticos.
0: Calorcito romántico.
1: Con Connie y su equipo, claro que sí. Por favor, mi gente, animarse, a motivarse con esta lluviecita que nos regala Diosito, que nos regaló el cielo para nuestra tierra. Colócame, por favor, de Sin Bandera.
0: ¿Ya?
1: En esta no. Gracias, buenos días, estamos bien, estamos ready.
0: Oiga, qué buena canción romántica de Sin Bandera. Un clásico, ¿eh? En esta no, de Sin Bandera. Ya está programada ahí para usted, querido Ronald. Le mandamos un muy feliz buenos días. Que comience bien su mañana lluviosa. Vamos con más mensajitos. ¿Qué más anda por ahí? Buenos días. ¿Cómo está usted, caballero? ¿Cómo le va?
2: Hola, Connie. Hola,
0: hola,
2: auditores. Hola,
0: Jorgito. ¿Cómo le va?
2: Un tema romántico.
0: ¿Sí?
2: Me canta a mí, creo, por debajo de la mesa,
0: a miércoles,
2: de Luis Miguel. Voy a terminar con las venas cortadas en la tarde. Cuídense de la lluvia a todos. Saludos a todos los auditores. Chao, Connie, nos vemos.
0: Oiga, chao. ¿Cómo está, Jorgita? Le mandamos un tremendo besote acá del estudio. Que tenga lindo día. Que tenemos programada su canción ahí por debajo de la mesa. Acaricio. ¿Qué habrá estado acariciando ahí en Luis Miguel? La rodilla, dice. No le creo nada mucho, ¿eh?
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0: ¿Quién más está por ahí? Muy buenos días, ¿cómo está?
4: Muy, pero muy buenos días, mi linda, preciosa, bella, contemporánea. Connie. Saludos, de acá de Baquedano, hoy andamos en la ruta. Me voy a hacer un pitutito y me voy a perder un tutito.
0: Pero ay,
4: mientras
0: rico.
4: Que estoy en el taco, me gustaría pedirle el tema de Alejandro Lerner.
0: ¿Ya?
4: Después de ti, por favor, si es tan amable, para aprovechar el taquito y escucharlo y darle gusto a una buena música. Música,
0: exacto,
4: música.
0: Pues.
4: Por favor, mi linda y preciosa Connie.
0: Pero obvio que sí, pues.
4: Que tenga un lindo día. Claro, lindo no es porque está nublado, está cayendo un par de gotitas.
0: Estaba lloviendo cuando yo.
4: Pero que tenga un lindo día, mi hermosa, preciosa Connie.
0: Eso, el Elvis, con todo el entusiasmo. ¿Anda en ruta ya el Elvis, ¿eh? Anda dando vueltas por diferentes sectores de nuestra capital regional. Para todos los que están ahí haciendo su recorrido, para todos los que están llevando a sus pasajeros, chiquillos, que tengan buen comienzo de día, mis amigos micreros también, que pasan de repente por acá afuera de la radio, nos tocan la bocina, para todos los taxistas también, que hacen una tremenda labor, los Uber, para todos, que tengan un hermoso día. Incluso de repente hasta las tías del furgón nos mandaban mensajes. Así que para todos ustedes que hacen una tremenda labor, chiquillos, día a día, chiquillos y chiquillas, en llevar sanos y salvos a sus usuarios, a todos sus destinos, para ustedes, que tengan un hermoso día. Harta precaución nomás por la lluvia. Maneje lentito, maneje lentito.
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0: Oiga, vamos con un mensajito más. A ver qué nos dice acá. Acá nos está saludando, a ver. No es muy romántico, pero me gustaría pedir The Kill de 30 Seconds to Mars. Bandaza. Ah, buena. Around the World. No sé quiénes son, pero ya. Ponemos, no importa. Aquí cumplimos todos sus deseos. Para todos. Música. Ya nos vamos con música. Esto es En Esta No. Comienza a sonar Sin Bandera. En esta mañana romántica seguimos poniéndonos a tono. Recuerde que lo puede hacer a través de nuestro WhatsApp. +569 5029 1592.

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1: Oiga, la canción pa' buena, pa' cortarse las venas, ¿sí o no? Así comenzamos esta mañana romántica con sus pedidos musicales al más 569-5029-1592. Oiga, y como datito útil del día de hoy, hoy, 30 de septiembre, es el último día para que usted pueda usar el cupón del gas. Así que si todavía no lo ha canjeado, vaya inmediatamente a canjearlo. Revise si usted tiene saldo disponible. Hoy día, miércoles 30 de septiembre, vence el plazo para usar el cupón del gas. Este tremendo beneficio de 27 mil pesos que implementó el gobierno para la compra de gas licuado. El cupón no exige gastar la totalidad del monto si el valor del cilindro es menor a la ayuda económica. El saldo también restante permanece para una compra posterior. Si tú conservas parte del bono, aún puedes entonces utilizarlo en distribuidoras que están totalmente adheridos al cupón del gas. Por eso, antes de realizar una nueva compra, es posible revisar directamente cuánto saldo te queda disponible. ¿Cómo puedes revisar si te queda saldo? Bueno, la forma más directa de consultar el saldo es a través de la aplicación Banco Estado o Root Pay, cualquiera de esas dos. Una vez adentro, se debe ingresar a la sección de tus beneficios, específicamente al cupón del gas licuado, y allí tú vas a poder revisar el monto disponible y los movimientos de este tremendo beneficio. Si todavía aparece dinero disponible, ese monto puede utilizarse en una nueva compra solo hasta el día de hoy, miércoles 30 de septiembre. ¿Qué pasa si todavía no tienes el cupón? Bueno, te voy a contar que el plazo para activar el beneficio terminó ya el 30 de junio de este año 2026. Esto debía realizarse en el sitio oficial utilizando tu clave única y está dirigida a quien cumplía con los requisitos del Registro Social de Hogares. Por lo tanto, a esta fecha la consulta de saldo corresponde a quienes solamente realizaron oportunamente la activación y cuentan también con el beneficio habilitado. O sea, si lo va a hacer ahora, no. Por no decirle otro lado. No, jodió, pues ya no le puede hacer nada. Si hoy día, hasta hoy día nomás se puede canjear. Ese es el requisito. Así que ese es el datito útil del día de hoy, cuando son las 8:28. A la vuelta seguimos con más mensajitos de todos ustedes que están ahí conectados junto a nosotros. Y nos vamos a la pausa con esta canción que a mí me encanta, de Luis Miguel. Por debajo de la mesa, acaricio tu rodilla. En Bienvenida a tu Mañana.

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6: 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Ubicada a pocos kilómetros de Rancagua, mantiene una fuerte identidad local y tradiciones campesinas. 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
1: Ocho, ya con 39 minutos estamos de regreso. Oye, estaba viendo acá recién la noticia que estaban saliendo en el noticiero que tenemos acá en Radio Bienvenida, y un avión que iba a Israel aterrizó de emergencia porque los pilotos se agarraron del coscacho, chiquillos. ¿Se imaginan ir en un vuelo donde los pilotos empiezan a pelear? Estoy viendo las imágenes acá, las personas que iban arriba del avión terminaron así súper asustadas, y aparte cuando ya aterrizó aplaudieron, así ya celebraron, se abrazaron. Es que yo me muero si se agarran los pilotos, imagínense eso. Si te podía agarrar en el fondo con alguien que tenga alguna diferencia, lo ideal es nunca llegar a los golpes, pero pudiese pasar. Pero no arriba de un avión, pues cabrón, chiquillo, qué miedo. Se imagina estar ahí en pleno vuelo y que salgan ahí, usted va tranquilo haciendo su vuelo y los pilotos empiezan a agarrarse el coscacho y salen así como a pelear al pasillo. No, yo me muero. Y el avión manejándose solo. Acuático, no, está acuático. El mundo, pues, así está el mundo, peleador, mala onda, andan todos peleando con todo el mundo. No, si no me vengan a aplaudir, fome. Otra noticia importante que quería contarles antes de que comencemos a saludar a nuestros auspiciadores, por supuesto, en este último día de septiembre. Quiero contarles que 4.500 personas, mire, ojo con esto, 4.500 personas desfilarán este 2 de octubre en Rancagua. Esperemos que por favor las condiciones del tiempo lo ameriten también. Y le voy a contar a usted que 4.500 personas participarán este viernes 2 de octubre en el tradicional desfile conmemorativo de la Batalla de Rancagua, actividad que reunirá a establecimientos educacionales, instituciones de las Fuerzas Armadas y también de orden público y organizaciones civiles en una octubre en el tradicional desfile conmemorativo de la Batalla de Rancagua. Actividad que reunirá a establecimientos educacionales, instituciones de las Fuerzas Armadas y también de orden público.

producción que se incorpora también este año en nuestro desfile de la Batalla de Rancagua. A todo esto, a todo lo anunciado, se suma también como novedad la participación de la Escuela de Adiestramiento Canino, cuya presencia, según señaló la delegada, es esperada por toda la comunidad. Por supuesto que sí, pues van a estar desfilando ahí los perritos. En cuanto a la convocatoria, Pinto también precisó que serán 4.500 las personas que van a desfilar, de las cuales 1.400 corresponden a efectivo de las escuelas, mientras que el resto estará compuesto por establecimientos educacionales, organizaciones civiles y otras agrupaciones sociales. Igualmente, también la delegada detalló que la jornada contará con la presencia de autoridades nacionales, ya que el ministro de Defensa va a acompañar. El subsecretario también, Máximo Pavés, del Interior, quienes ya están presentes durante la conmemoración del aniversario de la Batalla de Rancagua. O sea, ellos ya confirmaron que van a estar. Y bueno, o sea, mínimo, usted, mínimo. Por su parte también, el alcalde de Rancagua, Raimundo Agliati, destacó que corresponde a una de las fechas más importantes del año en nuestra ciudad de Rancagua, y en esta misma línea también valoró el trabajo coordinado entre el municipio, la delegación presidencial y las distintas instituciones para poder concretar esta tremenda actividad. También Agliati resaltó el carácter ciudadano del desfile y sostuvo que es un lugar de encuentro ciudadano que debe estar en las calles de nuestra ciudad. Asimismo, también señaló que el evento dará inicio a las actividades del aniversario de Rancagua y que durante octubre también van a estar desarrollándose en distintos puntos de nuestra capital regional, iniciativa que va a reunir a familias en toda la comuna. Qué entretenido, estuve viendo los panoramas para el mes de octubre, se vienen buenos, ¿eh? Buenos. Harta actividad para el mes de octubre en esta celebración de aniversario. Así que lo vamos a estar contándole qué panoramas hay semana a semana para que usted también se vaya informando y vaya participando también, pues. Y se vaya a dar una vueltecita. Por ejemplo, este fin de semana es la corrida PET. Patitas, ¿cómo es la corrida patitas que hay? La tengo acá anotadita para poder decírselas. Para todos los que tienen mascota también y quieren ir a correr con su perrito el fin de semana, está la perritón, ahí está, perritón. Que va a ser este fin de semana en Rancagua. Desde las 9 de la mañana se van a encontrar en el exterior del complejo Patricio Mequis para disfrutar una mañana llena de actividades junto a sus perritos. Va a haber un circuito recreativo, demostración de perritos de gendarmería también, una feria para mascotas, feria también para adopciones, instalación de microchip, premios y muchas, pero muchas sorpresas. Qué bonito, me gustó. Este domingo 4 de octubre, desde las 9 de la mañana, en el frontis del complejo Patricio Mequis. La vida se me esconde. Oiga, ojo que se tiene que inscribir para poder participar. Y las inscripciones son en www.munirrancagua.gob.cl. Así que si todavía no lo ha hecho, está todavía tiempo para poder hacer. Oiga, antes que nos vayamos con el saludo a nuestros auspiciadores, quiero contarles a ustedes que ya sacaron el vehículo que estaba volcado en la Alameda con recreo, así que ya está el tránsito normal para que pueda volver a circular por ahí.

Nos vamos con un temazo musical cuando son las 8:45, pero antes saludamos, por supuesto, a mis amigos de Mall Plaza América, que se viene. ¡Wow! 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

0: 8:50. 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Yo ya no sé lo que se esconde. Oiga, nos vamos a la pausa y a la vuelta seguimos saludando a nuestros auspiciadores y tengo más mensajitos. A ver, vamos, ¿qué tengo aquí? ¿A quién tengo aquí? El Carita, Carita.
1: Buenas y grandes mañanas, y Dragón, ¿cómo está usted?
0: Bien, pues,
1: oiga,
0: ¿y usted?
1: Me gustaría escuchar Unbreak My Heart de Tony Braxton.
0: Ah, oh, qué buena, ya a la vuelta de la pausa la escuchamos. Unbreak My Heart, a nos vamos a la pausa, Carita, y a la vuelta lo escuchamos. Tengo el Alexito conectado, está el Nico, está el Tommy, está José Miguel, también está conectado. ¿Quién más está acá? Ah, yo tengo un tema pendiente acá, pues, de Ramoncito. Ramoncito, también se viene The Kill, así que no se me vaya, no se me despegue, porque ya volvemos.

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1: Un informe de la OCDE reveló que el 23,4% de profesores en colegios públicos chilenos no está plenamente calificado según la normativa, duplicando el promedio internacional. Además, alertó sobre vacantes sin cubrir y una deserción profesional del 8,4%. Las infecciones por gonorrea y sífilis alcanzaron en Chile sus registros más altos en 10 años, con más de 13.000 contagios combinados en 2025. Expertos llaman a derribar mitos, normalizar el testeo preventivo y utilizar métodos de barrera ante cuadros frecuentemente asintomáticos. La Dirección de Educación Pública instruyó a los SLEP a fusionar cursos paralelos si suman 35 estudiantes o menos. La medida exige resguardar cupos del programa de integración escolar, capacidad física de salas y vacantes para matrícula anual.
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1: Son las 9:09 de esta mañana romántica. Ya paró de llover, parece. Sí, paró de llover, pero recuerde que durante el transcurso del día puede que sigan cayendo uno que otro chubasquito por ahí en gran parte de la región. Mire, le voy a contar que según mis amigos de Meteo Chile, sí, nos dicen que hasta ahora tenemos 11 grados y que va a estar así durante todo el día, va a estar nubladito. Mañana jueves también, el viernes sí o sí va a llover el viernes, sí o sí, y el día sábado también puede que sí. Oiga, y sabe que incluso la próxima semana también puede que sigamos con esta jornada extraña de días lluviosos. Como que la primavera todavía no quiere llegar a nuestras vidas. Quiere que tengamos días grises aún. ¿Por qué? Para todos los que están conectados con nosotros, anunciaron hace un ratito cortes programados de luz en Mostazal y también en Graneros, hoy día miércoles 30 de septiembre. Le voy a contar que los trabajos de CGE apuntan a mejoras para todos los usuarios de la red de electricidad de ambas comunas. CGE ejecutará el día de hoy, miércoles 30 de septiembre, dos interrupciones programadas en la región para realizar estos trabajos de mejora de la red inalámbrica. Eléctrica. En Mostazal el corte se efectuará a 32 clientes del sector Camino Las Lomas desde las 9 de la mañana, o sea, ya comenzó, hasta las 12 del día. En Graneros la suspensión se extenderá entre las 10 de la mañana, o sea, en un ratito más, y hasta las 16 horas en Camino Cuarta y Juela, impactando a 208 clientes. Las labores buscan, por supuesto, reforzar la calidad de suministro, por lo que la empresa también llamó a todos los usuarios a desconectar los artefactos eléctricos durante los trabajos para evitar algún daño. Por ejemplo, no sé, de repente el refrigerador, mejor desenchúfelo, desenchufe también el microondas, uno nunca sabe. Y así también va a poder usted facilitar el restablecimiento seguro de este servicio y que no se le queme nada

0: Por mientras quiero escucharlos a ustedes, quiero saber qué canción romántica les llega ahí al corazón, directo al hueso del corazón. No, el corazón no tenía hueso, pero ahí directo a los huesos. ¿Hay alguna canción que a usted le llegue y usted diga, esta canción se la voy a dedicar a esa mujer especial? ¿Esta canción me recuerda a él o a ella? Yo tengo varias,
1: ¿no?
0: ¿Quién anda por ahí, Alexito? Buenos días.
2: Buen día, mi querida y bella Connie.
0: Hola,
2: ¿cómo están? Espero que bien, igual que todos los que escuchan la radio y todos ahí en Bienvenida a tu Mañana.
0: Eso.
2: Pongas el tema de Alex Ubago, de mi tocayo, que pides tú, por favor. Cariño a todos, besos y abrazos.
0: Oiga, qué buena canción de Alex Ubago, la vamos a sintonizar inmediatamente. Está lista y ahí dispuesta para escucharla. Esa canción romántica. 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Hoy día vamos a llamar a la Gemita en un ratito más para que nos diga cuál va a ser el ganador. 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La Gemita lo va a elegir. 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A las 9:40 la vamos a llamar a la Gemita para que ella elija a la ganadora o el ganador de estos 3 motes con huesillos medianos. 3 pastelitos también se va a poder llevar.
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0: 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Ya, vamos con más mensajitos. Me falta mi Nico acá que está conectada. Mi Nico hermosa, Nico, ¿cómo le va?
3: Hola, Connie hermosa, muy buenos días.
0: Hola,
3: aquí
0: buenos días,
3: estamos miércoles, mitadita de semana.
0: Sí,
3: Connie, en este día de lluvia, dígame. Quiero pedir una canción de Cani García y Franco De Vita, Hoy Ya Me Voy. Un besito grande y que tengas lindo día.
0: Oiga, qué tremendo tema. Me encanta. La vamos a agregar y inmediatamente. Me encanta Franco De Vita. Tiene buenas canciones. Franco De Vita, yo creo que es mi cantante romántico favorito. Uno de mis cantantes, yo creo que de la lista del 1 al 5 está en el top 1, Franco De Vita. Y después topo. Después me gusta Luis Miguel, me gusta Enrique Iglesias. También me gusta Thalía cuando canta romántico. También me gusta ella porque Thalía le pone todo el amor. Pero en mi ranking número 1 de romanticismo está siempre, siempre ahí mi Franco De Vita. Le mandamos un beso. Si me estás escuchando, Franco, mire. Vamos con más mensajitos. ¿Quién más está por ahí? Buenos días.
4: Hola.
0: Buenos días.
4: Se acabó septiembre.
0: No, ya no quiero bailar más pica.
4: Se acabaron las empanadas, los anticuchos, los descuentos, los terremotos, los remates, se acabaron.
0: Se acabó todo, sí.
4: No debería porque estamos en Chile y deberíamos siempre estar festejando por lo menos unos 2 días a la semana, etcétera. Pero se acaba septiembre. ¡Viene diciembre!
0: ¡No!
4: ¡Un año más que te va!
0: Oiga, en todo caso.
4: Y los bolsillos empiezan a temblar nuevamente con los regalos que el viejito Pascuero.
0: ¡Ay, verdad! ¡Viejito Pascuero!
4: ¡Viejito que nos va a traer
0: viejito
4: todos
0: Pascuero,
4: los regalos!
0: ¡Acuérdate de mí!
4: ¡Miércoles! Hoy día te quiero pedir un tema romántico.
0: ¿Cuál le gustaría?
4: De Alberto Plaza. De tu ausencia. Radio, bienvenida. Buenos días,
0: Tony. Oiga, ¿sabe que el otro día estuve escuchando un ratito en el late de Radio Bienvenida? Vi que hacen especiales de artistas y estuvo el especial de Alberto Plaza. Estuvo muy, muy bueno. Así que, si usted quiere escuchar buenos artistas, los puede escuchar ahí en el late. También tenemos toda la programación de Radio Bienvenida, que está súper mega entretenida. Partiendo bien tempranito en la mañana con Washington, después viene el mejor matinal, obvio. Bienvenida a tu mañana, después viene el Carito con Actualízate, luego nuevamente las noticias, porque usted sabe que acá nos mantenemos bien informados. Luego también viene Fuera de Juego, que es el programa deportivo de Radio Bienvenida. Y también tenemos a los chiquillos de Hablemos de O'Higgins en la noche también. Tenemos programas de emprendedores también. Tenemos a La Bella Pasión en la tardecita con Bienvenida a la Tarde, que es la encargada de animar tu tarde, de acompañar tu tarde con muy buena música también. Es muy similar a la programación que tenemos en la mañana. La Bella hace más o menos la misma programación. Así que eso. ¿Qué pasó, Washington? ¿Qué pasó? ¿No? ¿No me venía a decir nada? Ah, ya voy. Y después, bueno, como les contaba, pues tenemos programas de emprendedores, tenemos programas de música. Ayer estuvimos con los chiquillos de Estaciones de Rock, que es un programa muy bueno. Que recuerde que va a tener este fin de semana su fiesta el día viernes en Moca. Si aún no ha ido y no se quiere perder esta fiesta aniversario de los 9 años que lleva Sesiones de Rock, puede ir este día viernes y adquirir sus entradas por Passline. Muy, muy buena la fiesta que van a hacer los chiquillos. Así que 10 de 10. Ya, nos vamos con música. Me habían pedido esta canción de Kill. Estaba pendiente. La vamos a escuchar y a la vuelta continuamos con sus pedidos musicales.

vamos a la pausa con Alex Ubago. ¿Qué pides tú? En Bienvenida a tu Mañana a la Vuelta. Seguimos con más romanticismo en esta mañana gris de la

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1: Así es, estamos también en vivo y en directo. No solamente nos puedes escuchar, sino que también nos puedes ver en www.radiobienvenida.cl para que ahí pueda estar conectadísimo junto a nosotros. Si tiene que salir fuera de la región, también puede hacerlo, puede meterse ahí a www y escucharnos a través de la señal online que está disponible para que no se pierda ningún programa. Oiga, seguimos con 11 grados en nuestra capital regional, para la máxima solamente de 15, entre 15 y 16 grados que vamos a tener el día de hoy. Va a estar bastante frío el día, así que abríguese harto. Si está en la oficina, tiene que salir, abríguese. Si está en la casa y tiene que salir, abríguese. Si está en el auto y se tiene que bajar, abríguese porque hace mucho frío. Oiga, vamos con más mensajitos, son las 9:37 y antes de que vayamos con más mensajitos y pedidos musicales, quiero recordarle a todos ustedes que tenemos un departamento en arriendo para que ustedes, este es un datito de utilidad pública, anda buscando, es una persona sola, es un hombre soltero que anda buscando dónde vivir. 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Esta canción. Ya, 9:39, ¿quién más anda por ahí? Muy buenos días, a ver, ¿cómo está? ¿Cómo le va?
2: Hola, Connie, ¿cómo estás?
1: Hola, Vini, ¿tú cómo estás ahí?
2: Quiero pedir una... ¡Oh, me encanta esta canción que pusiste recién!
1: ¡Ay, cuál!
2: Por debajo de...
1: ¡Ay, se la puse en arte, pues ya!
2: Quiero pedir una canción.
1: ¿Ya? ¿De quién?
2: De creo que es mi banda favorita de la vida. Que
1: a ver.
2: Eso de Estéreo.
1: ¿Ya?
2: Se llama Trátame Suavemente. Un abrazo, gracias.
1: Uy, qué buena canción, me encanta. De su Estéreo. La vamos a sintonizar inmediatamente. Buena canción romántica, ¿eh? Para este día, está perfecta. Perfecta. ¿Qué nos dice acá? Saludos, soy José Miguel Reyes Alfaro, cantante chileno de Rancagua. Pongan, por favor, Ya te olvidé, de Yuridia. Por favor, saludos, dice José Miguel. Oiga, José Miguel, le mandamos un besito. ¿Cómo está? Que tenga lindo día. Ya, vamos a programar inmediatamente Yuridia también. Uy, acá está mi Claudito. ¿Cómo está Claudito Patton?
3: Buenos días.
1: ¿Cómo le va, Claudito?
3: Connie Golder.
1: ¿Cómo está?
3: Los miércoles me parece romantic.
1: Sí, romantic. Bueno,
3: quiero escucharte temita de la Whitney Houston. Otro amor platónico musical que tengo en la vida. Con este lindo tema. Heaven or Time. Para que lo escuchemos.
1: Oye.
3: Lo compartamos. En Bienvenida.
1: Y lo bailemos.
3: Mañana.
1: Y lo bailemos.
3: Gracias, Connie Golder.
1: Qué Claudito. Claudita, le mandamos un besito, mire. En esta mañana gris, que está tan feo el día. Bueno, igual dan ganas de ir a regalonear, ¿sí o no? Para todos los afortunados que después del trabajo llegan a regalonear ahí con su pierna peluda, con su pierna suave, qué envidia, lo envidio. Qué rico. Ya tenemos ahí sintonizada, Claudito, la canción de Winnie Houston. Para todos los afortunados que después del trabajo llegan a regalonear ahí con su pierna peluda, con su pierna suave, qué envidia, lo envidio. Qué rico.

0: Pedro.
1: Ya, porfa. Estamos románticos hoy día. Cariños, conita bella.
0: Alexito, pero escríbamelo. Ay, quizás que no lo entendí ni una cuestión. Más encima me la canta en español y la canción en inglés. Nunca la voy a encontrar. ¿Y de qué cómo era el grupo de Cher? ¿Cómo era? Escucha, si me lo puede escribir sería maravilloso porque no le entendí ninguna cuestión. Lo queremos, Alexito. Vamos con más mensajitos. ¿Qué más está por ahí? La Jimenita, buenos días.
2: Hola, Connie, ¿cómo estás? Hola, buenos días, te paso a saludar. Te escucho todos los días. A ver, no, te mando saluditos siempre porque o estoy ocupadita o estoy enferma. Y esta semana estaba enfermita.
0: Vamos,
2: pero te mando
0: un
2: cariñoso saludito y decirle al auditor anterior que no se acaban las empanadas siguen todo el año. 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
0: No le gusta.
2: No me gusta porque yo no lo soporto. Así que eso, pues, amiga. Y te mando un abracito, como dije anteriormente. Y la música está muy bonita. Así que cualquier canción romántica para este día nublado, me encanta.
0: Ay, qué rico, sí, cierto.
2: Un abrazo, Connie. Cuídate mucho. Espero conocer pronto ese motel que usted le está haciendo a un piso.
0: Ya, dígale ahí a su hombre que la lleve al motel. ¿Sí o no? Le voy a dar una vueltecita, regalonear. El día está perfecto, ¿ah? ¿Eh? 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Todo el Motel Boutique, ojo, exquisito. 10 de 10. ¿Qué pasó, carita? ¿Qué pasó?
3: Sí, de gol. Y oiga, ya que estamos románticos, ¿cómo podríamos escuchar Minutos de Arjona?
0: Uy, Minutos de Arjona, ya. Ya, la ponemos. La ponemos. Odio. Mucho el Alexito. Alexito, ¿sabe qué? No me vengan a retar porque usted anda pidiendo canciones que se cantan en inglés y me las canta en español y más encima quiere que las busque. ¿Cómo miércoles hago eso? Más encima, ¿usted sabe que yo no sé hablar inglés? Que con suerte sé decir open door, open this is the window. Así que no me venga con cuestiones aquí a retar, ¿ah? ¿Eh? No venga.
1: Ya, ahí se la escribí. ¿Cuál ya de los dos le pega más al inglés?
0: No, pues si yo no callo ni una cuestión, pues usted sabe. Si yo soy la mujer más chilena del mundo mundial. Intenté una vez estudiar inglés, no pude. Yo le voy a contar una incidencia, que usted no me cree. Yo estudié en colegio inglés y no sé hablar inglés, ¿puede creerlo? Pero ¿sabe qué? De repente si alguien me habla, como que puedo entenderle alguna que otra palabra, pero yo escribirlo, hablarlo, me cuesta. No nací para eso. No nací para el Spanglish. Hola, muy buenos días. Qué pena que se vaya septiembre, nos dice acá el Sergito. El mejor mes del año, ¿sí o no, Sergito? Totalmente de acuerdo con usted. Un tema romántico para hoy podría ser Hoja en Blanco con Dread Mar Eye. Saludos. Uy.

Dermar Eye, acá la tenemos ya. La guardamos aquí para usted, Sergito. Va a ir sonando en el transcurso de la mañana para que esté atento a la música. Porque todas las canciones que ustedes nos han pedido van a ir sonando en el transcurso del programa. No es que las vayamos a poner al tiro. ¿Qué dice acá? Las megas estrellas que visitarán la Quinta Vergara. Ojalá traigan dos de verdad. Pero el estudio fue así. ¡Ah! ¿Qué dice? ¿Pero la estudió o fue vacilar? ¿Qué cosa entendí que lo dijo? Oiga, ya vamos a hablar de eso también, de los ya confirmados por el Festival de Viña. Hay varios que ya están confirmados. Por ejemplo, a mí me encanta Laura Pausini, que ya está confirmada. Y ya ella lo adelantó en uno de sus conciertos, lo dijo. Viene Arcángel también para todos los fanáticos del reggaetón, pero de ese reggaetón antiguo. Arcángel viene también, está confirmadísimo por el Festival de Viña. Los Vázquez, para todos los amantes de la música romántica chilena, Los Vázquez también están confirmadísimos. Falta, por supuesto,

que confirmen muchos artistas más, pero eso yo me imagino que durante estos 3 meses, 4 meses que faltan para que se realice el Festival de Viña, los van a ir anunciando. Pero ya deberían estar listos, ¿ah? ¿Eh? Porque por lo general siempre los

0: Coincide.
1: De esa parrilla musical que pretende traer la Quinta Vergara.
0: ¿No le gustó, Claudito?
1: Particularmente, personalmente, no me gusta ninguno.
0: Chuta, ¿no le gusta la Laura
1: Pausini? No sé, pues yo espero algo también, algo que mueva un poco. Un Foreigner, un Faith No More, no sé. Un Bon Jovi, a pesar que su voz no está muy, digamos, elocuentemente bueno para los conciertos, pero bueno. Pero no sé, pues un mega estrella, o sea que valga la pena comprar su buena entrada, pero bueno. La capacidad de la Quinta Vergara
0: sí, no da. La capacidad, eso también es súper importante. La capacidad de la Quinta Vergara no da tampoco para traer no da para llenar mucho el lugar, pues chiquitito. Entonces, obviamente, da para que traigan un buen invitado, sí, porque hemos tenido grandes invitados en el festival, pero no sabemos la capacidad. Por lo general, siempre hacen el concierto en el Festival de Viña y después siempre hacen otro, en el Movistar Arena o en el Monticello. Así como para que la gente que no pudo ir al festival los vaya a ver. Veamos qué pasa, con qué nos sorprende, pues vamos a cachar. Oiga, nos vamos con Soda Stereo. Esto es Trátame Suavemente. A la vuelta se viene el ganador o la ganadora del concurso de La Picada del Mono, para que estén atentos, atentos a la programación que tenemos ahora en unas minutitas más. Así que no se vayan, no se despeguen.

0: Oiga, ¿qué temazo eso de estéreo? Son las 9 ya con 52 minutos, subimos un gradito, ya tenemos 12 grados en nuestra capital regional. Y me imagino que también usted está sintiendo ya que la temperatura comienza a subir. Recuerde que la máxima para el día de hoy va a estar entre los 15 y 16 grados, así que mucho calor no vamos a sentir, pero por lo menos va a estar como casi agradable la tarde, casi agradable. 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Vamos a llamarle inmediatamente a Gemita. 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Gemita, muy buenos días, ¿cómo está?
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1: Bueno, para ser ahí bien imparcial, voy a hacer correr y donde agarre el dedito, esa va a ser la ganadora.
0: Ya, vamos a hacer un redoble tambores, ya, Gemita. ¿Le parece? ¿Hagamos un redoble tambores?
1: Ya.
0: Y ahí va, mire. Y usted ya avisa. Vale.
1: Ok.
0: Ya. Espéreme. Ya, Gemita.
1: Ya ganó. A ver, se me fue.
0: A ver, pues, ¿otro redoble?
1: Aquí.
0: Otro redoble, espere.
1: Antonita.dt dice.
0: ¿Cómo?
1: Antonita.dt.
0: Antonita.dt es la ganadora. Sí. Un aplauso para la ganadora de estos ricos motes con huesillo y estos 3 pastelitos también que van para ella. Le vamos a escribir. ¿Será posible, Gemita, que usted, que ya puso el dedito ahí, le pueda escribir directamente a través de La Picada del Mono y ponerle que ella fue la ganadora?
1: Yo le pongo.
0: ¡Ya! ¡Listo!
1: Okay.
0: Oiga, Gemita, le mando un abrazo. Gracias. Nos vemos prontito. Se viene mes de octubre. ¿Hay alguna sorpresa en La Picada del Mono para el mes de octubre, no?
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0: Ya, lo vamos a estar anunciando, por supuesto, todo a través de Radio Bienvenida y también de TV O'Higgins. Le mando un abrazo, Gemita.
1: Ya, pues un abracito, que tenga un lindo día.
0: Igual para usted, Gemita, que esté bien, chau. Oiga, la Gemita. Ahí ella misma nos dio el ganador, pues, del concurso que tuvimos la semana pasada y que ya ella eligió entonces para cerrar este mes de septiembre bien premiado acá en el matinal. Oiga, nos vamos a la pausa, son las 9:57. I Have Nothing con Whitney Houston. Esta canción ahí para nuestro Claudio Patton, su amor platónico. Oiga, no se vaya, no se mueva, no se despegue, porque continuamos con más Mañana Romántica acá en tu matinal. Bienvenida a tu mañana.

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1: La productora Phoenix Entertainment confirmó que estará a cargo del nuevo tour mundial de Luis Miguel para 2027. Con un mensaje en redes sociales anticipó su regreso a Chile, cuyas fechas, recintos y entradas se revelarán próximamente. Tras confirmarse el tercer caso de sarampión en el país, el MINSAL instó a quienes viajen al extranjero a verificar su esquema de vacunación. La autoridad advirtió sobre la alta transmisibilidad del virus y reforzó la prevención en pasos fronterizos. A casi tres meses de su estreno fijado para diciembre, la preventa de Avengers Doomsday superó las 11.000 entradas vendidas en cines chilenos en sus primeras horas. La alta demanda activó funciones especiales en formatos premium ante el furor de los fanáticos de Marvel.
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1: Ya a las 10 con 12 minutos, estamos de regreso en Bienvenida a tu Mañana, el matinal de la Sexta Región, que se escucha en gran parte de toda la región de O'Higgins. Acá en Rancagua, por ejemplo, me estás escuchando a través de la 93.3, llegando también hasta San Fernando, a través de la 105.1 y, por supuesto, también llegando hasta nuestra hermosa capital del surf, que es Pichilemu, a través de la 97.1. Estamos presentes allá en todas partes. Y si usted no se quiere perder ningún programa porque tiene que salir de la región, estamos también listos y dispuestos para que usted nos vea en vivo y en directo a través de nuestro streaming en www.radiobienvenida.cl. Hoy estoy en una de mis secciones favoritas, los días miércoles, porque tenemos a bomberos siempre informándonos, siempre contándonos todas las novedades que pasan en nuestra hermosa región. Hoy día estamos junto a John Sandoval, que nos va a contar hartas cosas interesantes. John, ¿cómo le va? Buenos días.
2: Hola, Connie, buenos días. ¿Cómo estás? Gusto saludarte.
1: ¿Cómo estuvieron sus fiestas patrias, John?
2: Tranquila, en familia, sí, tranquilo.
1: ¿Fue alguna fonda?
2: Sí, fui a darme una vuelta por ahí, en Rancagua, sí.
1: En Rancagua, sí, ya. Bien. Qué bueno, John. Me alegro que le haya ido bien y creo que usted también le cuenta a toda la gente qué novedades trae Bomberos.
2: Tenemos estas novedades partiendo de las fiestas patrias. Lamentablemente, informar a la comunidad, bueno, ya se informó en los medios locales que en la madrugada del 19 de septiembre sufrimos un robo en nuestro cuartel general, sí, en donde individuos ingresaron a la hora de la madrugada sustrayendo elementos de construcción. Comentarte un poco, Connie, que estamos trabajando en conjunto con el municipio en poder darle vía nuevamente al pasaje bombero, donde el municipio, de la mano del alcalde Raimundo Aglietti, ¿cierto? Estamos en un mural muy lindo dedicado a bomberos, en este caso en general todo el cuerpo de bomberos. Y nosotros, por nuestra parte, estamos hermoseando lo que es nuestro cuartel general. Pero lamentablemente nos faltan los amigos del ajeno, ¿cierto?
1: Oh, y los malitos malosos que andan dando vueltas.
2: Y la madrugada del sábado 19, ¿cierto? Ingresaron y nos robaron todo lo que corresponde a los materiales de construcción.
1: En plenas fiestas patrias, John.
2: Así es.
1: Qué terrible, qué terrible.
2: Es que, fíjate que lo sorprendente es que, bueno, nosotros sufrimos robos hace 3 años en el mismo cuartel. Invertimos mucho dinero en infraestructura, en protecciones en general. Yeah. Pero estos tipos son unos verdaderos gatos. O sea, es impresionante.
1: ¿Cómo lo hacen?
2: La habilidad que tienen para poder ingresar y sustraer las cosas. Así que ahí estamos. Bueno, lamentablemente cerca de 4 millones de pesos que sufrimos en pérdida. Más que nada materiales de construcción de este proyecto que es emblemático para nosotros. En realidad es nuestra casa central. Cabe señalar que no es un cuartel de bomberos, es el cuartel general, que es la administración de la institución, donde se ven todo lo que es la parte contable y en general de todas las compañías.
1: John, entonces estas pinturas que estaban ahí, tú nos mencionabas recién que era para hermosear más que nada el cuartel, o también se estaban ocupando para hacer este mural que está haciéndose en conjunto con la municipalidad.
2: No, netamente era del cuartel, pero este cuartel era, bueno, tenemos un cuartel bastante grande, histórico, data del año 1940.
1: Imagínate.
2: Cabe lo importante de nosotros de nuestros cuarteles es que todo tiene historia. Contarte un poco por qué es tan trascendental este cuartel, porque fue construido por bomberos en el año 1940-43 por bomberos del cuerpo, donde lamentablemente sufrimos el deceso de un comandante en ejercicio. Entonces, ¿por qué esta sensación de angustia, de tristeza? Porque lamentablemente nuestra historia, nuestra tradición hoy en día fue vulnerada y fue atropellada, digamos, por delincuentes.
1: Qué lata, y más encima bombero. O sea, la gente sabe el sacrificio que hace bombero, la gente sabe el apoyo que hay que darle constantemente a bombero y va y roba. Y más encima un 19, en plenas fiestas patrias.
2: En plenas fiestas patrias.
1: Increíble, ¿no? Si es que uno ya no puede esperar nada de nadie. No. Menos de estos malitos malosos que están ahí dando vueltas. Pero bueno, me imagino que soluciones ya se están tomando, ¿no?
2: Sí, estamos trabajando ya nuevamente en invertir recursos en protección, que la verdad es... Mira, y lo curioso de esto, estábamos al lado de la ex cárcel de Rancagua, porque estamos colindamos con la cárcel.
1: Sí, sí, sí.
2: Y hoy en día nuestro cuartel general se ha convertido en una cárcel.
1: Claro.
2: Si tú ves el día que quien quiera visitar el cuartel se va a dar cuenta que la cantidad de infraestructura que hemos invertido en protección, en protecciones,
1: en reja,
2: y seguimos trabajando. Y es lamentable, sí. porque si bien es cierto, como te comenté, no es un cuartel que atiende emergencias, pero el centro neurálgico de la institución, entonces sí. Es lamentable.
1: Qué pena, pero bueno, se están tomando las medidas y me imagino que también bomberos recurrió a ayuda de alguien, buscaron en el fondo ayuda también para volver a recuperar esto, pidieron ayuda o simplemente tiene que salir nuevamente del bolsillo de bomberos, no, como
2: nuevamente
1: siempre.
2: De nuestro bolsillo, se trató de buscar las especies, no fueron recuperadas por ninguna parte, bueno.
1: ¿Y ahí nadie se puede hacer responsable por ese robo? En el fondo, como ayuda, por ejemplo, el municipio, la gobernación, alguna cadena privada quizás que los quiera ayudar para
2: quizás esto. Si alguna cadena privada quiere aportar, nosotros son bienvenidos. O sea, todo aporte a bomberos para nosotros es totalmente agradecido. Sí. Pero en este caso no, es porque son recursos propios de nuestro proyecto. Vuelvo a reiterar, un trabajo en conjunto con la Municipalidad de Rancagua pero no, en este caso no, y tenemos que realmente invertir, ¿cierto?, todo lo que corresponde a este proyecto institucional.
1: Esperemos que no se vuelva a repetir, esperemos que, bueno, se tomen las medidas correspondientes también con estas personas que efectuaron este robo, porque no pueden andar dando vueltas tampoco por ahí.
2: No pueden,
1: tienen que desaparecer esta gente, tienen que, no sé, eliminarlos, no sé, sacarlos del mundo mundial, ¿no?
2: Sí, es lamentable sí. Porque...
1: No, yo lo digo con mucha responsabilidad, esa persona no dice en existir. ¿Sabes lo que sucede? Que andan robando, matando y todo eso, ¿no?
2: El daño que hacen es totalmente grande. Sí. O sea, nos robaron todas las cañerías de agua del cuartel general, imagínate.
1: Mira, po.
2: Quizás cuánto, 10.000, 20.000 pesos, a lo mejor. A lo mejor, claro. Quizás menos.
1: Menos, quizás.
2: Y son... todo lo que conlleva poder reparar y darle curso nuevamente al cuartel, porque, bueno, también tenemos personal que nos apoya a rentar la administración del cuerpo bombero y también tiene que tener las necesidades básicas para poder trabajar.
1: Claro, sí. Pero bueno, John, hay que seguir adelante nomás, ponerle pecho al hombro nomás, como dicen por ahí el dicho. Y bueno. Seguir trabajando para que Bomberos siga creciendo y para que siga, por supuesto, apoyando a toda la comunidad. Pasemos a algo un poquito más grato. ¿Qué se viene? Me contabas hace un ratito que se vienen capacitaciones para bomberos este mes, ¿no?
2: Este, de la mano de la segunda comandancia, que es la comandancia que está a cargo de la capacitación, hemos hecho un trabajo conjunto con la Academia Regional de Bomberos y en tiempo récord hemos realizado una serie de cursos, lo que nos permite finalizar ya el día de hoy.
1: ¿Ya?
2: La malla inicial de bomberos. Cerca ya de 16 bomberos van a estar capacitados en la malla inicial, que son bomberos nuevos.
1: Nuevas generaciones.
2: Bienísimo. Capacitados ya a partir de este fin de semana, ya están óptimos ya para prestar todo tipo de emergencias en la ciudad. Ha sido un arduo trabajo, sobre todo de ellos, porque, entenderás que bomberos somos, como decimos nosotros, animales nocturnos. Siempre nuestras capacitaciones son netamente en la tarde, entonces después del trabajo todos ellos hacen un esfuerzo, hasta
1: claro.
2: Las 11 de la noche, un poco más tarde, están todos los días capacitándose para ya poder hoy día finalizar con el curso de RCP.
1: Ya.
2: Y ya en 2 días más estar liberados ya para que puedan prestar un servicio a la comunidad como corresponde.
1: Sí. ¿Hacen alguna especie, por ejemplo, no sé, de graduación para ellos, para en el fondo también finalizar y agradecer también estos meses de preparación? Para ser bomberos profesionales, ¿se pudiese decir?
2: Así
1: por cierto.
2: Es. Mira, bomberos hoy en día, bajo la ley Marco, establece ciertos criterios de formación académica.
1: Ya.
2: Partemos con bomberos postulantes, bomberos inicial, y después una serie de mallas académicas, los que nos permiten al final ser bomberos profesionales.
1: Ya.
2: Mediante una malla. Hoy en día se termina la etapa principal, que es la inicial de bomberos, que son los conceptos básicos de la emergencia.
1: Ya.
2: Y con esto, claro, hoy día tenemos una... Se realiza una ceremonia interna, en realidad, donde se finaliza el curso y se da el agradecimiento más que nada por el esfuerzo de los bomberos.
1: Claro, por supuesto que
2: de,
1: sí.
2: Dejar familias, trabajo, estudios para poder capacitarse, más que nada para dar un buen servicio a la comunidad.
1: Sí, de todas maneras, aparte que ellos así también finalizan su curso de buena manera y también con los honores que corresponden, pues obvio, ¿sí o no?
2: Sí.
1: Y también me imagino las ganas de verlos a ellos, de poder por fin cumplir el sueño que tanto anhelaban, que es poder en el fondo ir a apagar un incendio o ir a un rescate o todo lo que conlleva ser bombero también.
2: Sí, importante señalar que, bueno, en base a lo que tú dices, Bombero Rancagua obtuvo ya desde el año pasado una metodología de postulación a bomberos,
1: yeah.
2: Donde hay varias etapas del postulante que parte primero con el examen psicológico. Si cumples
3: eso
2: con
3: lo es súper
2: importante, lamentablemente sí. Debemos decirlo, y creo que no avergüenza a nivel nacional y a nivel mundial lo que nos pasó en Valparaíso hace un par de años.
3: Sí.
2: Entonces hemos tomado estas medidas hoy en
3: ¿cómo
2: día.
3: ¿Cómo se dice esa persona que suele ¿cómo se dice?
2: Pirómano.
3: Pirómano. Claro. Y sí, pues esas personas son adictas como al fuego, ¿no?
2: Exactamente.
3: Pirómano.
2: Y, pirómano. Que daña, ¿cierto? En general, pero posteriormente de esta etapa psicológica, pasamos netamente después a la parte física, en una modalidad de salud que nos permite y nos indica que ustedes están, o sea, que están aptos para bomberos.
3: Claro.
2: Y posteriormente una serie de capacitaciones iniciales, finalizando hoy día ya con la malla inicial para que vaya a poder partir en salir a la comunidad con la en todo tipo de emergencia. Digamos.
3: Sí, de todas maneras. Oye, ¿cómo, volviendo a los pirómanos, cómo ustedes detectan en el fondo, a través de este examen psicológico, que una persona es como en el fondo enfermiza por el fuego?
2: Sí.
3: ¿Hay algún tips? ¿Hay algún? Bueno, no lo vamos a decir, pero ¿tienen ustedes algún plan para detectar este tipo de personas? Que me imagino que deben ser muchas, ¿no?
2: Hoy en día contamos con un equipo profesional externo,
3: claro,
2: que es un psicólogo especialista en el área,
3: sí,
2: el cual tiene creado un perfil de, bueno, base a su experiencia de su profesión. Y él lo indica inmediatamente si es recomendable o no recomendable. Y ahí se da inmediatamente el corte al proceso del postulante.
3: Ya.
2: ¿Ya? Cabe señalar que es riguroso. Hemos tenido ya bomberos que no han podido, o sea, postulantes, que no han podido seguir el proceso porque lamentablemente no han pasado.
3: No cumple el requisito.
2: No cumple el requisito. Y entonces.
3: Qué miedo, igual.
2: Sí, fíjate que muchos bomberos, postulantes, van con el temor de ser rechazado
3: de ser
2: o
3: rechazado.
2: No aceptado. Pero lamentablemente hoy en día no podemos exponernos a que pasen situaciones como las que ya te comenté.
3: De todas maneras, porque ya hemos visto bastante casos y no queremos volver a repetirlos. John, son las 10:23, nos vamos a ir a una breve pausa, ¿le parece?
2: Perfecto.
3: Muy breve, muy cortita, y a la vuelta seguimos con más. Bienvenida a tu mañana, vamos a hablar sobre la campaña Esbío. ¿Cómo anda la campaña Esbío? Vamos a hablar también que se viene para el mes de octubre con bomberos, fin de año, ¿hay algo preparado? Todo eso lo vamos a comentar a la vuelta de la pausa, ¿le parece?
2: Perfecto.
3: Vamos a una breve pausa, nos vamos con esta canción, Hoja en Blanco, de Dread Mar Eye. En Bienvenida a tu Mañana, volvemos al tiro.
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5: 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Ubicada a pocos kilómetros de Rancagua, mantiene una fuerte identidad local y tradiciones campesinas. Su alcalde es Marcelo Miñañir Matus, y Graneros destaca por su ubicación estratégica y por el aporte de sus habitantes al desarrollo económico y social de O'Higgins. 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
1: Oye, qué romanticismo se ha apoderado de esta mañana acá en el matinal. Seguimos junto a Bomberos, por supuesto, a través de Radio Bienvenida en Bienvenida a tu Mañana, el matinal de la Sexta Región. Oiga, estoy con John Sandoval, que ha estado tocando temas bastante interesantes. Estuvimos hablando, John, del robo, el lamentable robo que sufrieron justo el 19 para Fiestas Patrias, y estuvimos hablando también de estos cursos que llegan a su fin y que van a sacar una nueva generación de bomberos. Se viene desfile.
2: Así es.
1: Oiga, cuénteme el desfile también para este viernes 2 de octubre.
2: Así es, el día de ayer participamos en la revista preparatoria del desfile.
1: ¿Ya?
2: Donde ya, nuevamente, ya, mira, te voy a dar un dato histórico. En Rancagua se celebra el desfile cívico-militar desde el año 1928.
1: Todavía no nacíamos.
2: Y el bombero de Rancagua ya participa desde el año 1940, según los últimos registros fotográficos que hay.
1: Mira.
2: Participamos desde el año 1940. Más de 80 años participando en este desfile.
1: ¿Ya?
2: Y sí, efectivamente, este viernes de octubre a las 15 horas se conmemora, cierto, un nuevo aniversario de la batalla de Rancagua, en donde estamos citados como institución. A las 15 horas comienza este desfile y esperamos participar con cerca de 200 bomberos de Rancagua, los cuales puedan desfilar, cierto, como todos los años en esta celebración. Y también vamos a contar con las brigadas juveniles, que es lo más importante. Nuestro semillero maneras. También va a estar presente, alrededor de 60, 80 niños. Estamos aproximando ese número de participantes, lo que corresponde a la brigada juvenil.
1: O sea, ha sido también una preparación bonita para este desfile. Bueno, conversábamos también sobre la situación meteorológica. Esperemos que no llueva. ¿Está pronosticada lluvia fuerte para ese día? Sí. Pero dependiendo quizás a lo mejor del clima pudiese que se suspenda o no. ¿Cómo lo ve usted?
2: Bueno, eso lo ve la delegación presidencial.
1: Ya.
2: Nosotros somos invitados a participar de este desfile. Esperemos que las condiciones climáticas nos acompañen. La idea es que esta sea una fiesta bonita, que disfrutemos de ver las escuelas matrices del ejército. Bueno, este año se incorpora nuevamente, como lo fue en el Ipse de Parque O'Higgins, Gendarmería.
1: Gendarmería, sí, entonces, por primera vez en Rancagua.
2: Por Rancagua, entonces es importante, sí. Y ojalá que el tiempo nos acompañe, ¿cierto? Para que la gente pueda compartir y pueda disfrutar de este lindo desfile.
1: ¿Sabe cuántas personas están pronosticadas que desfilen el día viernes?
2: No.
1: 4.500 personas.
2: Imagínense.
1: Eso solamente los que van a desfilar. A eso súmele todo el público que va a ir a ver el desfile. Por eso ojalá que las condiciones meteorológicas nos acompañen para ese día, ¿cierto?
2: Ojalá. Mira, es importante, bueno, la delegación en reunión de coordinación de ayer demostró bastante coordinación, digamos, en relación a la seguridad. Van a haber puestos médicos, van a haber ambulancias,
1: sí,
2: baños, galerías. Entonces, la invitación es que la gente vaya, disfrute, siempre y cuando ojalá el tiempo nos acompañe y pueda disfrutar de este momento bonito y de conocer las escuelas matrices, de bomberos en nuestro caso, y nuestra historia. O sea, todo es historia hoy en día, y para bomberos nuevamente estar ya más de 85 años en desfile, un año más, para nosotros nos orgullece en realidad de poder estar presente en esta...
1: John, ¿usted primera vez que desfila o ya desfilaba antes?
2: No, yo desfilo ya, estoy haciendo mi desfile número 28.
1: ¿Usted es abanderado de los bomberos?
2: No, yo fui sí escolta y fui parte de andarte de mi compañía, pero en esta ocasión no. En este caso, yo participo en el escuadrón, digamos, del director general, donde estamos los oficiales generales, ¿cierto? Más todos los directores de compañía. Ese es nuestro escuadrón de formación, digamos, para este desfile.
1: ¿Cómo hacen, John, para en el fondo seleccionar a los bomberos que quieran participar del desfile? ¿Ellos se inscriben o ustedes seleccionan en el fondo los mejores portados?
2: Las citaciones para todos los cuerpos bomberos.
1: Todos, completitos.
2: El inconveniente es que muchas veces, lamentablemente por estudios o por trabajo, no pueden participar. Entonces también aquí hacemos el llamado nuevamente a las empresas que puedan facilitar, cierto, el permiso por un mediodía, un par de horas, para
1: si
2: que
1: no
2: bomberos puedan
1: nada.
2: Participar.
1: Un ratito.
2: La idea es que participe toda la institución. Hoy en día somos cerca de 550 bomberos en Rancagua, de todas las edades. Entonces esperemos que este año sean 200 o quizá un poco más los que puedan participar.
1: Perfecto. No hay un tope entonces, siempre he querido saber eso.
2: No.
1: No hay un tope de personas que desfilen por institución o por colegio, no... Eso, porque imagínese si no un colegio pondría a todos los alumnos.
2: En el caso de los colegios hay un número determinado. Ah, en el caso de bomberos, no. Bomberos tiene la libertad de participar con toda su gente.
1: Ah, mire.
2: Sí. Hoy esperamos ser unos 200 bomberos.
1: Buenísimo.
2: Para esta actividad.
1: Buenísimo. Con todo nomás, con todo, sino para qué. Bomberos ahí desfilando este viernes 2 de octubre. ¿Cuáles son las intersecciones de las calles?
2: El desfile se realiza en Avenida Grecia, entre Recreo y Avenida España.
1: Ya.
2: Donde me ubiqué. Donde está la iglesia va a ser el punto de la autoridad y donde se van a rendir los honores correspondientes a quien nos
1: visite. Ahí parte el desfile.
2: Claro. Desconocemos quién nos va a visitar desde el gobierno.
1: Sí, yo lo tengo.
2: ¿Sí?
1: Le voy a contar el tiro. Porque lo anuncié en la mañana y ahora se lo vuelvo a confirmar. A ver, estaba, si no me equivoco, confirmado como autoridad. Espérame. Lo tengo acá. Se me fue. Pero estaban dos autoridades importantes ya confirmadas para el desfile del día viernes. Está acá, mira. La delegada detalló que la jornada contará con la presencia de autoridades nacionales. El ministro de Defensa va a estar y el ministro también del Interior. Ellos dos van a estar confirmados para...
2: Entonces a ellos tendremos que rendirle los honores correspondientes.
1: A ellos mismos. Y al alcalde también, que me imagino que va a estar también. Y al gobernador también, porque me imagino que va a estar.
2: Sí, parte de todas las autoridades regionales que están presentes y comunales en esta celebración.
1: Por supuesto. John, ya son las 10:42, vamos a cambiar de tema nuevamente. Hemos tenido harto tema bueno para conversar. Y se viene, bueno, ya comenzó la campaña Es Bio. Cuéntenos y cuéntenle a la gente que nos está escuchando cómo ha estado la campaña Es Bio este año 2026.
2: Lamentablemente vamos mal.
1: Estamos como en la Teletón, cuando claro, partes mal, ¿se acuerda?
2: Claro, vamos mal.
1: Ya comenzó la campaña Es Bio. Cuéntenos y cuéntenle a la gente que nos está escuchando cómo ha estado la campaña Es Bio este año 2026.
2: Lamentablemente vamos

0: Claro, el conserje le llega la orden de administración. Hoy los administradores, hay algunos administradores que son casos perdidos.
1: Lamentable, porque en muchas ocasiones no han cerrado la puerta en la cara. Entonces, muchas veces uno va con toda la disposición, insisto, después del trabajo, después de los estudios, después de la familia, etcétera, ir a solicitar un... De hecho, nosotros somos los... Siempre he dicho, somos los limoneros autorizados, los mendigos autorizados en Chile. Entonces, es un poco como es la molestia de digamos, de que te cierre la puerta en la cara. Sí, es molesto en realidad, porque...
0: O sea, es más que molesto, yo encuentro que es súper vergonzoso. Me imagino para ustedes también que tengan que tener que vivir esa situación de que alguien no les abra la puerta. Sí, qué lata, qué fome.
1: Y muchas veces humillante.
0: Qué humillante, sí.
1: Sí, eso sucede. Y eso muchas veces te desmotiva, porque la idea es recaudar fondos. O sea, los fondos no van netamente para nosotros. O sea, es para el servicio. Servicio. Hoy en día, como te lo he comentado, hoy en día equipar un bombero son 4,5 millones de pesos. Y ese uniforme, por normativa, dura aproximadamente 5 años. Entonces... Pero hoy en día tenemos bomberos que ocupan uniforme hace 10 años, porque no hemos tenido las arcas para poder, renovar los uniformes. Hoy en día, si tú los miras como negocio, atender una emergencia, hoy en día son millones de pesos en inversión.
0: Sí.
1: Entonces, lo que buscamos es que sensibilizar con la gente, con los condominios, por favor. Hago el llamado directamente a los condominios, que lamentablemente...
0: ¿Y no lo dejan pasar y no los dejan pasar?
1: Muchas veces es la burocracia, en realidad. Se entiende que... Nosotros hacemos la gestión de permiso, como corresponde, todo lo que conlleva.
0: Aparte que van con sus placas, en el fondo su identificación, que acredita que son ustedes. No es poco que llegue cualquier persona y oiga con el uniforme bombero, que lo puede comprar, no sé, algunos hasta en disfraces, y pudiesen pasar, pero ustedes van con su acreditación.
1: Sí, de hecho, siempre estamos llanos a la coordinación previa, los horarios correspondientes, donde no molestemos a la comunidad, digamos, pero sigue siendo la piedra de tope los condominios.
0: Qué feo y qué vergonzoso, de verdad, porque lo hemos dicho millones de veces. O sea, bomberos, esto no es solamente para bomberos, esto es también es un beneficio para todos nosotros, porque cuando nosotros tenemos un accidente, ¿a quiénes llamamos y quiénes son los primeros en llegar? Bomberos. Cuando tenemos un incendio en nuestra casa, ¿quiénes son los primeros en llegar? Bomberos. Entonces, ¿cómo entre nosotros mismos no vamos a ayudarlo? O sea, yo encuentro de verdad insólito. ¿Se entiende la situación, país? Se entiende. Yo entiendo que la gente, el bolsillo le está costando, y lo entiendo completamente. Pero lo que no entiendo es que un monto tan bajo, que parte de los 300 pesos, si no me equivoco.
1: 300 pesos.
0: O sea, ¿cómo no? Alguien no va a poder dar 300 pesos.
1: Sí, y algo importante.
0: ¿Caché? Mensualmente.
1: Y retomar un tema muy importante es que todo lo que usted done para bomberos es para bomberos. Aquí no hay ninguna comisión para la empresa de servicio de agua potable, es todo enteramente para bomberos. Entonces, la inversión que usted hace es netamente para nuestra institución, y nosotros, obviamente, la inversión es para ustedes. O sea, capacitación, como te estoy comentando hace un instante, material menor, material mayor. Hoy en día, la reparación de los carros, imagínate, el alza del combustible, bomberos, mira, dato curioso, bomberos, por ser una institución sin fines de lucro, no tiene devolución de IVA. Impuesto, entonces nosotros perdemos una cantidad de plata.
0: Pero pucha, yo no me diga más, pues, que me da más entonces, rabia.
1: Eso es lo que la gente, la comunidad no entiende, no conoce, y es porque luchamos tanto por esta campaña, porque en realidad los recursos los necesitamos urgente, más que nada para brindarle seguridad a ustedes.
0: De todas maneras.
1: Que es nuestra misión.
0: Pero de todas maneras, bueno, esperemos que esto, ¿cuándo finaliza la campaña?
1: El 30 de noviembre finaliza la campaña.
0: O sea, igual queda poco.
1: Queda poco tiempo. Bueno, septiembre fue un mes, digamos, casi perdido por las festividades.
0: Sí,
1: y todo.
0: Sí.
1: Esperamos ya en octubre poder remontar, ¿cierto?, este número negativo que llevamos ya a la fecha.
0: De todas maneras, y así como la gente también muchas veces se pone la mano en el corazón para la Teletón, también, que está súper bien, también hay que ponerse la mano en bomberos, porque esto también es para el bien de ustedes, señora, amiga, amigo que me está escuchando. Es todo para el bien de nosotros, porque ni Dios quiere el día de mañana. Pasa algo y tenga que llegar bombero, imagínese, bombero, no sé, se queda en pana, porque no tuvieron los recursos para arreglar el carro. O lamentablemente uno de los bomberos, no sé, en pleno incendio, no sé, se le rompa su traje y no pueda seguir haciéndolo, porque ellos tampoco pueden exponer su vida, porque no sé, el traje está malo. Entonces, esos son puntos súper importantes que hay que tomar en cuenta.
1: Así es.
0: Entonces, ya. Y a los condominios, a las administraciones, que dejan mucho que desear, oiga, deje pasar a bomberos, pues no sea mala onda. Oiga, no cuesta nada. Si ellos van con sus acreditaciones, usted como condominio, usted como administrador, lo único que tiene que hacer...

0: es tener el conocimiento de qué acreditación ellos tienen que mostrarle. Nada más, nada más. No se expone nada más y así se evita cualquier cosa, ¿cierto?
1: Así es.
0: Oye, tenemos mensajitos. ¿Quieres escucharlo?
1: Escuchemos.
0: Oye, es que la gente está indignada. Está enojada la gente.
1: Imagino.
0: Está enojada con todo lo que estamos hablando. Indignada. Mira, escucha.
2: Yo conozco y trabajo muy bien en el tema del rubro de conserjería, administración de edificios.
0: Mira.
2: La verdad, las cosas, yo simplemente tengo que estar muy agradecido porque hace 3 semanas atrás o 4 semanas atrás tuvimos una emergencia de tema de agua servida y mi jefa llamó y estuvieron acá. Y el agradecimiento realmente es grandioso por el apoyo, por los consejos correspondientes. Entonces yo hago un llamado a la ciudadanía real que por favor no le hagan eso a bomberos. Es una institución tan noble, una institución que realmente ha demostrado ser la mejor institución que hay acá en Chile. Cero corrupción, donde ellos hacen un compromiso simplemente sin ni un peso, sin nada. Entonces no humillemos a una institución tan linda, no perdamos en la brújula realmente de por qué no, porque obviamente la economía, sí, estamos claros, pero viejo, démonos cuenta que son las primeras personas que van a llegar, van a ser ellos,
0: sí, pues, sí.
2: ¿Ah? Los que van a acudir, los que van a venir a apagar un incendio. Entonces, ya, pues cabros, no sean así, cambien el chip.
0: Sí, pues cabros, bien, si les estamos diciendo, y aparte que con mayor razón los condominios de edificios, pues. Hay gente que se queda atrapado. ¿Y quién es lo primero en llegar? Bomberos, porque Carabineros tampoco tiene el conocimiento como lo tiene bombero para ir a rescatar a una persona en un edificio. ¿Sí,
1: así
0: no?
1: Es, y así es. Y esto es importante, bueno, recordar que bomberos, dentro de sus lemas, salvar vidas y bienes, hoy en día el medio ambiente, también animales. Nosotros supiste hace poco un ave que estuvo atrapada ahí en un tendido,
0: sí,
1: en un paseo de tendencia.
0: Lo vimos. ¿Ustedes fueron?
1: Fuimos. Fue en este caso cuarta compañía y pudo rescatar el ave.
0: Estaba en un hilo de volantín.
1: Fue bien emotivo. Pues bueno, tío, de hecho hay unas fotografías muy lindas que están hasta para un concurso, ¿eh? Oh. Hay unas fotos muy lindas del rescate del ave. Entonces, bomberos estamos para todo. O sea, bomberos nunca le decir que no, estamos 24-7. Siempre tenemos gente en nuestros cuarteles para poder apoyar y poder darle una conformidad y tranquilidad a la comunidad.
0: ¿Ven? Así como lo dice. Bueno, también tenemos acá mensajitos de la Dani, que es indignante que la gente no apoye. ¿Pudiese nombrar? No puede nombrar usted la... No, porque... No puede nombrar los condominios, no puede, Dani, no puede nombrarlos porque si no, ahí sí que no le abre más la puerta. O sea,
1: nunca más. Una autocrítica, ¿eh? Una autocrítica.
0: No, dejémosla a la conciencia de cada persona nomás, po. O sea, imagínate, estos administradores, yo si fuera yo lo diría, porque yo no tengo pelo en la lengua, a mí no me importa, pero uno tiene que tener conciencia. Miren, ellos estuvieron con nosotros, acá están mostrando acá los bomberos que estuvieron ahí, nos mandan fotitos ahí, auditores, que ustedes siempre ayudando.
1: Siempre
0: ayudando.
1: 24-7.
0: Sí, también el Raulito estaba diciendo acá que manda todo su apoyo a bomberos y que ¿cuándo van para Machalí?
1: Bueno, Machalí es un cuerpo bombero aparte, comuna aparte, y Machalí también tiene su campaña propia. Entonces también los saludo a Bombero Machalí, que también está en su campaña.
0: Ya.
1: Desconozco la fecha, pero también la invitación de que nos apoyen. En general, hoy en día el convenio se abrió para toda la región. Y cuando corresponde.
0: ¿Hace como un pozo final?
1: No, cada comuna tiene sus gastos operacionales totalmente diferentes. Lo que la gente aporte en su comuna queda para su comuna.
0: Eso es importante. Ya. Importante, no es que hagan como un pozo final.
1: No, cada aporte es para la comuna a la cual ustedes viven, digamos.
0: John, antes que nos vayamos, última cosita. ¿Algún sector? Ahí está la palabra. ¿Algún sector que esté débil, que usted quiera reforzar para hacer el llamado? ¿Algún sector que usted haya pasado y que a lo mejor haya estado un poco débil para hacer el llamado para que aporten?
1: Rancagua en general está débil.
0: ¿Rancagua todo?
1: Rancagua todo está débil.
0: Pucha,
1: todo Rancagua está débil. Las compañías están desplegadas en toda la comuna, sobre todo los fines de semana, viernes, sábado, domingo, que es el fuerte. Está débil. Escuchen en 2 minutos, 1 minuto, escuchen, entienden el convenio es muy flexible, entonces... Den la oportunidad al bombero de escucharlo 30 segundos, que le explique el convenio como corresponde,
0: sí.
1: Y tomen la determinación, sí o no. Pero por favor, denos la oportunidad de poder explicar en qué consiste esta campaña.
0: Oye, acá nos está diciendo, la gente nos está diciendo, díganle que diga, ¿dónde? No puede, por ética no puede, John, pero estaba diciendo que la mayor parte de Rancagua está débil, así que la manito en el corazón, chiquillos, y bomberos, acerca a su casa, oiga. Desde los 300 pesos usted puede aportar. Mire, con 500 pesos que aporte ya está siendo socio. No cuesta nada, no cuesta absolutamente nada. Sé que nos suben la luz, sé que nos suben el agua, sé que nos suben el gas, Pero bueno, ya estamos, ya, pues. 500 pesos para bomberos no cuesta absolutamente nada. Yo le quiero dar las gracias cuando son las 10:53 por acompañarnos.
1: No, ¿algo más que quiera decir? Gracias a ti, gracias a Radio Bienvenida, que, bueno, nos sentimos totalmente agradecidos de este espacio que ustedes nos brindan. Y nada, pues, somos un equipo de trabajo en conjunto que lo único que busca es dar el bien a la comunidad.
0: De todas maneras. Oye, saludito a todos los auditores que están en sintonía con rabia, estamos todos con rabia. Pero si traspasamos este mensaje, el boca a boca también es súper importante. Así que usted que tiene rabia, vaya diciéndole a sus vecinos, a todos, que cuando llegue bombero, por supuesto, aporte con un granito de arena. Nosotros nos despedimos, que tengan una hermosa jornada de día miércoles ya, así de rápido va pasando la semana. Mañana nuevamente nos encontramos en Bienvenida a tu Mañana, el matinal de la Sexta Región, mañana con artistas chilenos. La música chilena se apodera del matinal para que nos mande su mensajito desde tempranito y también para que participe en las preguntas que hacemos durante la mañana. Chao, John.
1: Chao, Moni.
0: Nos vemos el próximo miércoles.
1: Así es, acá nos vemos. Gracias.
0: Oiga, y le recuerdo también a usted que sigan programación de Radio Bienvenida, porque se viene el Carito con Actualízate con una muy buena parrilla musical. Nosotros, ya le dije, pues nos vemos mañana y muchas gracias a toda la gente que estuvo el día de hoy. Nos vemos y chao, Limbombín. Oiga, el Alex, ya le puse la canción, pues, ya la puse cuando volvimos de la pausa.

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2: La NFP presentó una nueva denuncia ante el Tribunal de Disciplina contra un club de Primera B por irregularidades reglamentarias, solicitando su desafiliación o el descenso automático al cierre de la temporada. Científicos desarrollaron una terapia oncológica basada en una fábrica viviente inyectable que produce quimioterapia directamente en el interior del tumor. El mecanismo permite concentrar el fármaco contra las células malignas desde adentro y reducir los efectos secundarios sistémicos del tratamiento convencional. Un error logístico del Comité Paralímpico de Chile dejó fuera del Gran Prix de Cali al joven paraatleta puertomontino Elgi Kotjambasis, impidiéndole disputar la semifinal. El organismo reconoció el descuido y comprometió respaldo técnico y profesional para sus próximos desafíos deportivos.
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15: No importa que la ropa sea fina, porque aunque la mona se vista de seda, mona se queda.
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0: bienvenidos a esta jornada de día miércoles, último día de septiembre. ¿Último día de septiembre, siempre? Sí, señor, último día de septiembre. Aquí estoy con unos tremendos invitados. Vamos a poner música de entrevista, sí, hasta ahora, mira. Ahí sí, estamos con música de entrevista. Porque esta vez no estoy solo, sino que estoy acompañado por tres personas que me están acompañando acá, porque tenemos una conversación con personas mayores, con personas que tienen más experiencia que yo y que van a participar en una obra de teatro que se presentará el próximo 3 de octubre en el Teatro Municipal de Coinco a las 20 horas y de manera gratuita. Esto es lo más importante. Una iniciativa desarrollada por el marco de proyectos del FNDRR del 8% del gobierno regional. ¿Con quién me encuentro ahora? Vamos presentándonos de izquierda a derecha, mi querido amigo.
1: Buenos días, ¿cómo estás? Gracias, bien. Gracias por estos minutos. Gracias por acogernos nuevamente en esta hermosa radio. Ya es como nuestra casa. Aquí estamos. Santiago Lacoste es mi nombre. Venimos de Coinco con estos dos maravillosos integrantes del Grupo de Teatro Adulto Mayor de Coinco. Ya se van a presentar ellas. Son hoy día los representantes de un gran grupo de teatro.
0: Muy bien, muy bien. Y por acá, ¿con quién estamos? Buenos días, bienvenida.
2: Buenos días, gracias por la invitación. Gracias, Santiago, por traernos acá. Esta también es una experiencia. Mi nombre es María Eugenia Cornejo Sánchez y trabajo en esta preciosa obra que para nosotros es un orgullo, de Buenos Días Vecinos con Radio Alegría, la radio que acompaña a Chile.
0: Mira, muy bien, espectacular. Y por acá, mi estimado amigo.
3: Muy buenos días, está con Héctor Ortega, participante de esta comedia, y de la cual me tocó el gran honor de ser el locutor oficial.
0: El locutor oficial, mira qué bien. Y esto va a presentar el día 3 de octubre. Y lo más importante, que es de manera gratuita. ¿Cierto?
1: Así es, vos lo dijiste, 3 de octubre en el Teatro Municipal de Coinco, de manera gratuita, un hermoso teatro para venir a reírse y una hermosa obra para venir a pasarlo bien con estos niños que son, ya los vas a conocer, son fantásticos.
0: Fantásticos. Entonces cuénteme, por favor, ¿cómo llegó a participar en esta obra de teatro?
2: Mira, un poquito de historia, estábamos en un día de paseo con nuestro club. Y llaman a nuestra presidenta, Teresita Pinto, y le dice que se ha adjudicado el club este proyecto del 8%, y muchas gracias al gobierno regional y al consejo regional. Y ella tuvo la maravillosa idea de proponernos talleres. Y uno de los talleres es este taller de teatro.
0: El taller de teatro.
2: Maravilloso.
0: Y sí. Así nació entonces.
2: Así nació la idea y nos inscribimos varios y ahí estamos.
0: Y ahí están, disfrutando, sí, de eso.
2: Sí, totalmente.
0: ¿Y qué lo motivó, mi estimado amigo? ¿Qué lo motivó a ser parte de este proyecto? Y dijo, yo también quiero participar. ¿Qué fue lo que lo motivó?
3: La verdad que siempre uno tiene un bichito en el cuerpo y siempre uno como que anhelaba ser partícipe de alguna obra. O compartir.
0: Ya.
3: Quería, y esta obra
0: quería nos compartir ubica, con sus compañeros también.
3: Y esta obra nos ubica, bueno, a nosotros mismos que vivimos esos tiempos.
0: Claro.
3: En esa época uno tenía 14 años. Ajá. Así que viví una vida pero hermosa. Y la idea es que al final hay un párrafo que lee Eugenia.
0: Ajá.
3: Que le da un mensaje a todos los adultos mayores, para que tengan ese bichito de participar. No quedarse en la casa. Claro. No quedarse en la casa.
0: No se queden ahí sentados. No
3: sedentarismo.
0: Claro.
3: Muchas saben que les aburre. Entonces esto nos ha hecho muy bien. Especialmente hay personas que están un poquito así, como alejados de las pistas, como se dice.
0: Ya, y esto le ha llevado a decir, ya, sé que me gustó, claro, aquí, me siento partícipe de todo esto.
3: Estamos un poco temerosos, pero ahora gracias al director, que es Santiago, nos ha dado la confianza y realmente lo estamos haciendo más o menos todavía.
0: No,
3: pero
0: sí, está bien.
3: Voy a llegar a un punto bien.
0: Muy bien. Gracias. ¿Y cómo ha sido la experiencia con los ensayos? ¿La costaba un poquito? Yo creo que al principio igual hubo un poquito de temor ahí. Y claro, después ya se fue soltando, ¿no?
2: Claro. Llegamos todos así como pollitos, pero Santi nos dio la confianza, como decía Héctor, y el ánimo y el deseo de participar con verdaderas ganas en esta cosa nueva para muchos, para todos, yo creo.
0: Claro.
2: Algunos habíamos tenido experiencia de estar en el teatro, de actuar en cueca, en coro, pero el teatro, hacer esto es totalmente nuevo, hermoso.
0: Mire qué bien.
2: Emocionante.
0: ¿Qué le parece escuchar estas palabras de sus alumnos?
1: Mira, no se llega a ver, pero la verdad que se te paran los pelitos, la emoción, porque siempre es muy hermoso estar arriba del escenario para nosotros los actores y haber encontrado este grupo, como te digo, de niños chicos, adultos niños que la pasan tan re bien en cada uno de los ensayos, que se divierten y que llegamos a la conclusión de que podíamos hacer una tremenda obra, una comedia. Siempre nos hemos basado en la comedia porque es lo que nos hace latir el corazón
0: la
1: a nosotros,
0: de
1: sí, de todas maneras. Y no, brillaron y bueno, le pusimos fecha, concretamos, estamos hoy acá, gracias de nuevo por la invitación y ansiosos de qué va a pasar el sábado.
0: Mira, qué espectacular. Muy bien, me parece fantástico esta experiencia, me gusta mucho que puedan participar en esto. Y bueno, ¿y qué ha sido lo más entretenido de esto, querida Eugenia? ¿Qué ha sido lo que dijo usted? Oh, esto me entretiene.
2: Mira, yo creo que el compartir, el vivir esta cosa nueva para nosotros, nos ha motivado, además que nos mantiene la mente despierta, recordar cosas, compartir con otras personas, reírnos de nosotros mismos, jugar un poco a volver al pasado, a los años 60, que era cuando veníamos conversando en el auto, que era cuando éramos unos lolos, con poca experiencia en la vida en esos años, y ahora recordar todo eso ha sido precioso, muy lindo.
0: Qué bonito, sí. Qué bonito esto que está pasando. ¿Y alguna anécdota, algo divertido que le haya pasado en los ensayos a usted ahí?
3: Bueno, tenemos varias, ejemplo...
0: Que se pueda contar, obviamente, sí. No.
3: Es que uno se ríe de uno mismo, porque de repente está leyendo el texto, en vez de decir una palabra, sale con otra que no es. Entonces ya todos se ríen. Y en una oportunidad, como no somos muy... soy actores de pista.
0: Ajá.
3: En una oportunidad, una compañera de nosotros, caminando, le pega un fierro y cayó de espalda.
0: Chum.
3: Todos los reos. Todos esos chascarros que van pasando y al final es risa, alegría y el tiempo pasa. Lo que ensayamos se nos va en un ratito.
0: Exacto, mire, qué bien. Y para ustedes dos, por ejemplo, ustedes, ¿Qué le llena el alma o qué significa para usted poder presentarse además en el Teatro Municipal de Coinco, que estamos hablando que es grande también, o sea, llegarte gente y todo?
2: Sí, son experiencias para uno, muy orgullosa. Yo soy profesora básica.
0: Es un curso más grande.
2: Es un curso más grande, claro, que me están observando y evaluando, y claro. Y creo que, no sé, a la edad que uno tiene, atreverse a hacer algo nuevo y que tanta gente va a estar mirándola y, como te digo, viendo si lo estamos haciendo bien, si lo estamos haciendo mal. Pero yo creo que como somos adultos mayores, como a los niños, nos van a perdonar y nos van a aplaudir mucho porque es algo lindo. Muy lindo lo que Santi ha creado para nosotros.
0: Miren qué bien. ¿Y usted? ¿Alguna dice el teatro es muy grande, todo, o está bien, ahí hay que ponerle, no?
3: No, yo muy contento, divertida, y lo bueno es que estamos dando un mensaje.
0: Claro.
3: Con la obra, un mensaje muy lindo para que la gente de nuestra edad que se anime a hacer lo que nosotros hacemos con alto entusiasmo y que nos gusta. Y qué decir que estamos contentos. Y que todo salga bien, pues.
0: Sí, va a salir muy bien, muy bien. ¿Y usted, profesor, qué le parece presentarse en este tremendo teatro?
1: Feliz, es nuestra segunda casa. Es mi segunda casa, es mi segunda cama, mi segunda habitación, mi segunda cocina. Pasamos mucho tiempo en esas tablas hermosas de Coinco. Y feliz nuevamente. La verdad que estoy muy contento, emocionado, expectante. Y como bien decían los chicos, y Eugenia acaba de mencionar, Es solo una cuestión de actitud, como dijo el gran Fito Páez en alguna oportunidad, pero es solo una cuestión de actitud. Y los chicos tienen una actitud que... tremenda, desborda. Tremenda, admirable.
0: Qué espectacular, desborda eso. Muy bien.
1: Totalmente.
0: ¿Qué piensa, querida Eugenia? Este tipo de actividades en las personas adulto mayor, ¿aportan en algo? O sea, o también hacen que se contagie esta energía.
2: De todo. Es un aporte a la comunidad, es que digan, mire, a la edad que tienen, no se quedaron en la casa tejiendo, viendo televisión, sino se atrevieron a estar acá e invitar a todos la gente mayor, porque Santi me parece que tiene mucha paciencia para trabajar con nosotros, invitarlos a participar en estos grupos, a no quedarse en la casa, que la casa como que a uno la va encerrando mucho. Y hay mucho problema al estar tan encerrada. Entonces,
0: afuera hay mundo también.
2: Es un mundo, claro, y que hay que atreverse a hacer cosas nuevas a pesar de los años. Siempre hay que seguir adelante con esperanza, con alegría, que es lo que queremos transmitir. Y, como te digo, invitar a nuestros adultos mayores, no solo a la gimnasia, al taller de telar o de tejido, de crochet, que son preciosos también y que también ha demostrado que hay mucha gente valiosa en eso, sino a esto otro, a la farándula.
0: Muy bien. Nunca es tarde, ¿cierto? Nunca es tarde para volver a empezar, nunca es tarde para volver a estudiar, nunca es tarde para intentarlo, ¿o no?
3: Justamente. Estamos en la edad precisa para disfrutar lo que nos queda, vulgarmente, y hacer esto que nos da alegría y damos alegría dentro de las posibilidades de uno como actor.
0: Muy bien. Y sin contar demasiado, profesor, ¿qué nos podría nombrar un poquito de la obra como para que la gente diga, uy, la quiero ir a ver?
1: ¿Nos spoileamos? No.
0: No, está bien. Un poquito nomás.
1: Esta obra surge del recuerdo de los chicos, de volver un poco atrás y a sentirnos, ¿qué nos pasaba en esa época de los años 60? Y ni bien los conocí, me di cuenta que eran muy buenos para lesear, para divertirse, para reírse. Entonces dije, ya, vamos a escribir una obra sobre un radioteatro en vivo, una mezcla de tele con radio. Y en este programa, donde estos dos animadores, como vos, como cualquier día, acompaña a la gente, a sus oyentes, transcurren cosas muy divertidas, sobre todo en cuando vamos a tandas comerciales o cuando vamos a una canción, no sé, Los Ángeles Negros, Cecilia. ¿Y qué pasa en el detrás de escena con su equipo de producción? Claro. Que aparece el que tomó de más, que aparece la desordenada. ¿Y qué pasa en el detrás de escena? Entonces, a raíz de eso, transcurre esta gran obra de teatro, Buenos Días Vecinos, por esta radio ficticia, Radio Alegría, la radio que acompaña a Chile, es parte del eslogan de la obra. Y bueno, y es un programa, como haces vos todos los días, con mucha comedia inmersa.
0: Inmersa ahí dándole... Inmersa,
1: absolutamente. Así que no mucho más, en realidad.
0: Mostrando el lado B de la radio.
1: El lado B, el lado C, D, hasta el Z, de verdad que la pasan muy bien en cada programa.
0: ¿Y qué espera para ese día, profesor?
1: Mira, yo solo quiero verlos a los chicos. Sí, quiero solo verlos a los chicos brillar, divertirse. Que este mierda que dice uno antes de salir a escena, que realmente sea así, que lo disfruten desde la previa, desde el maquillaje, desde el peinado, desde el planchar los vestidos, desde preparar la decoración, la utilería. Estoy ansioso porque vivan eso este sábado.
0: Qué espectacular. ¿Qué espera usted? ¿Qué espera usted de manera personal? O de su núcleo familiar también. ¿Qué esperan?
2: Primero, no dejar mal a Santi. Hacer lo mejor posible que salga de mí. Y disfrutar. Disfrutar en el escenario. Ayudar a mi compañero y que él me ayude a mí en cualquier cosa. Y bueno... tengo poca familia en Coinco, pero viene mi hija de Santiago con mi nieta y me tiene muy feliz. Por radio sé que me van a escuchar y mis amigos y amigas de Coinco también van a estar acompañándome, porque me preguntaste por mí solamente. ¿Sí? Espero que también a Héctor le suceda lo mismo, a Sergio, a Jimena, a todos los que, claro, que están en la obra. Se va a llenar el teatro y van a pasar un rato muy bueno, muy felices.
0: ¿Y usted, mi estimado amigo?
3: Yo, bueno.
0: ¿Qué espera usted?
3: El visito de los nervios, que es normal.
0: Sí, obvio.
3: Y de hecho invitado a toda mi familia, así que yo creo que hacer un lleno total el día sábado. Muy contento.
0: Qué espectacular, muy bien. Y para finalizar, mi querido profesor, ¿por qué no vuelve a hacer la invitación a toda la comunidad que nos está escuchando a través de toda la región y todo Chile?
1: De todas maneras, a todos nuestros oyentes de Radio Bienvenida, siempre junto a ti, aquí en desde Rancagua. No se olviden, este próximo sábado, 3 de octubre, a las 20 horas, en el Teatro Municipal de Coinco, los esperamos con esta tremenda comedia. Vengan a divertirse, a reírse junto al Grupo San Nicodemos, adulto mayor de Coinco, en Radio Alegría, la radio que acompaña Chile, con nuestro programa Buenos Días, Vecinos.
0: Buenos días, vecina. Ahí estaremos entonces el próximo 3 de octubre. Le quiero dar las gracias, profesor.
1: Gracias.
0: Le quiero dar las gracias a ustedes. Le quiero dar las gracias también a ustedes. Si quieren mandar un saludito, aprovechen ahora.
2: Mira, nos olvidamos de Cultura Coinco. Uh-huh. Agradecerle también que nos ha apoyado, la municipalidad que se ha puesto con todo. Y a toda la gente que ha estado ahí. Hay dos chicos que nos han ayudado mucho, Marcelo y Paulina. Gracias, gracias, gracias, y esperamos que todo salga hermoso.
0: Así va a ser. ¿Algún saludito que quiera mandar por ahí?
3: Especialmente a mi familia, que vayan, que no se olviden, que lo esperamos.
0: Ahí van a estar, yo sé que sí. Y usted, profesor, ¿algún saludo que quiera darle o algún cierre final a toda esta entrevista del día de hoy?
1: Mira, saludos a toda la gente que me conoce. No. Saludos a los chicos, son lo más. De verdad que muchas gracias, gracias por el espacio, gracias a ustedes, chicos, en representación de este grupo. Y un gran saludo a la comunidad que nos vamos a ver este sábado 3 de octubre en Coinco, adelantado.
0: Gratis.
1: Gratuito.
0: No se olvide, gratis, gratis.
1: Lo mejor
0: gratis
1: que tiene la cultura de Coinco. Yeah. Tremendos espectáculos gratis. Gratuitos.
0: Gratuitos, así que ya.
2: Gracias, Radio Bienvenida, y a ti también. Muchas gracias por esto.
0: Muchas gracias a ustedes por esta tremenda visita. Y ahora nos vamos con un tema musical y ya estamos de vuelta.

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Con todo, siendo las 11:40 a esta hora de la mañana, con 12 grados y nublado acá en la capital regional Rancagua, esperando una máxima de 17 grados el día de hoy. Cayeron unas gotitas por ahí en la mañana, estuvo bien raro. Nublado, variando nubosidad parcial el día de hoy. Mañana jueves, 1 de octubre, mínima de 7, máxima de 23. Nubosidad parcial tendremos el día de mañana. Pero el día viernes, 2 de octubre, una mínima de 10 y una máxima de 17, con nublado y chubascos aislados. Así que prepárate.

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Leyendo por ahí que se proyecta la cuarta alza consecutiva de los combustibles en Chile para este jueves primero de octubre del 2026. Va a subir de nuevo la benzina, va a subir de nuevo todo. ¿Qué vamos a hacer? Se proyecta que mañana, jueves 1 de octubre, las bencinas de 93 octanos subirán entre 34 y 40 pesos aproximadamente. La bencina de 97 octanos tendrá un incremento proyectado de hasta 42 pesos por litro. Y el diésel, si a ti te digo el diésel que le echa petróleo, tendrá un fuerte alza estimada entre 90 y 110 pesos por litro. Estoy llorando en esta tribuna. ¿Cómo estamos? 110 pesos por litro. ¿Ah? Está bueno. ¿Qué le vamos a hacer ahí? Ay, terrible. ¿Qué le vamos a hacer?

Comienzo con todo, despedirme de esta jornada del día de hoy. Nos volvemos a encontrar en octubre a partir de las 11 horas. Que tengan buenas tardes. Nos vemos. Chau, chau.

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2: Chile avanza en su proceso de adhesión a la Asociación Económica Integral Regional, el bloque de libre comercio más grande del mundo, que concentra un tercio de la población y del PIB global. La integración busca simplificar las reglas de origen e insertar las exportaciones chilenas directamente en las cadenas de valor de Asia y Oceanía. Una mujer fue detenida por la PDI acusada de integrar una red que utilizaba poderes notariales fraudulentos para comercializar vehículos robados o con prendas en al menos 6 ciudades de Chile. Tras 16 años de espera, se iniciaron oficialmente las obras de reconstrucción del mercado de Talcahuano. El proyecto contempla una moderna infraestructura para albergar a los locatarios históricos y se proyecta que los trabajos concluyan en 2028.
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13: Si te regalan algo, recíbelo sin protestar, ya que a caballo regalado no se le miran los dientes.
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¿Qué tal? ¿Cómo les va? Muy buenas tardes. Comenzamos la segunda edición de Noticias aquí en Radio. Bienvenido en este día, miércoles 30 de septiembre. Usted nos puede sintonizar y escuchar a través de todas nuestras señales, 93.3 en Rancagua, 105.1 en San Fernando, 100.9 en Santa Cruz y 97.1 en Pichilemu, y también a través de nuestra señal en internet, www.radiobienvenida.cl. 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

Desocupación en O'Higgins escala al 10,8% según un informe del INE entregado ayer. Gobernador de O'Higgins alerta sobre fuerte golpe al presupuesto de la región. La municipalidad de Rancagua inicia esperada recuperación de la ciclovía de Avenida La Compañía.

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1: Gracias por acompañarnos en esta segunda edición de Noticias aquí en Radio Bienvenida. Ya lo decíamos, en este día, miércoles 30 de septiembre, cerrando el noveno mes de este año 2026, víspera ya de inicio del mes de octubre, con todo lo que conlleva también la finalización de año. Tenemos en este momento, según indica la Dirección Meteorológica de Chile, 12 grados de temperatura. Recordando que para hoy la máxima que se proyecta es de 17 grados. El pronóstico para esta tarde indica nublado, variando a nubosidad parcial, y en la noche se mantendrá la condición de nubosidad parcial. Para la jornada de mañana jueves, 1 de octubre, se espera una mínima de 7 grados, la máxima 23 acá en Rancagua. El pronóstico indica nubosidad parcial en la madrugada, que se mantendrá también en la mañana y en la tarde. Y en la noche estará nublado acá en la capital regional. El viernes, 10 la mínima, 17 la máxima, nublado en la madrugada. Chubascos aislados en el transcurso de la mañana. Más intenso en el transcurso de la tarde, la lluvia con viento entre 25 y 40 kilómetros aproximadamente. Y en la noche se mantendrán los chubascos, pero serían un tanto más aislados, es lo que se indica. Vale decir entonces que el día viernes, desde la mañana hasta la noche, tendremos precipitaciones acá en Rancagua. La jornada de día sábado se espera una mínima de 8, una máxima de 17 grados. El pronóstico indica nublado durante la madrugada y la mañana, variando a nubosidad parcial el resto del día. Y el día domingo, 6 y 16 las temperaturas, nublado también en la madrugada y en la mañana, variando a nubosidad parcial el resto de la jornada. En la comuna de San Fernando se espera una máxima de 16 grados el día de hoy. El pronóstico para esta tarde, nubosidad parcial, igual que en la noche. Para mañana jueves se espera una mínima de 7 grados, una máxima de 22. El pronóstico indica nubosidad parcial desde la madrugada hasta la tarde y en la noche estará nublado. El día viernes amanecerá nublado en la madrugada y en la mañana algunos chubascos aislados. Por la tarde lluvia más intensa y viento entre 25 y 40 kilómetros y en la noche chubascos aislados. Al igual que acá en Rancagua, para tener en consideración. El pronóstico en las temperaturas, 10 la mínima, 16 la máxima, jornada de viernes 2 de octubre. Para el día sábado, 8 la mínima, 15 la máxima, que es lo que se espera. Nublado en la madrugada y en la mañana, variando a nubosidad parcial el resto del día. Y la jornada de día domingo, 6 y 15 las temperaturas, nublado en la madrugada, nubosidad parcial en el transcurso de la mañana, pero por la tarde se volverá a nublar y se mantendrá en esa condición también durante la noche en la comuna de San Fernando. En tanto, para Santa Cruz, la máxima que se espera para hoy es de 18 grados y el pronóstico indica nubosidad parcial para la tarde y también durante la noche. Para mañana jueves se espera una mínima de 5 grados, una máxima de 24. El pronóstico indica nubosidad parcial durante todo el día, vale decir, desde la madrugada hasta la noche. El día viernes, 9 y 17 las temperaturas, nublado en la madrugada, chubascos débiles en el transcurso de la mañana y se mantendrá en la misma condición también durante la tarde. Por la noche solamente se mantendrá nublado en Santa Cruz. El sábado, 7 y 17 las temperaturas, mínima y máxima respectivamente, nublado en la madrugada y en la mañana, variando a nubosidad parcial la tarde y la noche. Y el domingo, 5 y 16 las temperaturas, nublado en la madrugada, nubosidad parcial por la tarde, por la mañana y por la tarde, y por la noche nuevamente estará nublado en Santa Cruz. Y por último, para Pichilemu, se esperan 17 grados el día de hoy. En la tarde se anuncia nubosidad parcial, al igual que en la noche. Para mañana jueves, 10 la mínima, 21 la máxima, nubosidad parcial durante todo el día. Viernes, 11 y 16 las temperaturas, nublado en la madrugada, chubascos débiles en la mañana y se mantendrán también durante la tarde. En la noche, nubosidad parcial en el borde costero. El sábado, 10 y 16 las temperaturas, mínima y máxima respectivamente, nublado en la madrugada y en la mañana, variando nubosidad parcial el resto del día. Y el domingo, 9 y 16 las temperaturas, nublado en la madrugada, nubosidad parcial en la mañana y por la tarde y en la noche estará nuevamente nublado en Pichilemu y sus alrededores. Ahí tenemos las máximas entonces probables para el día de hoy: 17 en Pichilemu, 18 en Santa Cruz, 16 en San Fernando y 17 acá en Rancagua. Actualizamos, 12 grados la temperatura, humedad 82%.

Comenzamos la entrega de las informaciones y ya lo decíamos, el empleo acá en la región de O'Higgins lamentablemente está por el suelo, la desocupación escala al 10,8%. Según el último boletín estadístico de empleo del Instituto Nacional de Estadística publicado el día de hoy, yo dije ayer, pero fue el día de hoy publicado, la tasa de desocupación en O'Higgins alcanzó un 10,8% en el trimestre junio-agosto de este año, manteniendo la tendencia al alza en la región. El indicador no solo subió 2,2 puntos porcentuales en 12 meses, sino que empeoró respecto al trimestre previo, que fue de 10,5%, acumulando una sostenida escalada desde el 6,9% registrado a inicios de este año. La región destruyó los 16.333 empleos, equivalente al menos 3,6%, golpeada por las caídas en minería con un menos 26,5%, salud con menos 13,2% y comercio menos 6,3%, afectando a asalariados formales e informales. La crisis castiga con fuerza a las mujeres con un desempleo del 13,2% en informalidad y del 30,6%, mientras que la tasa de ocupación informal regional se situó en el 29,4%. Claro, porque a nivel nacional el desempleo no da respiro y anota un nuevo máximo en más de 5 años al subir un 9,6%. Hoy miércoles el Instituto Nacional de Estadística difundió los últimos datos relacionados con la tasa de desocupación en Chile. En el trimestre móvil junio-agosto de este año escaló a 9,6% y nuevamente se posicionó en máximo de los últimos años. En el trimestre móvil previo, mayo-julio, el desempleo ya había llegado a lo más alto de los últimos 5 años al escalar, en esa ocasión, al 9,5%. Estamos hablando a nivel nacional, ¿eh? Frente a este escenario, al inicio de esta semana, el presidente José Antonio Kast presentó el Plan Chile Despega con Más Pega, con el cual se proyecta la creación de más de 100.000 empleos entre este año y el 2027, a la vez que resaltó que los inversionistas están regresando al país al ver una casa ordenada en términos jurídicos y de permisos sectoriales. Se proyecta que la iniciativa movilice a 1,3 billones. La tasa de desocupación en Chile en el trimestre junio-agosto 2026 fue de 9,6%. La cifra registró un ascenso de un punto porcentual en 12 meses, producto de alza de fuerza de trabajo con un 0,3% y la reducción presentada por personas ocupadas con un menos 0,9%. Por su parte, indicó el INE, las personas desocupadas aumentaron 13%, incididas por quienes se encontraban cesantes, un 12,1%, y aquellas que buscan trabajo por primera vez, que es un 23,2%. Las tasas de participación y de ocupación se situaron en 61,5% y 55,6%, decreciendo 0,3 puntos porcentuales y 0,9. Y en cada caso, mientras que la población fuera de la fuerza de trabajo aumentó un 1,8%, influida por las personas inactivas habituales, que equivale a 1,6%, y personas inactivas potencialmente activas con un 3,4%. En las mujeres, la tasa de desocupación alcanzó un 10,3%, aumentando un punto porcentual en el periodo. En los hombres alcanzó un 9,1%, creciendo 1,1 punto porcentual en un año. El INE agregó que en 12 meses la estimación del total de personas ocupadas decreció 0,9%, incidida exclusivamente por los hombres con menos 1,7%, debido a que las mujeres aumentaron 0,2%. Según el sector económico, la contracción de la población ocupada fue influida por industrias manufactureras con un menos 7,6%, información y comunicaciones menos 16,8% y comercio menos 1,1%. En tanto que por categoría ocupacional, el descenso se observó en personas asalariadas formales menos 2,9% y familiares no remunerados menos 4%. La tasa de ocupación informal se situó en un 26,3% con un incremento de 0,3 puntos porcentuales en un año. Las personas ocupadas informales aumentaron 0,3%, incididas exclusivamente por las mujeres con un 2%, dado que los hombres cayeron 1,2%.
Según sector económico, el ascenso se debió principalmente al transporte con 8,6% y servicios administrativos y de apoyo 10,2%, mientras que por categoría ocupacional fueron incididas por personas del servicio doméstico con 14,6% y asalariadas privadas 1,1%, según sostuvo el INE.

Bueno, sumada a esta preocupante información sobre el desempleo y mirándolo desde el punto de vista regional, el gobernador de O'Higgins alerta también porque esto va a tener una afectación de un fuerte golpe al presupuesto de la región para el próximo año. El gobernador regional de O'Higgins, Pablo Silva Maya, alertó sobre un posible escenario de rebajas presupuestarias que afectaría fuertemente los recursos fiscales de la región. Según la autoridad, el proyecto de ley del presupuesto 2027 que ingresaría al Ministerio de Hacienda contempla una disminución del 18%, lo que representa una rebaja nominal de más de 15.574 millones de pesos, cifra que, al ser reajustada por el IPC, superaría los 18.700 millones de pesos. El gobernador manifestó su molestia y también decepción ante esta información entregada por la DIPRES, calificando un recorte como un golpe muy duro para la región. Criticó la propuesta del Ministerio de Hacienda y realizó un llamado directo al Gobierno Central y al Ministro de Hacienda para que enmiende la situación antes de que el proyecto sea ingresado al Congreso esta semana. Al Ministro Quirós, de verdad le hace falta bajar a terreno y hacer calle y que se dé cuenta lo que significa esta rebaja, según afirmó la autoridad de O'Higgins. El gobernador advirtió que la disminución de fondos impactaría directamente en el empleo, la inversión y el desarrollo regional, ya que muchas obras quedarían sin ejecutarse. Esta rebaja se va directamente al empleo. Son obras que se van a dejar de hacer y, por lo tanto, obra de mano que se van a dejar de contratar, según señaló. Entre los proyectos que podrían verse afectados se encuentran obras de gran envergadura como Avenida Baquedano en Rancagua, Avenida Sanchina en Machalín, la nueva Escuela de Formación de Carabineros y la construcción de diversos CEFAM. Ante este escenario, el gobierno regional de O'Higgins convocará en los próximos días a una reunión urgente con las alcaldesas y alcaldes para informar sobre la disminución de los recursos y analizar los compromisos vigentes. Finalmente, Pablo Silva Maya hizo un llamado a los parlamentarios de la región para que estudien los efectos que este proyecto de ley puede generar y que ayuden a resolver la situación presupuestaria del país.

Bueno, se quedó con más informaciones. El Seremi de Medio Ambiente coordina acciones con municipios en Quinta de Tilcoco y también con Malloa. El Seremi de Medio Ambiente de la región de O'Higgins, José Pablo Lagos, sostuvo reuniones de coordinación con los alcaldes de Quinta de Tilcoco, Sebastián Rodríguez, y de Malloa, Luis Barra, con objetivo de abordar los principales desafíos ambientales de ambas comunas. Durante los encuentros se analizaron distintas líneas de trabajo conjunto relacionadas con la gestión de residuos, educación ambiental y medidas orientadas a reducir la contaminación del aire. Las reuniones también permitieron revisar otras iniciativas que puedan desarrollarse de acuerdo con las necesidades de cada territorio, fortaleciendo la coordinación entre los municipios y la Seremi del Medio Ambiente. Desde la cartera destacaron que este trabajo busca avanzar en soluciones locales y promover comunidades más sustentables acá en la región de O'Higgins.

Bueno, y recordando que ya comienza el día de mañana el mes de octubre y comienzan también las festividades por Rancagua y también la conmemoración del aniversario de la Batalla de Rancagua. Ayer las autoridades presentaron el plan de seguridad y logística por lo que será el desfile por el aniversario de la Batalla de Rancagua 212. La delegada presidencial regional de O'Higgins, Susana Pinto, junto al alcalde de Rancagua, Raimundo Agliati, y el general de brigada, Mirko Marinkovic, comandante de la Brigada de Aviación de Ejército, presentaron el despliegue operativo de seguridad y el plan de transporte para el tradicional desfile cívico-militar. La ceremonia, recordemos, se llevará a cabo este viernes 2 de octubre a partir de las 15 horas en Avenida Grecia y contará con la presencia del ministro de Defensa Nacional, Fernando Barros, quien presidirá el acto. Durante la presentación en la Capilla San Benito, las autoridades subrayaron el valor histórico de la conmemoración y el trabajo de coordinación realizado durante meses entre la Delegación Presidencial, la Brigada de Aviación, la Municipalidad de Rancagua, Carabineros de Chile y otras instituciones. Al respecto, la delegada Susana Pinto enfatizó el compromiso con las tradiciones republicanas y el robusto despliegue de seguridad, haciendo un llamado a la comunidad a participar del evento. Acá están todos los organismos públicos involucrados para que el día 2 de octubre la familia de Rancagua puedan venir a ver a sus hijos desfilar. Por su parte, el alcalde Raimundo Agliati destacó la relevancia de la fecha para la ciudad y agradeció la gestión conjunta con el Ejército y el Ministerio de Transporte para asegurar el éxito de la actividad. El desfile es un lugar de encuentro ciudadano que debe estar en las calles de nuestra ciudad. En la misma línea, el general Mirko Marinkovic calificó la jornada como un hito histórico en la conformación de la República de Chile, señalando que el objetivo es entregar una ceremonia a la altura de las circunstancias. Para esta nueva edición se prevé la participación de 65 establecimientos educacionales, 9 escuelas especiales, 8 organizaciones de la sociedad civil y 6 bandas escolares de guerra. Además, se integrarán la Escuela Militar Bernardo Higgins, la Escuela Naval Arturo Prat, la Escuela de Aviación Capitán General Manuel Ábalos, la Escuela de Carabineros del General Carlos Ibáñez del Campo, la Escuela de Gendarmería del General Manuel Bulnes Prieto, la Banda de Guerra Instrumental de la Escuela de Suboficiales, el Regimiento Número 19 de Colchagua, la Brigada de Operaciones Especiales y la Brigada de Aviación Ejército. De manera inédita, para este año se sumará la Escuela de Adiestramiento Canino de Carabineros de Chile. El desfile, como decíamos, iniciará a las 15 horas por Avenida Grecia, desde pasaje 22 hasta Avenida España, avanzando en sentido oriente a poniente. El tramo estará delimitado por vallas y acordonamientos para resguardar a asistentes y participantes. Para responder ante contingencias, se dispondrá de un puesto de comando de incidentes, puestos médicos de primeros auxilios y puntos de hidratación a lo largo del recorrido. El Ministerio de Transporte y Telecomunicaciones dispuso cortes parciales entre las 12 y las 19 horas del 2 de octubre. Las interrupciones afectarán la Avenida Grecia entre Avenida España y Avenida Argentina y además de calles transversales y accesos en los sectores de Recreo, Avenida España, Chorrillos, Argentina, Italia, Mateluna y pasajes aledaños.

Siguiendo con más informaciones, la Comisión de Seguimiento Penal Rancagua analiza sistema piloto para agilizar antecedentes en casos de violencia y delitos sexuales. La presidenta de la Corte de Apelaciones de Rancagua, ministra Marcela de Orue, participó en la cuarta reunión de la Comisión de Seguimientos de Justicia Penal. Esta instancia, integrada por autoridades regionales, tiene como objetivo abordar medidas y propuestas para el fortalecimiento y el correcto funcionamiento del sistema de justicia en la zona. El fiscal regional Aquiles Cubillo se expuso un sistema piloto de transferencia de documentos digitales entre el Ministerio Público y los juzgados de garantía y familia en Santa Cruz y Peralillo. Esta iniciativa permite una mayor trazabilidad y rapidez en la gestión de información en casos de maltrato habitual, delitos sexuales u otros ilícitos vinculados a la Ley 21.675, la cual establece medidas para prevenir, sancionar y erradicar la violencia contra las mujeres por razones de género. El fiscal regional explicó que el sistema utiliza una aplicación de la Fiscalía con usuarios creados para los tribunales, permitiendo remitir documentación electrónica, especialmente querellas y denuncias. Esto permite automatizar la remisión, dejar trazabilidad y dar una mejor respuesta a nuestros usuarios, porque nos permite saber y dejar registros de fechas de envío, recepción y las personas que han intervenido en ese proceso, según manifestó Cubillos. La ministra Marcela Dorué valoró la existencia de este plan y aseguró que estas acciones reflejan el trabajo de la Comisión para abordar nudos críticos mediante el diálogo coordinado e interinstitucional. Estas iniciativas dan cuenta del trabajo que realiza esta comisión en cuanto a abordar los nudos críticos, permitiendo el diálogo coordinado e institucional para obtener soluciones y respuestas efectivas para las y los usuarios del sistema de justicia penal en la región de O'Higgins, sobre todo en estos casos en que la respuesta debe ser rápida, idea que espero sea replicada en los otros tribunales de la jurisdicción, según señaló. También en la jornada participaron el Seremi de Justicia y Derechos Humanos Luis Arturo Zúñiga, el fiscal regional Aquiles Cubillos, el defensor regional Claudio Aspe, el administrador del Tribunal de Alzada Juan Gómez y representantes de Carabineros, la Policía de Investigaciones, el Servicio Médico Legal, entre otros organismos.

Continuando con más informaciones, el viceministro de Obras Públicas supervisó avance de construcción del nuevo hospital de Pichilemu. El viceministro de Transporte, Telecomunicaciones y Obras Públicas, Luis de Grange, supervisó en términos de la etapa de obra gruesa de la construcción del nuevo hospital de Pichilemu. El proyecto, que representa una inversión de 30,1 millones de dólares, busca fortalecer la atención de salud para más de 70.000 habitantes de las comunas de Pichilemu, Navidad, Litueche, La Estrella, Marchigüe, Pichidegua y Paredones, y se proyecta que la infraestructura esté operativa para el año 2028. El nuevo recinto presenta actualmente más del 30% de avance, y la delegada presidencial regional Susana Pinto destacó que la construcción ya genera empleo para cerca de 250 personas, con una proyección de alcanzar hasta 800 trabajadores en el punto máximo de las obras. Por su parte, el seremi del MOP O'Higgins, Carlos Astudillo, señaló que la obra es estratégica para la región y forma parte de la red hospitalaria O'Higgins concesionada, lo que permitirá acercar una atención de salud moderna y de mayor calidad a las 7 comunas beneficiadas.

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Continuamos con más informaciones y noticias aquí en Radio Bienvenida. Rancagua inicia las obras de, o mejor dicho, acá en Rancagua se inician obras de conservación de la ciclovía de Avenida La Compañía. El pasado lunes se dio inicio a las obras de conservación de la ciclovía de Avenida La Compañía, según señalaron desde el municipio de Rancagua. La intervención permitirá recuperar integralmente esta infraestructura en el tramo comprendido entre el límite comunal de Avenida Libertador Bernardo Higgins. El proyecto considera una superficie total de intervención de 8.056 metros cuadrados y las obras contemplan la demolición y reposición de los sectores de pavimento que presentan mayor deterioro mediante la reconstrucción de su estructura y la instalación de carpeta asfáltica. Además, se informó que se ejecutará la instalación y reposición de solerillas en distintos puntos del recorrido, contribuyendo a mejorar las condiciones de funcionalidad y durabilidad de esta vía destinada a los ciclistas. El municipio puntualizó que a lo largo del recorrido se realizará una nueva demarcación horizontal junto con la instalación de 311 tachas reflectantes y se incorporarán 5 señales preventivas y 13 señales reglamentarias, con especial atención en las intersecciones y en convivencia entre ciclistas, peatones y vehículos. El alcalde Raimundo Agliati destacó que avanzar los proyectos de conservación de ciclovías en nuestra ciudad y el año pasado se recuperaron toda esta calzada vehicular y ahora es el turno de la ciclovía. Queremos que quienes se desplazan en bicicleta puedan hacerlo de manera más segura, al igual que los peatones y los automovilistas que utilizan estos espacios, según señaló. La Municipalidad de Rancagua puntualizó que la iniciativa contempla una inversión de 398.231.816 pesos y permitirá recuperar más de 4 kilómetros de ciclovía.

y en la comuna de Rengo, 700 alumnos recibieron computadores con acceso a Internet. Rengo vivió una jornada clave para su comunidad escolar con la entrega de 700 computadores de la Beca de Acceso a Tecnologías de la Información y la Comunicación, Beca TIC, coordinada por Junaed, con beneficio directo a estudiantes de séptimo básico de 22 establecimientos de la comuna. La ceremonia realizada en el gimnasio municipal permitió la entrega de equipos que incluyen conexión gratuita por 12 meses, pantalla Full HD, disco de estado sólido de 128 GB, sistema de rastreo en caso de robo y más de 65 programas educativos, fortaleciendo así el estudio diario y la autonomía digital de los estudiantes. En la actividad participaron el alcalde Enrique del Barrio, la directora regional de Junaed, Catherine González, los consejeros regionales y además de concejales que estuvieron presentes en esta ceremonia. La iniciativa es parte del proceso regional que beneficiará a 7.000 estudiantes de O'Higgins durante este año.

0: Vamos a una pausa comercial y regresamos con más informaciones en Noticias en Bienvenida.
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8: En tu sección, Bienvenida en tu comuna, hoy te presentamos Graneros. Graneros es una histórica comuna de la provincia de Cachapoal, con más de 35.000 habitantes. Nació ligada al desarrollo agrícola y ferroviario de la región, transformándose con el tiempo en un importante centro de servicios y actividad agroindustrial. Ubicada a pocos kilómetros de Rancagua, mantiene una fuerte identidad local y tradiciones campesinas. Su alcalde es Marcelo Miñañer Matus y Graneros destaca por su vial. Ubicada a pocos kilómetros de Rancagua, mantiene una fuerte identidad local y tradiciones campesinas. Su alcalde es

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0: Retornamos con más informaciones y noticias a través de radio. Bienvenida. En noticias relacionadas con el ámbito policial, Carabineros detiene a 4 sujetos por sustracción de cableado de cobre en el sector de Río Colla. Los permanentes patrullajes permitieron a Carabineros de la Tenencia Colla detener a 4 sujetos, todos mayores de edad y de nacionalidad chilena, quienes fueron sorprendidos en un sector de difícil acceso en la ribera del Río Colla, mientras se encontraban retirando el revestimiento de cableado de cobre. A raíz de una denuncia previa efectuada por la empresa Codelco, Carabineros toma contacto con personal de protección industrial de la compañía, quienes reconocieron las especies encontradas y procedieron a realizar su pesaje. De acuerdo con la verificación realizada, se trataba de 240 kilogramos de cableado de cobre, las que fueron recuperados durante el procedimiento. Asimismo, al realizar la revisión de los antecedentes de los detenidos, Carabineros estableció que uno de ellos mantenía una orden de detención vigente por el delito de robo en lugar no habitado. Los 4 imputados quedaron a disposición del Ministerio Público. Sobre lo que fue este operativo y el procedimiento, escuchamos al subteniente Felipe Estada de la subcomisaría de Machalí.
1: De la Tenencia Colla, son advertidos de 4 sujetos los que se mantenían en la ribera del río Colla quitando el revestimiento del cableado de cobre, motivo por el que personal de Carabineros se traslada hasta el lugar, concretando la detención de 4 antisociales de nacionalidad chilena, adultos, de los cuales uno de ellos mantenía una orden de detención vigente por el delito de robo en lugar no habitado. Se hace presente que de esta especie existe una denuncia previa por la sustracción, tomando contacto telefónico con la empresa denunciante, quien reconoce las especies y de igual forma realiza el pesaje, correspondiendo a una cantidad de 240 kilogramos de cobre. Estos antisociales son puestos a disposición del Tribunal de Garantía para su audiencia y control de detención.
0: El procedimiento destaca el trabajo preventivo y de control desarrollado por Carabineros en sectores de difícil acceso, junto con la coordinación con empresas para prevenir y abordar hechos relacionados con la sustracción de cableado y otros bienes.

Siguiendo con más informaciones del ámbito policial, detienen a conductor con cerca de 300 gramos de marihuana durante control en Pichilemu. Un hombre de 24 años fue detenido por carabineros en Pichilemu luego de ser sorprendido transportando cerca de 300 gramos de marihuana durante un control de tránsito selectivo. De acuerdo con los antecedentes entregados por la institución de la Tercera Comisaría de Pichilemu, el procedimiento se desarrolló en Avenida Cahuil, donde los funcionarios fiscalizaron un automóvil. Durante la revisión, los efectivos policiales percibieron un fuerte olor a marihuana. En el registro de las vestimentas del conductor encontraron 119 mil en pesos en dinero en efectivo en billetes de distintas denominaciones. Posteriormente, al revisar el vehículo, carabineros encontró una bolsa de nylon en el piso del automóvil que contenía una sustancia vegetal deshidratada de características similares a la marihuana. En el maletero fue localizada una segunda bolsa con una sustancia de similares características. Durante la inspección también fue encontrada una pesa digital, elementos que fueron incautados por los funcionarios. En el procedimiento participó el can detector de drogas Brenda junto a su guía, apoyando las labores de búsqueda al interior del vehículo. Las sustancias fueron sometidas a una prueba de campo, procedimiento que confirmó que correspondía a cannabis sativa con un peso cercano a los 300 gramos. Con estos antecedentes, carabineros detuvo al conductor, quien fue puesto a disposición del Ministerio Público para el respectivo control de detención y formalización, y por instrucción del fiscal de turno, además se dispuso la incautación del vehículo utilizado durante el procedimiento.

Y en Doñigüe se recupera vehículo con encargo por robo y detienen a presunto implicado. El municipio de Doñigüe informó la recuperación de un vehículo que mantenía una posible un posible encargo vigente por robo, luego de ser detectado durante un patrullaje preventivo realizado por funcionarios de la Unidad de Seguridad Pública Municipal. El procedimiento se originó en la avenida Pedro Aguirre Cerda, en la intersección con Rosa Zúñiga, donde el sistema lector de patentes alertó sobre el automóvil. Los inspectores municipales verificaron la información en terreno y posteriormente dieron aviso a carabineros de Lo Miranda. Tras la llegada de los funcionarios policiales y las diligencias correspondientes, una persona fue detenida por su presunta vinculación con el delito de receptación de vehículo motorizado. El detenido quedó a disposición de la justicia para su respectivo control de detención.

12:51, seguimos con más informaciones y noticias a través de Radio Bienvenida. En Matanzas, en la región de O'Higgins, será la final del Campeonato Mundial de Windsurf 2026. Del 14 al 27 de noviembre, los mejores windsurfistas del mundo llegarán hasta nuestras costas para disputar la gran final de la temporada y definir al campeón mundial de las increíbles olas de Matanzas en la comuna de Navidad. Serán dos semanas llenas de vientos, olas, saltos, emoción y deporte de primer nivel, con toda en una comuna recibiendo a deportistas, familias, visitantes y amantes del mar en la Chile World Cup 2026. Después de recorrer distintos lugares del mundo, el título se define aquí, en la región de O'Higgins, en nuestras olas, según se indicó.

Y la Perritón Rancagua 2026 prepara circuito recreativo y demostración de perros de gendarmería. Este domingo 4 de octubre, desde las 9 horas, el exterior del Complejo Deportivo Patricio Mequis será escenario de una nueva jornada dedicada a los amantes de los animales en la realización de la Perritón Rancagua 2026, Circuito de las Patitas. La actividad, organizada por el municipio de Rancagua junto al Club de Perritos, contempla un circuito recreativo especialmente preparado para compartir junto a las mascotas, realizar actividad física y disfrutar de una jornada al aire libre. Uno de los principales atractivos de la jornada será la demostración de los perritos de gendarmería, quienes exhibirán parte del trabajo que realizan junto a sus guías. Además, los asistentes podrán encontrar una feria dedicada a las mascotas, espacios de adopción, instalación de microchip, premios y diversas actividades para disfrutar durante la mañana en familia. Quienes quieran participar y no hayan asegurado un cupo, pueden inscribirse a través de la página www.munirancagua.gov.cl.

Y con esa última información damos término a esta segunda edición de Noticias a través de Radio Bienvenida. Agradecemos la sintonía y, como siempre, los dejamos invitados a seguir atentos a la entrega de informaciones que se vayan presentando en lo que queda de esta jornada. Ya en breve comienza Fuera de Juego con la información deportiva, en la previa de lo que será más tarde, a las 19 horas, la transmisión del duelo por Copa Chile entre Deporte Concepción y O'Higgins de Rancagua, en directo desde el estadio Estel Roa Rebolledo en Concepción. Sigan en sintonía de la radio. Gracias por acompañarnos.

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1: El canciller argentino Pablo Quirno expresó que su país espera que Chile respete los acuerdos y tratados bilaterales vigentes sobre la soberanía de las Islas Malvinas. El pronunciamiento surge tras las gestiones comerciales entre empresarios del archipiélago y la comuna de Punta Arenas, las cuales Quirno desvinculó del gobierno central de Chile y afirmó que monitorean de cerca. El director nacional del Servicio Nacional de Migraciones, Frank Sauerbaum, valoró el avance legislativo del proyecto que agiliza las expulsiones administrativas de extranjeros. La autoridad destacó que la iniciativa permitirá aplicar esta medida a quienes cometan delitos o generen graves alteraciones al orden público. El CERNAC inició un proceso voluntario contra Procart Spa para exigir la devolución de cobros inapropiados en maratones. Cuestionan pagos por transferir inscripciones o retirar kits mediante terceros, cláusulas abusivas y fallas de hidratación en la Maratón de Santiago.
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2: 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El tiempo dirá quién tiene la razón, porque el que ríe al último, ríe mejor.
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13:03. ¿Qué tal? ¿Cómo les va? Buenas tardes. Comenzamos Fuera de Juego a través de Radio Bienvenida en este día miércoles 30 de septiembre. Estos son algunos de los titulares para la presente emisión. En el tenis, Alejandro Tavilo, 31 de la ATP, firmó una de las actuaciones más sólidas de su temporada al derrotar de manera categórica en el ATP 500 de Tokio al estadounidense Tommy Paul, 16 del ranking, por parciales de 6-1 y 6-2 en apenas 1 hora y 13 minutos de juego. Tavilo, en la ronda de los 16 mejores, espera al ganador del cruce entre el canadiense Denis Shapovalov, 46 del ranking, y el jugador local Cho Chin Mabukuro, 108 del ranking. Saltamos al fútbol, amistosos internacionales. La selección chilena extendió su mal periplo por Norteamérica después de perder por 4-2 ante Estados Unidos, sumando su segunda derrota consecutiva en amistosos, tras caer por 1-0 ante Canadá en Toronto. Ahora La Roja concluirá su gira por Norteamérica el próximo martes 6 de octubre cuando enfrente a México, no se equivoque, a México, en el Memorial Coliseum de Los Ángeles, Estados Unidos, a partir de las 23:30 horas. Saltamos a lo local en la Copa Chile, siguiendo en el fútbol. Ayer Colo-Colo, en la agonía del encuentro, venció a Deportes Puerto Montt por 1-0 o por 0-1, el duelo correspondiente a la ida de los cuartos de final de la Copa Chile. Para hoy, también por los cuartos de final, partido de ida, Deportes Concepción, en el Estadio Estel Roa Rebolledo, recibe desde las 20 horas la visita de O'Higgins. En tanto, en el ascenso, hoy por la Liga Caichún, en el Estadio Municipal de San Felipe, Unión San Felipe recibe a San Luis de Quillota. Encuentro programado a las 18 horas. Este encuentro es válido por la fecha 25 del torneo de la B. Y el fin de semana se pondrá al día el torneo de la primera vez, ya que se jugará la fecha pendiente, la fecha 16, fecha que fue reprogramada por la FP por los temporales. Destacan duelos, como el caso de Wanderers con Temuco. No, Recoleta con Wander, no se equivoque. Y Temuco con Cobreloa, ahí sí. Esto es la pelea por la parte alta. En la parte baja, Antofagasta recibe a Rangers y Santa Cruz enfrenta a San Marcos de Arica, que dicho sea de paso, la dirigencia del NFP pide su desafiliación. Oiga, y en la final que se tiene que disputar en la Copa de la Liga, entre O'Higgins y Coquimbo, o Coquimbo-O'Higgins, si usted gusta, el que está fijado para el 17 de octubre, en definitiva no se jugará en Valparaíso. Las autoridades locales no autorizaron el desarrollo del encuentro frente al mar. Ante esta situación, la NFP inició las gestiones para trasladar el compromiso a Santiago. Dos opciones, el Claro Arena y Santa Laura, asoman como posibles escenarios. Algunos ya comentan y dicen que, luego detalles. Bueno, y siguiendo con O'Higgins, los celestes ya están en Concepción para el encuentro que van a disputar esta noche ante el cuadro local por los cuartos de final, partido de ida de la Copa Chile. Los rancagüinos esperan realizar una buena presentación que les permita sacar un buen resultado y así abrochar en la revancha a jugarse este domingo acá en el Codelco Teniente la clasificación a semifinales de este torneo. Para este encuentro, Luca Popaglio podrá contar con Cristian Cholo Morales, quien cumplió la fecha de castigo tras la expulsión sufrida ante Santa Cruz en duelo jugado acá en Rancagua. ¿Cómo proyectan este compromiso? ¿Cuál puede ser el 11 titular? Todas las novedades. Esperamos también sus opiniones y comentarios a nuestro WhatsApp. Más 569-50-2915-92. Somos Fuera de Juego. 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

0: 13:08. ¿Cómo le va, Mauro García? Bienvenido.
1: ¿Qué tal, Washington? ¿Todo bien?
0: ¿Todo bien?
1: Todo bien.
0: Qué sí. Bueno, me alegro.
1: Con harta información deportiva, incluso estábamos hablando fuera de micrófono, hay una noticia calentita.
0: Calentita, claro, saliendo recién del horno. ¿Cómo le va, Luis Cáceres Díaz?
2: Muy bien, muy bien. Día nublado en Rancagua.
0: Ah, ¿en serio? ¿Vio la lluvia en la mañana? ¿La sintió?
2: Poquito.
0: ¿Sintió, o sea, poquito para... o vio poquito no, lluvia?
2: Para mí fue poco. El sector norte de Rancagua, muy poco. No alcanzaba lluvia.
0: Pero llovió. A las 7 de la mañana estaba lloviendo. ¿A qué hora vio el agüita usted?
2: No, pero
0: a
2: esa hora estaba durmiendo.
0: Ah, no, claro, por eso. No iba a cuadrar la lluvia con la levantada suya. Sí. ¿Anda enojado,
2: no? No.
0: Ah, yo pensé que...
2: Es que después ya a las 11.
0: No, a esa hora ya no había nada.
2: Botito.
0: Claro, yo en el piso ya estaba.
2: Incluso me mandaron a tender la ropa.
0: Ajá. Y ahí fue contento, ¿no?
2: Pero corresponde.
0: Sí, para que no le digan nada después. Y para tener permiso para la tarde, ¿no?
2: No, todavía no sé.
0: Ah, ¿no le han dado permiso?
2: No, pues no está como autorizado todavía.
0: Uy.
2: Pero no creo tener problemas.
0: Bueno, esperemos que así sea. Si no, hacemos la justificativa correspondiente, ¿no? Nosotros elevamos la solicitud para que le autoricen a que pueda estar presente en la tarde la transmisión que tendremos del partido de Deportes Concepción con O'Higgins por la Copa Chile.
2: Oiga, le avisé que el viernes no vengo, ¿no? Al programa de la una.
0: No, pero me avisa después si quiere.
2: Ah, ya.
0: No se preocupe. Es Luchito. Ah. Sí. La invitación a que usted ya participe e interactúen junto a nosotros.
2: Es que ¿sabe lo que pasa?
0: Y después se lo va a olvidar.
2: Oye, se va a olvidar y acaban de decir, no, ¿cuándo dijo?
0: No, yo nunca diría. Cuando usted dice algo, Lucho, yo siempre me acuerdo porque... Tengo que tener buena memoria para todo.
2: Ya.
0: Así que en ese sentido no se preocupe. Pero de ahí me lo comenta, ¿ya? Martín Cavieres dice, saludos desde Mendoza, Argentina. Creo que falta un año para que empiecen las eliminatorias y ya estamos eliminados. Lo digo porque la Sudamericana solo tendrá tres cupos. Ah, Sudamérica tendrá solo tres cupos, sí, para el Mundial. Sí, ¿y quién pelean esos cupos?
1: Son tres y medio.
0: Sí, son Perú. No, Perú no. Perú está igual que Chile. Ecuador, Uruguay.
1: Colombia.
0: O sea, Colombia. Ecuador, Colombia.
2: Brasil.
0: Brasil, que no está en el, no está directo. Ya tiene los tres. Y el medio cupo lo va a pelear entre Bolivia, Venezuela. Y aparece Chile. No, sí está complicado el panorama. Sí, no tenemos por dónde.
2: Está difícil. Falta tiempo, sí, poder. O sea, hay que prepararse bien, ¿no?
0: Sí, pero con esta selección, como la vimos ayer por Lucho.
2: Por eso.
1: Y ojo que las selecciones clasificadas o que van a ser sede van a competir igual.
0: Claro, lo que pasa es que van a tener el ritmo de competencia. Pues claro. No pueden quedarse para llegar solamente al Mundial. Necesitan, sí, jugar previamente y por eso van a estar en esa instancia.
2: ¿Eso es algo inédito?
1: Creo que sí.
0: Es que los campeones también juegan, pues.
1: No, pero la selección o el país que es sede no compite. Pasó Brasil 2014, Brasil no compitió. Más atrás, es que hace rato que no hay un mundial en Sudamérica.
0: Bueno, después de Brasil,
1: claro.
0: Es el último.
1: Y no compitió.
0: Y no compitió. Bueno, vamos a estar ampliando el tema de la selección y por supuesto vamos a estar hablando de O'Higgins y por eso la invitación a que ustedes participen e interactúen junto a nosotros en relación a lo que es el partido de los celestes que van a tener esta noche frente al cuadro de Concepción, un rival difícil ahora. Qué increíble cómo ha cambiado el tema, Lucho. Cuando comenzó el campeonato venía el Pato Almendra a cargo de Deportes Concepción, un equipo recién ascendido. Y nosotros decíamos, no, O'Higgins está bien, y terminó ganando O'Higgins. Listo. Ah, y después veíamos al Conce que se quedaba sí, en la parte, sí, baja. Adiós Pato Almendra, y al ratito después llega otro técnico, como es el caso del Nano Díaz, toma el equipo, le saca dividendos, resultados, lo mantiene, y ahora está difícil de ganar la Conce, ¿eh?
2: Sí.
0: ¿Cómo,
2: sí,
0: cambia, sí, la, sí. ¿Cómo cambia la figura?
2: Sí, por la
0: y marca... este O'Higgins que de estar bien o de comenzar bien, ha venido en esta baja que lamentablemente tiene la inquietud.
2: Claro, y no es lamentablemente, no es cierto, porque frente a O'Higgins, sino que es positivo de que los equipos vayan, a medida que van participando, no es cierto, vayan adquiriendo el mejor funcionamiento.
0: Vayan mejorando.
2: Claro, vayan mejorando.
0: Claro.
1: Sí, de hecho, recuerdo que en su momento decíamos, el Conce está pedido. Con Calera.
0: Usted fue el primero en que decir eso.
1: Con Calera va, me imagino, probablemente que se puede. Se puede ir a la primera vez y el cambio que tuvo con este tema del técnico, también en sus jugadores se vio un cambio, obviamente cuando se va un técnico y quizás no ha sacado buenos resultados. Se habla de la famosa cama. Puede ser, ¿eh? Porque después de eso el Conce comenzó a ganar.
0: Es que yo creo, ¿sabes qué, Mauro? No objetando lo que tú mencionas en el sentido de que el rendimiento podría malinterpretarse desde el punto de vista de que los jugadores estaban contra el técnico que salió. Uh-huh. Pero lo que pasa es que llegó un técnico que lo que hizo fue ordenar el equipo.
1: Para empezar, te sacó una denominada manzana podrida.
0: Sí, y aparte, el tipo ordenó el equipo de tal manera que, como es el Nano Díaz, como lo conocemos en su trayectoria, él comienza a ordenar el equipo desde atrás adelante. Sí. Por ejemplo, sacó a Dutra, al arquero, que sí. Uno pensaba que podía tener un buen rendimiento y andar bien, lo saca. Ordena la defensa, donde... Al central lo puso como central, no tenían como lateral. Al lateral derecho lo puso como lateral derecho. Y así fue armando el equipo hacia adelante. Porque el Conce siempre tuvo gol. Fíjate tú que a pesar de los malos resultados siempre tuvo gol. Con la Ribey y asociados. Entonces, lo que hizo fue ordenarlo. Y después darle su característica, su impronta, su juego. Sí. Y ahí está el resultado. Si esto es lo que estamos viendo de Nano Díaz, lo hizo en Coquimbo también. Tal claro. cual. Lucho, me molesta. Claro. Me molesta. Y eso obviamente genera que la situación es ahora que el rival se ve más difícil, se ve más complejo, y como estamos mirándolo desde el punto de vista de lo que está haciendo Higgins, hoy que se va a hacer difícil el partido hoy entonces. ¿Verdad? Yo creo que mucho el pensamiento de los hinchas, más allá que muchos también pueden pensar, no, si lo vamos a ir a ganar, y lo va a ganar O'Higgins, pero ahora se hace difícil.
1: Es que eso hay que sumarle que O'Higgins ya visitó a Conce... En el sur del país.
2: Y no le fue.
1: Y se vio mal.
0: Claro. Ya venía con, esa irregularidad.
1: Claro, que venía con un ritmo pesado. Había jugado hace muy poco. Hizo cambios. Prácticamente un equipo B. Y quizás por eso se vio muy mal. Pero comienzan las dudas, comienzan esas incertidumbres. Pero obviamente con un campeonato distinto hay otra motivación. Pero obviamente está ese temor de que O'Higgins haga un mal partido en una cancha que va a estar difícil.
0: El Nano Díaz dijo y declaró que ellos van a jugarse la opción de clasificar, porque también es importante que el equipo vuelva a estar entreverado en campeonatos, en finales, que vaya creciendo, y eso también le da un plus al tema anímico internamente. Sí,
2: claro.
0: Ahora, esperemos que todo... A ver, en un momento, y vuelvo a decir lo que al principio estaba rememorando de lo que era el Conce. No, porque aquí nos preocupamos la Copa Chile, ¿no? Que la juegue con juveniles. Hoy no tiene esa misma visión. Claro. Hoy no tiene esa misma característica. Hoy también se está mirando de otra manera. Esta Copa Chile se está mirando de otra manera. Entonces, ¿cómo nos cambia el escenario a medida que se van dando situaciones? Si uno proyectara a este O'Higgins ubicado tercero en la tabla, como en un momento pensábamos que podía estar, a lo mejor, claro, estaríamos diciendo o manteniendo que la Copa Chile... no da mayor importancia, pero hoy no. Hoy la Copa Chile tiene una importancia, como también la va a tener la final de la Copa de la Liga, y más importa, recuperar, salir de los lugares peligrosos de la parte baja de la tabla en el torneo oficial.
1: Y aún con la opción de meterte en Copa por el torneo nacional.
0: Claro.
1: Hay que recordar que O'Higgins todavía está compitiendo en todos los frentes, eso es importante, quizás hay un bajón... en lo futbolístico, y con eso comienzan las críticas. Bueno, críticas siempre va a haber, porque obviamente el hincha y también la prensa siempre va a exigirle más al equipo, además con como se vio en competencia internacional, pero hay que resaltar eso, que O'Higgins todavía tiene la opción de competir en todos los frentes que aún mantiene, y obviamente se va a tener que enfrentar a equipos que quizás uno va a decir viene mejor, tiene un mejor plantel, pero recordemos que O'Higgins también generó daño a distintos equipos, internacionalmente también, entonces tiene cómo hacer daño Lucas Bobaglio y sus dirigidos.
0: Si yo les digo, muchachos, que para que hoy en la mañana ya hubo o cayeron 40 milímetros de agua en Concepción, y que para la hora del partido podría eventualmente volver a llover. Claro. En cantidad, no me atrevería a decir cuánto, pero podría volver a llover. Lo que indica que la cancha va a estar muy mojada. Ya, es un punto a considerar dentro del análisis.
2: De acuerdo.
0: Porque como juegue el equipo va a depender también del tema cancha. El 11 titular que disponga Bobaglio. el que comenzó jugando con Santa Cruz acá en Rancagua, el que comenzó jugando con Santa Cruz en Santa Cruz, con el mejor equipo, dijiste tú el otro día, Lucho.
2: Sí, sí.
0: ¿Cuál sería la alternativa? ¿Cuál es la visión que uno le podría darle a lo que el técnico pretende hacer en esa situación?
2: Yo creo que debería ir con su mejor gente, porque en este partido, ¿no es cierto?, prácticamente se está jugando el 50% de la clasificación.
0: Sí.
2: Y un buen resultado allá, ¿no es cierto?, lo obligaría a lo mejor a un empate acá en Rancagua.
1: Y es más, quizás yo diría que es más del 50%. Incluso lo dijo Lucas Bobaglio en la conferencia post partido ante Santa Cruz, ya, que para él el partido más importante es el de ida. Eso me da a entender a mí que Bobaglio va a buscar ir con su mejor gente hoy para tratar de asegurar la clasificación en Concepción.
0: Vamos a hacer el siguiente ejercicio, Lucho. Usted tiene el equipo que jugó frente a Santa Cruz, el último, y tú, Mauro, búscame el equipo que jugó con Santa Cruz, pero acá en Rancagua, para ir viendo cuál es la diferencia, porque la diferencia no son demasiadas tampoco, son puntuales. Pero con eso uno se hace la idea de la proyección del equipo que podría eventualmente utilizar el día de hoy el técnico Rancagua. Bueno, el último partido, Luchito, que se jugó el domingo frente a Santa Cruz, usted tiene la formación.
2: Ya.
0: Comenzamos con la que tienes tú, Mauro, acá en Rancagua primero.
1: Sí, la que fue en Rancagua, te la doy de inmediato, estoy buscándola.
0: Sí.
1: Mientras fue con Omar Carabalí en el arco, una línea de cuatro, por derecha Cristian Morales, los centrales Robledo Garrido y por izquierda Leandro Díaz.
0: Ya, en el partido con Santa Cruz, Lucho, dame el arquero y las defensas.
2: Carabalí, Rojas, Robledo, Garrido, Díaz.
0: Ya, ahí sabemos que fue por un tema obligado, por la expulsión de Morales, entró Rojas por Morales en esa posición. Vamos al medio campo, Mauro.
1: Ogás, Leiva y Bou.
0: Medio campo del partido en Santa Cruz, Lucho Cáceres.
2: Avilés, Ogás, Tolosa.
0: Y ahí tenemos la modificación. Avilés, Ogás, terminaron jugando, y Tolosa. Y acá fue Leiva, Ogás
1: y Bou.
0: Y Bou. Que diríamos que el titular es el que jugó acá en Rancagua.
1: En Rancagua, claro. ¿Ah? En medio campo sabemos que Ogás y Leiva.
0: Sí o sí. En esa posición y los dos que juegan en esa posición. E incluso lo marcó también el técnico haciendo ingresar a posterior a Leiva. ¿Y en la ofensiva? ¿En Rancagua?
1: En la ofensiva por derecha Bastián Yáñez, por izquierda Santiago Tolosa y centro delantero Arnaldo Castillo.
0: ¿Lucho?
2: Ah, pero ahí está Tolosa.
0: Sí, no, pero sí, es que hablamos de medio campo. Ahora, sí, la ofensiva de partido con Santa Cruz allá.
2: Tapia.
0: Ya.
2: Vecino.
0: Ya.
2: Chor.
0: Ahí está la ubicación de Tolosa, que bien decía Lucho, y hay que considerarlo que en uno jugó más a...
1: adelantado.
0: La posición de Tolosa fue la misma, en rigor. En claro. Rigor fue la misma. Lo que pasa es que el ordenamiento que le dimos fue colocarlo como puntero.
1: Sí.
0: ¿No? Pero en estricto rigor fue la misma.
1: Pero, jugó muy poco acá en Rancagua, pero en los minutos que se vio, quizás estaba retrocediendo un poco más al medio campo a buscar el balón. Pero sí se iba más al ataque. En cambio, en el partido en Santa Cruz, sí se le vio más como un puntero y Chor retrasado.
0: Sí, que lo pasa que la posición de Chor yo todavía no la entiendo. Quiso volantearlo, claro. Lo que el técnico dijo que jugara de volante, pero nunca lo entendí. Ahora, aquí apuntamos con estas dos formaciones. Que una de ellas va a ser utilizada. Nombre sí. Más, nombre menos, uno o dos cambios, pero esa es la que va a ser utilizada. Entonces... La que uno considera, las dos ganaron.
1: Claro.
0: La considera, las dos ganaron. Ahora, ¿cuál tiene más peso?
1: Si nos vamos revisando el equipo uno por uno, para mí la que tiene más peso es la que se utilizó acá en el Teniente.
0: ¿Lucho?
2: Sí, también.
0: Entonces, si uno pone en la medición lo que pueda presentar Conce, que lo dice Nano Díaz, vamos a jugar con lo mejor que tenemos. Con el equipo titular, entonces uno tiene que equiparar fuerzas y uno piensa entonces que el equipo que jugó o que comenzó jugando frente a Santa Cruz, acá en Rancagua, podría ser el titular para el día de hoy.
1: Sí. Ricardo Bando nos escribe, nos dice, recuerden que en el segundo tiempo en Santa Cruz, Bou entró como extremo derecho y Tolosa se mantuvo como 10. Claro. Quizás así saldrá hoy, más Arnaldo y Bastián arriba.
0: Puede ser una opción. Dentro de los movimientos que se preparen para el equipo que va a jugar hoy. Y vuelvo a insistir y considerar factor lluvia, factor cancha, que ese también es un punto a tenerlo en cuenta, ¿no? No, a lo mejor no es trascendental, pero sí puede ser gravitante.
2: Claro, pero yo creo que es gravitante en el sentido, Washington, de que de más está decir que en la zona del sur, ¿no es cierto?, Concepción, llueve mucho más que en nuestra zona. Entonces pienso yo que ellos están más acostumbrados a una cancha así en esa forma.
0: Sí, bueno, ya jugaba mucho más y la cancha estuvo bastante deteriorada.
1: Y recordemos que la cancha de Concepción no ha estado buena en todo el año.
0: Fíjese usted, si no tienen mala memoria, cuando se reanude el campeonato y O'Higgins tiene que ir a jugar allá, porque recordemos que las primeras fechas tuvo un cambio, ¿no? Sí. O'Higgins comenzaba de visita y después por un tema de lo que pasaba con los incendios forestales en el sur se tuvo que cambiar.
1: Sí.
0: Bueno, cuando se reanudó la segunda rueda, la cancha estaba recién reparada.
1: Claro.
0: Pero tocó lluvia toda esa semana. Y O'Higgins tuvo que jugar en una cancha barrosa.
1: Sí.
0: Hoy no va a ser la excepción. Y ya el resultado en aquel momento no fue bueno.
1: Y si no me equivoco, en ese partido fue una de las declaraciones, entre comillas, polémicas de Juan Leiva por el tema de los zapatos.
0: El calzado. Fue una de las situaciones que se analizó. Sí. Bueno, es así. Seguiremos hablando de O'Higgins, por supuesto, para seguir en plano. ¿Tiene algún detalle que entregar, Lucho?
2: Sí, o sea, tengo la formación de O'Higgins en el campeonato oficial.
0: ¿Ya?
2: Que era con Carabalí.
0: Más cerquita el micrófono.
2: Carabalí, Faúndez, Robledo, Brizuela, Pavés.
0: Ya ahí tienes tres cambios en comparación a lo que venían jugando.
2: Ogás, Leiva, Ravelo.
0: ¿Ya?
2: González, Castillo y Sarrafiore.
0: ¿Ese fue el partido que en Rancagua?
2: Claro,
0: porque estaba Sarrafiore.
1: Claro, fue el inicio del campeonato.
0: La primera fecha del campeonato. Búscate la fecha 16. Que esa es la fecha de inicio de segunda rueda.
1: Fue post partido Boca Juniors en la Bombonera.
0: Exactamente. Ah, ahí Lucho nos va a comentar. 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
2: Sí.
0: Ya, vamos con esa formación entonces.
2: Carabalí, Faúndez, Pavés, Garrido, Brizuela. Ogás, Leiva, Ravelo. González, Sarrafiore, Castillo.
0: Me faltó uno en la defensa, parece, Lucho.
2: Faúndez, Carabalí, Faúndez, Pavés, Garrido, Brizuela.
0: Sí, pero ahí es Garrido, Brizuela, Pavés. El orden lo tienes cambiado. Es Pavés, o sea, es Faúndez.
2: Ya, de lateral derecho.
0: Faúndez.
2: Ya.
0: Garrido, ya. Brizuela, Pavés.
2: Sí, sí. Tiene razón.
0: Ese es el orden de los cuatro como defensores.
2: Como el cuatro.
0: Claro.
2: Pavés, sí.
0: ¿Y el medio campo?
2: Ogás, Leiva, Ravelo.
0: Ya, ahí Ravelo todavía estaba bien, digamos. Sí. O mejor dicho, estaba jugando, bien no estuvo.
2: Y de capitán.
0: ¿Y?
2: González, Sarrafiore, Castillo.
0: ¿Y ese partido terminó finalmente?
2: Terminó O'Higgins 0.
0: Al micrófono se escucha espectacular.
2: O'Higgins 0, Blau de Conce 1.
0: Deportes Concepción.
1: Ah, perdón. Tenemos el de Deportes Concepción allá.
0: Dale.
1: Fue con Jorge Peña en el arco.
0: Ya.
1: Morales, Garrido, que fue expulsado. José Tomás Movillo y Leandro Díaz.
0: Claro.
1: Mediocampo, Tomás Avilés, Gabriel Pinto y Martín Maturana. Y en ataque, Bastián Yáñez, Rodrigo Godoy y Tiago Vecino.
0: Claro, Lucho no estaba dando el partido con la U de Conce. Sí. No, era Deportes Concepción el ahí fue un equipo totalmente alternativo.
1: Un Peña que jugó por decisión técnica, porque Omar Carabalí estaba en la banca, también estaba Felipe Ogás.
0: Ese fue después del retorno de Argentina con Boca.
1: Sí, claro. Fue 2-3 días después.
0: Claro, fue el fin de semana.
1: De hecho, fue el debut de Juan Poblete como profesional, que se vio mal el lateral izquierdo.
0: En aquel partido.
1: Sí.
0: Bueno, ahí está entonces. Estamos jugando con esto de la información en relación a lo que pueda disponer hoy día el técnico Luca Popaglio en el duelo frente a Deportes Concepción por los cuartos de final, partido de ida de la Copa Chile. Vamos a estar luego y seguramente ya pronto publicará O'Higgins cuál es el los citados, ¿no? Vimos dentro de del video que se subió y todo al Cholo Morales, que eso también es una buena noticia. Ah, en el sentido de que el técnico recupera a un hombre que lamentablemente fue expulsado. Digo lamentablemente porque se pierde el jugador en ese aspecto, pero pero fue bien expulsado ante la falta que cometió acá en Rancagua en el partido frente a Deportes Santa Cruz. Vamos a ir a nuestra primera pausa. Recuerde, WhatsApp disponible, más 569-50-29-15-92, para que participen, para también interactúen, den su opinión acerca de lo que se espera para el duelo de hoy de O'Higgins frente a Deportes Concepción, partido de ida por Copa Chile. Pausa y regresamos.

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1: Retornamos a Fuera de Juego a través de Radio Bienvenida. Gracias por acompañarnos. Y ya lo sabe, de WhatsApp disponible. Como lo hace Guillermo Letelier, que como siempre nos escribe y dice: buenas tardes, amigos de Fuera de Juego. Y nos manda la programación de partidos para esta jornada de día miércoles 30 de septiembre. En donde, en la Champions Femenina, el Olympique de Lyon enfrenta al Chelsea. Mira, a tu equipo femenino.
2: Claro.
1: ¿Ah? La Liga del Ascenso, Unión San Felipe, enfrenta a San Luis de Quillota. Con esto ponen al día hasta la fecha 25. Ah, pues ahora se juega el fin de semana la fecha 16. Deporte Concepción con O'Higgins a las 20 horas. Y en Argentina, amistoso de selección, Argentina enfrenta a Bolivia. ¿Ah? Partido amistoso. Gracias.
2: Que no es la despedida de Messi.
1: No, pues sí falta la despedida de Messi. Messi va a despedir el mejor partido. No sé con quién. Con Chile andan buscando. Con Chile le gana a todo. Ahí está. Ah, los partidos. Gracias, Guillermo, por enviarnos los partidos, la programación del día de hoy. Bueno, en la pauta, Lucho Cáceres, una noticia muy importante y que creo que no te deja de sorprender, más allá de que sabemos la calidad que tienen nuestros tenistas, pero el resultado de Alejandro Tavilo sobre Tommy Paul era impensado hasta ayer cuando lo comentábamos, ¿no? Todos decíamos, no, Tavilo, no, Paul, el número 16 contra el número 31 y cómo viene jugando. Y resulta que después, viendo el partido, una hora y 13 minutos, qué manera de jugar Tavilo. ¿Qué le pasó cuando eso estaba cojo?
3: Así es. Tavilo rompió una mala racha de 3 derrotas consecutivas y logró su primer triunfo histórico frente a Tommy Paul, contra quien había perdido en sus 2 cruces anteriores. En los octavos finales, el tenista chileno enfrentará al ganador del duelo entre el canadiense Denis Shapovalov y el japonés Cho Shimabukuro.
1: Ahí está.
3: 108.
1: Y el triunfo de Tavilo, como decíamos, Mauro, impensado, pero
2: claro.
1: ¿Por qué dudar de nuestros tenistas, no?
2: Es que venía con de 2 semanas horrible Tavilo. Uno podría haber pensado que enfrentarse a uno de los mejores del mundo, número 16, le iba a costar, pero un 6-1, 6-2 es realmente extraño para cómo venía jugando el tenista nacional.
1: Claro. Sí, no, yo creo que era impensado. Yo creo que no, nadie proyectaba que Tavilo hiciera un juego de tal manera. Y claro, cuando termina el partido, se ponen sus 2 dedos en la 100 diciendo inteligencia. Pero eso mismo tenía que hacerlo cuando está jugando mal, pues si no es cuando gana nomás, ¿no? El gesto de ganar, claro, yo sé que la motivación y el triunfo y todo el logro, la euforia, te hace verlo de manera distinta. Pero cuando tú tienes un mal momento, estás jugando mal, estás cometiendo muchos errores, también necesitas esa inteligencia, aplicarla, volver a reencontrarte con el tenis, tratar de hacer algo distinto. Lo ganó y bien merecido, no hay discusión si lo ganó bien. El tema está en que también queremos ver reacciones por parte de los tenistas cuando no están bien. Ah, por ejemplo, todavía yo creo que mucho, a pesar de que no se ha profundizado, pero todavía deben estar dándole vuelta a mucho lo que pasó con Garín en la Copa Davis, por ejemplo.
2: De seguro.
1: Entonces, hasta el mismo Garín pide disculpas por lo que pasó. Yeah. Y de ahí no se conoce dónde está participando, no se conoce si está jugando, ¿me entiendes? Entonces, por eso insisto, lo que hizo Tavilo en Tokio en esta madrugada, muy positivo, totalmente destacable, y sobre todo a él le favorece porque le ganó un muy buen rankeado.
3: Así es.
1: Muy buen rankeado. Era el séptimo en cabeza de serie en el torneo, en la ATP 500 de Tokio. Pero ahora tiene que seguir demostrando, porque si viene ahora o el japonés que va a enfrentar o a Shapovalov, ¿qué vamos a decir? Ah, no, es que perdió, porque no, que no. Entonces, a eso es lo que uno dice. Ojalá que ande bien y, como digo, que nos siga sorprendiendo, porque está terminando este tema.
2: Y es que ese ha sido uno de los problemas de los tenistas nacionales, que no pueden seguir con el nivel que se muestra en un partido, estas sorpresas que dan y después comienzan a perder partidos que quizá uno los daba por fácil.
1: Claro, claro, unos partidos que uno consideraba que no los podía perder. Al final, la forma en cómo los terminaba perdiendo es lo que a nosotros nos generaba esa inquietud por lo que estaba mostrando el tenista nacional. ¿No está definido todavía si ya ganó uno de los 12 rivales que tendrá mañana, Mauro? ¿Lo tienes por ahí?
2: No, todavía no está.
1: Ya, vamos a estar atentos porque me decían que ya había.
2: Vamos a revisar.
1: No, se juega en la jornada de hoy, la madrugada de hoy. ¿Ah? Denis Chapovalov con Chochimabukuru. Juegan a las 2:40 de la madrugada de hoy. ¿Ah?
3: Así es.
1: Así que para tenerlo en claro y ahí saber definitivamente cuándo va a tener ya uno de los rivales, Alejandro Davilo, en este ATP 500 de Tokio.
3: Fíjate que otra de las cosas que llama la atención fue el marcador.
1: Sí, pues, claro.
3: Y 6-2.
1: Sí. Es que, ¿sabes qué, Lucho? Viendo el partido, el primer set, Davilo, no exento de algunos errores, fue menos impreciso que en partidos anteriores.
3: Ya, entiendo.
1: Y Paul, algo le pasaba. No, con esto quiero menospreciar el triunfo o cómo ganó el set. Pero no era Paul el que habíamos visto anteriormente en otro partido. Y el segundo fue un poquito más peleado, pero al final de cuentas igual marcó la diferencia. Por eso te digo, el gesto de Tabilo a mí es que me gusta ese gesto de que, inteligencia, pero aplícalo en todo momento, no solamente cuando gana. Claro.
2: Ahora, con esta victoria, Tabilo logra escalar en el ranking.
1: Obvio, porque le gana un buen ubicado.
2: Sí, llega al número 30.
1: El ranking live dice que está en el número 30, sí. Podría eventualmente quedar 29. Podría quedar 29.
3: Y jugó con 31.
1: Así que vamos a ver qué le va, cómo viene el programa para Tabilo en el próximo encuentro. Nos vamos al fútbol porque hay que hablar de Chile.
3: Ya.
1: Chile con Estados Unidos. Primero, me aburre ver. No me aburre verlo por la tele. Me aburre escuchar los que están en la tele.
3: Ya.
1: Sí. Me aburre Palma. Me aburre Sepúlveda. Zamorano lo estoy escuchando recién, pero también a rato algo acierta y a rato también, no puede decir que Chile es una máquina.
3: Claro.
1: No entendí ese concepto, pero bueno. Pero me aburren, lamentablemente. Ya eso de bajarle el volumen o buscar otra señal que transmita el partido, lamentablemente no tienes otra alternativa, porque antiguamente uno o veía el partido Chile en Chilevisión o lo veía por ESPN. Hoy no está esa opción. Incluso en un momento busqué el canal americano y para ver si lo estaban transmitiendo en algún canal de Estados Unidos.
2: Nada.
1: Y no, pues estaban dando fútbol americano y estaban dando béisbol. O sea, nadie estaba preocupado del partido de Chile.
2: Yo lo terminé viendo en un canal, o sea, un relato mexicano.
1: Sí, mira, llegamos al mismo canal. Sí. Es que me aburre.
2: Ya, de hecho, en su momento vi hasta el react de Vidal. Pero me aburrió porque hablaba muy mal de todo el equipo. Pero cuando la tocaba un jugador de Colo-Colo,
1: no,
2: era
1: claro.
2: Extraordinario.
1: Es que destacaba mucho al jugador colocolino.
3: Ya.
1: Ah, no, mira, este salió bien jugando, pero cuando se mandaba un Condoro Faunde, no, pero cómo juega de lateral.
3: Sí.
1: Nos dijo varias cosas así, pero relacionadas.
3: Perdón, ¿y quién fue?
1: Arturo Vidal.
3: Ah, ya.
1: Ah.
3: Así que el resumen: Chile no levanta cabeza y cayó en el segundo amistoso de su gira norteamericana ante los Estados Unidos por 4-2 en San Luis. Aunque el resultado es decidor respecto al dominio estadounidense, la verdad es que Chile mostró breves pasajes de fútbol.
1: Uy,
3: sobre todo los
1: super breves.
3: El foco negativo del funcionamiento del equipo de Nicolás Córdoba se centró en la defensa. La última línea del elenco nacional no logró repeler ninguno de los 4 goles del País del Sol. Bueno, lógico, lo último.
2: Bueno, viendo comentarios en redes sociales, hay mucha gente que dice que se vio un mejor juego a diferencia contra Canadá. Yo no tuve la oportunidad de ver el partido contra Canadá, pero para mí el nivel que mostró Chile anoche fue desastroso.
1: Lo que pasa es que si nos quedamos con ese concepto de que se vio mejor juego, quiere decir que lo que viene haciendo Chile es tan pobre, es tan pequeño,
3: sí.
1: Es tan insignificante que por hacer una sucesión de pases estamos contentos.
3: Claro.
1: ¿Ah? Pero tienen la media que viene haciendo Chile es tan pobre, es tan pequeño,
3: sí.
1: Es tan insignificante que por hacer una sucesión de

0: a analizar de ese punto de vista y proyectar de ese punto de vista. Pero él es parte de este, de este vicio que tiene el fútbol, pues si él es parte de los representantes. Entonces, ¿qué vas a exportar si los cabros chicos lo están vendiendo en verde y no les importa si van a jugar o no, sino que los venden nomás?
1: Es que es cosa de ver, claro, también la nómina que hace Córdoba. Son jugadores que ya sabemos a lo que juegan. Llama de emergencia a un Kusevich, también a un Lipnowski, que sabemos que ya no rindieron. Dijo que el único jugador chileno que podía parar a Haaland era Paulo Díaz.
0: Sí, pues a lo mejor su visión es correcta para él. Pero mira, lo que pasa, Mauro, es que aparte de nominar jugadores que uno considera que ya no debieran estar, está matando a los cabros jóvenes.
1: Claro.
0: Está matando a Faunde, está perjudicando a
1: Román,
0: está perjudicando a Osorio, porque sí, él no está ayudando a que con este fútbol que él está mostrando, los jugadores vayan teniendo un nivel distinto. Depende mucho de que ellos anden mejor en sus clubes,
1: claro,
0: para poder recuperarse, pero en definitiva la selección, la selección es ir a mostrar lo bien que tú estás, no a ir a tratar de hacerlo mejor en la selección. Sí. No es proyectar la selección. Entonces, acá Córdoba está matando a los jugadores que él mismo dijo van a ser la base de las nominaciones para la próxima clasificatoria mundial. Entonces, no lo entiendo. Por eso te digo, da pena, es frustrante ver este fútbol que hoy Chile está mostrando.
1: Así es.
0: El que esté conforme con lo que está mostrando, entonces es muy pequeño lo que tenemos. Y ahí es la mediocridad que estamos mostrando en nuestros campeonatos, y ahí está la mediocridad que estamos mostrando en nuestra selección.
1: Y la mediocridad que tienen nuestros dirigentes, de no querer hacer competir el fútbol joven, de no querer darle potencial a jugadores que quizás si fueran de otras ligas, ya estarían jugando en ligas de mayor jerarquía.
0: Ya hacían parangones hace algún tiempo atrás de a esta altura que pasaba con jugadores. Teníamos 8 a 9 jugadores jugando en el extranjero, Lucho, y jugando. Ya,
1: claro.
0: Hoy, con suerte, hay 2 o 3.
1: Y que no son ni siquiera titulares.
0: Y algunos ni siquiera son titulares.
2: Sí, bueno, es lamentable lo que está sucediendo, ¿no es cierto?, con esta selección en base a los resultados que están obteniendo, ¿no es cierto?, en esta preparación.
0: Es que no es solamente eso, Lucho. No es en base a los resultados. Uh-huh. Es en base al fútbol que está mostrando Chile. Los resultados es consecuencia del fútbol.
2: De acuerdo.
0: Porque tú puedes jugar mal y termina ganando 1-0, sí, y te voy a mentir diciendo, no, pero ganamos 1-0.
2: Claro.
0: Pero el fútbol mostrado, la realidad en cancha, los movimientos de los jugadores, el orden estratégico, el orden futbolístico, no hay absolutamente nada. Córdoba podrá llegar acá a decir, no, que las métricas, que los números, que pasó, que hicieron, que el calor corporal, que la cancha que se marcó, lo que quiera. Pero expresión futbolística, lo que uno está acostumbrado a ver,
1: nada.
0: Cero. Es muy poco el avance y esto no te beneficia. Si es solamente para juntar lucas por parte de la Federación de Fútbol de Chile que la selección vaya a hacer partido, bueno, sigan armando partidos porque Argentina quiere jugar con Chile, porque todos van a querer jugar con Chile. Si hoy somos tan desgraciados y tan malos, Lucho, que todos quieren jugar con Chile.
1: Claro.
0: Porque todos mejoran. Todos sí, se ven mejor que Chile.
1: Oye, Estados Unidos jugó con la selección C.
0: Sí, Pochettino en un momento ni siquiera se paró de la banca, por Lucho. Ni siquiera se paró de la banca a retar a algún jugador.
1: El arquero que jugó como titular era el tercero o cuarto. Después, claro, en el entretiempo hacen cambio.
0: Entonces, ¿te molesta, más allá de que ya sabemos lo que está pasando, pero por qué te molesta? Porque esto no es lo que uno pretende ver. Si uno quiere ver siempre algo bueno en tu selección, si aquí los jugadores no se les puede olvidar jugar. Pero claro, les falta roce. Dale, entonces, dale ese roce. Si quieres proyectar una selección, aunque pierda, pero proyectarla, ya entonces no nomines a jugadores que no vas a utilizar. Dale con los jugadores canteranos, pero recorre Chile, busca alternativas. Sabes que en tal equipo, en Antofagasta, sabes que en Puerto Montt, sabes que incluso en la segunda división hay jugadores que pueden sobresalir. Búscalos, tráelos, trabájalos, proyéctalos. Y después vas matizando con alguno que ande afuera y que ande bien. Hoy no tenía esa opción, Entonces, esto es armar para jugar, porque hay unas loquitas que nos van a llegar y de ahí vamos viendo cómo se arma el cuento. Y después esperemos que el técnico que llegue tome este... No, si al final el técnico que llegue no puede ser milagro. Milagro no puede hacer. Ningún técnico, ni el mejor del mundo, te puede hacer milagro con esta selección que tenemos y con esta base que hoy tenemos.
2: Claro, si no tiene.
0: No hay. Totalmente. Lamentablemente no hay. Y ahora, más encima vas a jugar con México. Y los mexicanos tienen la bala pasada con los chilenos. Todavía se acuerdan del 8-1, todavía te lo sacan en Cannes, sí. No, todavía. Entonces,

0: ¿Qué es lo que? Este es el momento. Si claro. Los mexicanos se están frotando las manos, dicen, ¿sabes qué? A Chile no hay que solamente ganarle. Hay que hacerle 15. Claro. Ah, para que quede en la historia que a Chile le, eso es lo que están buscando, Lucho. Entonces, aquí no, vamos a jugar con los tres países que estuvieron en el Mundial, que no fuimos, Mundial que no estuvimos y que no tenemos ninguna capacidad de estar. Y para el próximo, 3.5 cupo. No, como ya dijo lo,
1: no peleé ni el medio cupo.
0: No, ¿para qué?
2: Ya, ¿y cuál sería así la solución?
0: Es que ese es el problema.
2: Ampliando todo,
0: ¿eh? Sí, con toda la facilidad. Y muy buena la pregunta, Lucho, porque no hay una solución viable. No es una solución hoy, así ya. Concreta. Porque uno podría decir, no, ¿sabes qué? Que la tome Pedro, Juan y Diego. No. Roberto siempre dice, no, yo prefiero técnicos nacionales. Sí, ya, está bien, dale, okay. dale esa opción. Oh, no, vamos a traer a Pellegrini, ya, dale esa opción, juégala. Pero eso no es un proceso para el 2030. Sí, es un proceso de crecimiento para lo que viene a futuro. Sí. Porque si aquí se está proyectando solamente para el 2030, a ver si hacemos algo, no, entonces pensemos en mundial tras mundial. ¿Ah? Mundial y mundial. Y no es la idea.
2: Ahora, ¿tenemos jugadores jóvenes que pudieran reemplazar a los que están actualmente en la selección?
0: Sí, por Lucho.
1: Tienes una selección que fue a competir a los Juegos Suramericanos y salió cuarto.
0: Mira, parte de la sub-20 que le fue mal con Córdoba, puede rescatar jugadores todavía.
1: Ya.
0: Mira, volver a los 17, ¿ah? Con Violeta. Todo eso puede pasar. Volver a los 17, mamá.
2: eso es lo que hace falta.
0: Volver a los 17. Lamentablemente estamos perdidos.
1: Es que se ha esperado tanto, incluso lo ha dicho Córdoba, de esperar este cambio de la dirigencia de la NFP y ahí buscar un técnico. Ha sido mucho el tiempo que se ha esperado.
0: Claro, pero es que vuelvo a insistir. ¿Qué es lo que se está buscando, Mauro, Lucho, a los auditores? ¿Qué se está buscando? Un técnico para clasificar al próximo mundial.
1: Sí, claro.
0: No se está buscando un técnico que haga un proyecto a futuro para todo el fútbol nacional. Que no solamente nos preocupemos de ir al mundial 2030, ojalá nos preocupáramos del 2034, 2038 y así hasta que se haga un proyecto a largo plazo.
1: Y por eso se dice que Pellegrini no quiere venir, porque al parecer a él le gustaría hacer un proceso largo, claro, que tenga que involucrar a todas las selecciones.
0: Aunque te toque perder con quien te toque perder, pero si tú sabes que se está armando algo sólido, que tenga unos buenos cimientos, sí, que tenga una estructura, que tenga una buena planificación, dale con eso. Pero si están pensando en traer un técnico para clasificar al próximo mundial, porque Córdoba lo dijo en la conferencia de prensa, no, nosotros esperamos que llegue un técnico para estar en el próximo. No, si la obligación, ojalá estemos, pero la obligación no es estar, la obligación es mejorar lo que hoy es malo, Lucho. Sí. Hasta la camiseta se ve fea. Y eso que en un momento se mostraba bonita, sí, la camiseta.
1: Sí, sí.
0: ¿Cachai? Entonces, todo eso hoy es negativo y lamentablemente esto se está contagiando. ¿Eh? Esto, ya uno lee las redes sociales, uno escucha comentarios, salvo Sepúlveda, salvo Palma. No sé, yo no tengo idea de qué partido ven ellos, porque ellos no matan a nadie y no se trata de matarlo, pero seamos realistas también. Pues. Si ellos están ahí para decir cuáles son las falencias o no.
1: De una crítica constructiva. Porque claro, no hay crítica por parte de ellos.
0: No, porque no hay
1: crítica. Que Zamora no haya dicho que Chile era una máquina.
2: Oye,
1: ¿cómo hacer una máquina, Chile?
0: Sí, una máquina que le hagan goles, po.
2: Una máquina para recibir goles.
0: Claro. Gonzalo nos dice, estimado, buenas tardes. De la selección, nada que decir. Lo único bueno que está claro es que a Córdoba le gusta mucho Faunde. Felipe mejoró, pero sigue algunas veces marcando a distancia. La selección juega mal y más encima hay que escuchar a Zamorano y Sepúlveda. Hay que verlo en mute. Sí, pues ese es el problema, Gonzalo. ¿Sabes qué? Yo con el tema Faunde, yo creo que Córdoba no le hace un favor a Faunde. Y me parece que en ese sentido Popaglio no se puede equivocar. Faunde es lateral. Si lo quieren hacer volante, trabajen entonces a que sea volante. Pero Faunde es lateral. Faunde tenía buena marca. Faunde destacaba por su rapidez. Faunde destacaba por la precisión en la hora de ir a pelear el balón. Hoy Faunde es un pasadizo.
2: Claro. Ahora en ese puesto de Faunde.
0: Y perdón, Lucho, sí, han pasado 6 meses nomás.
2: Claro, en ese puesto de Faunde es uno contra uno.
0: Por eso te digo, si lo quieren hacer volante, hágalo volante, sí, pero trabájelo como volante. Claro. Pero Faunde es lateral. Y como lateral, él está con la línea de los centrales.
2: Claro.
0: Ah, no lo pongan más adelante junto al volante de contención, porque cuando hacen ese jueguito, a un pelotazo largo y Faunde no te llega.
2: Claro.
0: No te llega. Ah, si quieren un Faunde del lateral volante, trabájenlo, trabájalo, prepárenlo y que el jugador tenga las condiciones. Pero hoy Faunde, ¿por qué se ve mal? Ahí están las consecuencias. Claudio nos dice, Claudio 15 más, mira, que un miembro se quiere un grupo. Hola a todos, dice. Ah, pero no tengo que. Ah, no, bueno, ahí me mandaron algo que no hay que ver. Bueno, sí, más 569-50-29-15-92 para que participen junto a nosotros. Entonces, ahora el martes 6 hay que ver lo que pasa con Chile. Bueno, el partido es más tarde, 23:30, por el tema del horario mexicano.
2: Ya, claro.
0: Nosotros jugamos, o se juega en hora chilena, 23:30. Y vamos a ver cómo le va a Chile con este México. Como decía, México se están frotando las manos para...
2: al desquite.
0: Para el desquite, pues, ¿eh? Se andan buscando el desquite. Y no sé si a ustedes les da para rescatar a alguien. La verdad, honestamente.
1: Es difícil. ¿Ya? Me gustó lo que hizo Gutiérrez.
0: ¿Sí?
1: Sí, demostró que está mejorando en el nivel. Obviamente el paso de Huachipato a el fútbol argentino y después salir a Rusia marca una diferencia, pero hay que seguir trabajando.
0: Sí, acá no sé si fue Claudio, pero nos colocaron en un grupo. Lamentablemente no se puede participar en esa manera, Claudio, así que, bueno, ahí te lo digo pues por interno. Ya, eso con la selección, entonces, sí, vamos a esperar lo que va a ser el próximo martes 6 de octubre cuando se juegue frente a México. 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Luis Pérez no se cree por acá, dice mejor que juegue más tarde la Roja, así lo verá menos gente, ¿no? A las 4 de la mañana que juegue Chile. No, es que hay gente que gusta ver a Chile. Oye, sí, es increíble, sí, hay gente que le gusta ver a la selección. Sí. Algunos sienten algo distinto cuando ven a la selección, pero lamentablemente no está acompañando los resultados Chile. Y con Córdoba, no, sí, Córdoba. Muchas gracias, Córdoba. Gracias. Gracias por haber tomado este fierro caliente, como dijo el otro día en las declaraciones. Yo estoy aquí por casualidad. Ah, yo estaba en otra parada, yo estaba en otras cosas. Y me pidieron que me hiciera cargo. ¿Dónde está el trabajo de él? ¿Dónde está? Escuchaba y veía reiteradas unas declaraciones que ha hecho Marcelo Ramírez en TNT Sport. No, Córdoba tiene jugador profesional, que estuvo en Italia, dirigió aquí, dirigió allá. ¿Y a dónde están los resultados? Dirigió en Chile, claro.
1: Pero que Córdoba no tiene logros deportivos para asumir una selección.
0: ¿Cómo le fue? O sea, nadie puede discutir que en algún momento tuvo un buen pasar o algunos partidos que ganó. Pero él, ¿sí? Él, o sea...
2: Perdona, ¿y esos partidos que ganó lo ganó con ya jugadores formados?
0: Sí, con equipos. Sí, cuando estuvo en Wander, dirigió Palestino.
1: Mejor nivel fue en Palestino, quizás.
2: Me refería a selección.
0: No, selección nada, hasta con las menores le ha ido mal, con Lucho. Yeah. Sí, Chile estuvo en un Mundial Sub-20 porque lo organizó nomás. Yeah, sí, ya había quedado fuera. Galvez nos dice, hola, buenas tardes. Creo yo que lo negativo es la cantidad de extranjeros que hay en el campeonato y tapa la llegada de muchos jugadores jóvenes a la primera división. Pero hay más factores a evaluar, incluso los que están en retirada. Cero aporte. Sí, también puede ser. Es que por eso, Galvez, yo creo que aquí se debe modificar todo. Mira, el otro día leía... No, mentía, miento. Vi un video de dirigentes de fútbol mexicano que están solicitando cambiar la estructura que hoy tienen. Que recordemos, en el fútbol mexicano no hay descensos.
1: Sí.
0: Y hay uno de los personeros que estaba ahí, que no recuerdo el club al cual pertenece, decía, hizo una pregunta a todos los que estaban presentes. Les dijo, a ver, ¿quién eran los centrales que estaban que estuvieron en el Mundial defendiendo los colores de México? Le dieron los nombres de los dos centrales. Y les dijo, ¿ustedes saben que esos dos centrales vienen de un equipo que jugó en la segunda división? Entonces el tipo, bueno, ¿cómo, qué tiene que ver? Eso, pues, dijo. Claro. Que en la segunda división hay jugadores que hoy se están perdiendo porque no están siendo considerados, porque no hay una apuesta de darles lucha, motivación, a que sus equipos puedan pasar de categoría, sí, o que los que andan mal pierdan la categoría. Entonces, claro, él decía, hay que restituir el tema del descenso, no por una situación antojadiza de que tienen que subir o tienen que bajar, sino que para que haya competitividad. Sí. Para que haya competencia. Entonces, me parece que, porque acá, aquí los genios creo que estaban pensando en que... Que no, no, que no haya descenso. Ah, que no, no haya descenso, porque los genios aquí son extraordinarios. Ancelotti nos manda un audio, el que nos dice, Ancelotti, lo saludamos.
3: Hola muchachos, saludo. Hola. A todo el panel.
0: ¿Cómo estás?
3: Bueno, mientras sigan estos personajes nefastos de la NFP y... Quizás Nicolás Córdoba no es un mal técnico, pero no es para la selección chilena, para decirlo... No sé si elegantemente, pero de una buena forma. Pero mientras sigan estas personas así, hay que ver por ver Chile. Y no lo ilusionemos de que si sigue esto mismo, vamos a ir a un mundial. O sea, tiene que llegar una dirigencia buena, que traiga un DT, que ayude al fútbol chileno, que en su momento, como lo que fue Bielsa, no sé de dónde van a sacar ese DT, pero que la dirigencia nueva que llegue trabaje para que pueda ver bien eso. Y bueno, y mientras no sea eso, es preferible que nuestro querido Higgins siga clasificando copas internacionales para que vamos a ver fútbol internacionalmente, porque lo veo difícil que lo sea con nuestra selección. Así está la realidad hoy en día.
0: Así es. Ahora, Ancelotti dice, Nicolás Córdoba no es para selecciones. Hago la siguiente pregunta. ¿Traerían a Córdoba o estarían de acuerdo que Córdoba llegara a O'Higgins, por ejemplo? Hoy, como lo hemos visto, hoy con lo que ha dirigido, con lo que él ha mostrado, ¿la gente estaría de acuerdo que Córdoba llegara a dirigir a O'Higgins?
2: No. Yo creo que no. Yo creo que no por lo que ha mostrado, lo que ha rendido. No
0: sé. Estadísticamente hablando, cero posibilidades.
2: Cero.
0: Ah, según tu opinión, Lucho.
2: Sí, sí.
0: ¿Tú, Mauro?
1: Sí, cero posibilidad.
0: Por eso decía Ancelotti, no es para la selección. ¿Y para qué es Córdoba? Y nos dice Ricardo Bando que Córdoba fue campeón Copa Chile 2017 como director técnico en Santiago Wander. Sí. Tiene un título, vale, se lo damos, mérito, lo consiguió, está ahí, es su estadística. ¿Algo más?
1: Es que creo que una Copa Chile es muy poco.
0: No, pero para... no le resta mérito porque O'Higgins la está peleando.
1: No. Pero a lo que voy, creo que es muy poco para un técnico de una selección.
0: Oye, nos comenta.
1: Se le criticó, por ejemplo, a Berizzo, que decían, ¿cuál es el logro deportivo que tiene Berizzo para estar en la selección? Un campeonato con O'Higgins. Y claro, es muy poco, pero...
0: A la luz de los resultados.
1: Pero, entonces, si seguimos esa línea, que hay que traer a Mourinho. No, se puede traer quizás un técnico que no tenga... un logro deportivo importante, un título, pero primero hay que ver el tema de la dirigencia que va a llegar, cuál es el proyecto deportivo que tiene y trabajar de la mano con un técnico que tenga esa mentalidad de tener un proyecto deportivo que no solamente sea clasificar a un mundial, porque ya sabemos que el problema es desde las selecciones menores en adelante.
0: Claro. Oye, antes de ir a la pausa, nos dicen la información, y tú lo decías, está calentito, algo que salió en relación al TAS y Unión La Calera, ¿no?
1: Sí.
0: ¿Qué pasó?
1: Se dio el veredicto del TAS.
0: ¿Ya?
1: La información de ADN dice lo siguiente. El Tribunal de Arbitraje Deportivo entregó este martes su veredicto respecto de la apelación presentada por Unión La Calera, luego de la sanción que significó la resta de 6 puntos por denuncias de Cobresal y Everton. Mineros y Ruleteros denunciaron a los Cementeros por utilizar un sexto extranjero en cancha, el futbolista argentino Axel Encinas. La decisión del TAS, en resolución, decidió rechazar la apelación presentada por Unión La Calera y confirmar en su totalidad el fallo emitido por el Tribunal de Disciplina. De esta manera se mantiene la resta de 6 puntos aplicadas al club calerano.
0: Bueno, ahí ya no hay modificación en aquello, Lucho. Claro. El TAS habló, perdieron 7 millones de pesos, creo.
1: Además de confirmar la sanción deportiva, el TAS determinó que Unión La Calera deberá asumir íntegramente los costos del arbitraje. A esto se suma el pago de 3.000 francos suizos a la NFP como contribución a los gastos legales y de otra naturaleza derivados del procedimiento.
0: La sacó mal la gente de Calera.
1: El fallo mal, también estableció que el cuadro cementero deberá pagar 1.500 francos suizos a Cobresal y otros 1.500 a Everton de Viña. También en concepto de contribución a los gastos legales y de otra naturaleza en que ambos clubes incurrieron durante el proceso.
0: Claro, tiene que pagar los gastos que hicieron por haber presentado defensas de lo que ellos estaban denunciando. Claro. Imagínate. Lo tiene complicada la gente de Calera. Vamos a la pausa para luego volver y escuchar y leer a nuestros amigos que están en el WhatsApp y, por supuesto, para seguir hablando un poco más de O'Higgins para este partido frente a Concepción allá en Collao.
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5: La Dirección Meteorológica de Chile emitió un aviso por vientos de intensidad normal a moderada asociados a un sistema frontal. El fenómeno afectará zonas cordilleranas y precordilleranas de 7 regiones entre Coquimbo y Biobío, con rachas de hasta 70 kilómetros por hora. Autoridades chilenas y argentinas suspendieron preventivamente el tránsito para todo tipo de vehículos en el paso fronterizo Los Libertadores. La medida responde a nevadas, precipitaciones y hielo en alta montaña, con cierre de barreras a las 21 horas y del túnel a las 23 horas. Hoy vence el plazo para presentar el presupuesto 2027 a la Cámara de Diputados, liderado por el ministro de Hacienda, Jorge Quirós. Se espera un aumento del gasto público del 1,5% debido a mejores precios del cobre.
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0: Seguimos aquí en Fuera de Juego a través de Radio Bienvenida. Mira, nuestros amigos se prendieron, están participando. Gerardo Toro dice por acá, dos partidos de castigo para el Cholo Morales, los mismos que le dieron a Loyola por dejarnos sin Pavés por mucho tiempo. Algo está mal en el tribunal, ¿cierto? Nos dice. El Cholo, lo vi yo que viajaba, no, mejor yo me confundí, y ahí aclárame el tema, Mauro, ¿ah? Por acá Roberto Vargas Pino dice, Córdoba ni en las cómicas con O'Higgins, es un técnico mercenario que se hace pagar por los representantes de futbolistas. En la selección hay futbolistas que no tienen mérito para vestir la camiseta nacional. Basta de esos técnicos chantas. Saludos, gracias por eso la pregunta que hacía. Ancelotti dice, fue bien raro el título de Copa de Chile de Córdoba, ya que en las semanas después descendió con Wanderers a la B. Córdoba quizás está para esos equipos que recién ascienden a primera división, quizás. Por eso preguntaba, como tú decías, Ancelotti, no es para selección, es para O'Higgins, por ejemplo. Tú dijiste, Lucho, que no, Mauro dijo no. Que no, por eso le preguntaba. Los representantes tienen atrapada la selección, dice Ítalo, así es. Luis Pérez dice, Córdoba es muy malo. Ese tuvo una trayectoria larguísima en Italia, pero parece que no aprendió nada. Sí, aprendió a hablar italiano. Y no aprovechó su pasada laboral.
1: No se ve Morales en el video. Ah. Sí se ve Benja Rojas.
0: Ah, ya. Entonces fue mala mía. Rebota con los adultos y rebota con los proyectos de formación. Sí, las selecciones menores también no funcionan. Gonzalo dice, y pasando Higgins, mi formación para hoy sería con Carabalí en portería, Morales ya lo descartamos de plano, según nos dice Mauro también. Robledo, Garrido Díaz, tendría que ser Rojas.
1: Sí,
0: tendría que ser Rojas. Avilés, Leiva o Gas, dice en medio campo. Bo, Yáñez y Castillo en la ofensiva, nos dice Gonzalo, para el equipo de hoy. ¿Por qué me equivoqué tanto con Morales? Yo juraría que lo había visto, pero no, me equivoqué.
1: Avilés, Leiva o Gas.
0: Sí. Flume nos manda un audio. ¿Qué nos dice Flume? Lo saludamos.
2: Buenas tardes, muchachos, integrándome aquí al programa. Voy escuchando el tema de las elecciones. Qué lástima, es como estar viendo una teleserie mexicana, puro llanto, ¿no? Córdoba no la ganaba nadie. Y como dice la cuña, tiene razón, está echando a perder a todos los jugadores, los chiquillos, ¿no? Sobre todo a Felipe Faunde, y una pena. Se fijaron el potencial que tenía Olmazar, lo citaban a la selección y ahora se cayó, pero y es por lo que está haciendo el Córdoba. Una pena. Hablemos de O'Higgins, hoy día el Conce, ha caído 40 milímetros de agüita. No hay pronóstico de lluvia para el partido. Va a ser un partido difícil porque, bueno, el Nano le ha dado potencial al equipo. Si hablamos de un Conce hace 3 meses atrás, 4 meses atrás, estaba pedido. Pero ahora le ha sacado rendimiento. Yo voy por un triunfo aquí, o sea, perdón, allá y acá. ¿Y tienen alguna alineación? ¿Hay alguna alineación o no, Acuña? Saludos, Luchito ahí. Y que no falle bien hoy día. Suerte y que tengan buen día. Saludos.
0: Gracias, Flume. Lo hablábamos en formaciones. No me alejo mucho de decir y reiterar que para mí el equipo que va a jugar es el que comenzó jugando frente a Santa Cruz acá en Rancagua. Salvo lo de Morales.
1: Sí.
0: ¿Ya? Salvo lo de Morales. Por acá Roberto Soto dice, Washington, es muy difícil que Nicolás Córdoba desarrolle su carrera acá en Chile. Es una persona que todo lo que él responde es irónicamente. Una sociedad anónima que maneja el fútbol a su antojo no va a permitir que un funcionario ponga condiciones para desarrollar su proyecto o carrera. Aprovechar de saludar a su esposa, María Elena Luna Acevedo, en el día de su cumpleaños. Mira, está de cumpleaños María Elena Luna Acevedo. Saludos para ella, que lo pase muy bien. Gracias, Roberto, por tu comentario. ¿Qué más? Bueno, en relación al partido, es de esperar que sea una buena presentación de O'Higgins, es de esperar de que veamos también un buen espectáculo, más allá de cómo pueda estar la cancha, Lucho, Mauro. Y que este partido, que son 180 minutos lo que hay que jugar, tomando que es ida y vuelta, O'Higgins lo sepa aprovechar de buena manera, ¿no? Para no estar sufriendo en la vuelta, porque ahí también hay un detalle. O'Higgins puede sacar un empate hoy, pero la vuelta tiene que cerrar la clasificación a cuartos si es que así pretende hacerlo, ¿no?
3: Lógico. Pero vamos por el primer partido que se va a jugar hoy allá en Concepción y esperemos, ¿no es cierto?, que se logre un buen resultado. Para mí, un buen resultado sería.
0: No perder.
3: Bueno, no perder, pero también, ¿no es cierto?, el hecho de jugar de visita, ¿no es cierto?, a lo mejor el perder 1-0 te deja abierta la llave.
0: Ya. Por acá dice Ricardo Acosta, cuando llegó a la selección también había ganado Copa Chile. Ah, mira. Sí, pero son tiempos distintos porque las camadas de jugadores eran distintas también, por Ricardo. Dicen que Leyly Vázquez va como asistente 2 hoy. porque los árbitros estaban designados. Dice que Garay era el principal, asistente 1 José Retamal, asistente 2 Eric Pizarro y cuarto árbitro Nicolás Gamboa. Pero nos dicen por acá que se cambió el asistente número 2, que sería Leslie Vázquez, ¿ah? Quien iría por Eric Pizarro. ¿Eric Pizarro bien dije? Sí, Eric Pizarro. ¿Ah? Lo vamos a confirmar más tarde, obviamente, cuando ya tengamos la información desde Collao. Manuel Reyes nos manda un audio. Que nos dice Manuel?
4: ¿Cómo están? Fuera del juego. Un gusto en saludarlo a todos ahí en el panel. No, por favor, Washington Acuña. Y todo el panel, no, nunca lo siguen. Córdoba, no, nunca lo siguen. No, lo encuentro un entrenador, no sé, muy autoritario, no le gustan las críticas. No, O'Higgins, no, ojalá nunca llegue O'Higgins. Para mí es un entrenador que no tiene ningún... Quizás tendrá por ahí, no sé, pero yo, en lo personal, no tiene todavía mérito para estar en una selección, no es para selección. Y lo otro que quería comentar, la opinión personal de Washington, y ahí parece que de todo el panel, de los comentaristas del Mega, no, el Zamorano se envenenó, pero al tiro, está envenenado con los comentarios, pues, y tal Palma y todos los demás que están ahí, no. Así que no. Cuando decía, así una jugada de Osorio, ah, espectacular, pero qué tremendo, al rato gol de Estados Unidos, las veces que tiraban ahí, pucha, o perdía la pelota a Chile o gol a Estados Unidos, no. Comentarista muy malo. Y hoy día ganó Gina, 3-0 ganó Gito hoy día. Mira. Así que eso, saludo a todos ahí en el panel.
0: Gracias, Manuel. 3-0, se la jugó Manuela. Fernando Caldera dice por acá, hola, ¿qué pasa con Morales? Ustedes lo daban por seguro en el equipo ayer. Sí, porque se ratifica las dos fechas de suspensión. Lo que pasa es que, mira, yo honestamente, hasta hoy en la mañana, en la página del Tribunal de Penalidades, que uno se va a la página oficial, ¿no? Porque ¿para qué vamos a estar diciendo una cosa por otra? No figuraba todavía si era una o dos fechas. Y eso es lo que... Por eso yo decía que si era una, había que esperar y todo aquello. A ver, ¿qué nos dice por acá? Mira, lo estoy buscando y nos dice que Morales, dos partidos, uno cumplido.
1: Ah, o sea que ya, ¿ves? No va a estar.
0: No va a estar, entonces... Como yo me equivoqué también hoy, dije, no, yo lo vi que viajaba, mentira, no viajaba. Yeah. Me confundí yo de jugador, así que reconozco mi falta y mi error, así que disculpen si es que los llevé a pensar de que estaba Morales, pero Morales no está. Por ende, sería roja el titular. Ancelotti nos mandó otro audio, ¿qué dice?
5: Muchachos, una consulta. De todos los DT que ha tenido la selección chilena a lo largo de la historia del fútbol, ¿habrá tenido un director técnico que dentro de los logros que tenga sea un descenso? Lo digo irónicamente porque... tan nefasta esta NFP que parece que por ahí van las cosas. Pues si tienes un descenso con un equipo, si descendiste con un equipo ya, puedes dirigir la selección chilena. Qué terrible, ¿eh? Qué terrible.
0: Como descenso no, pero sí que estamos peleando la parte baja cuando Costa llega a la selección, pues, en el año 98. Y ahí sí. Le estaba colista con la Unión Española.
3: Sí.
0: Tiene y dejó a la Unión y la Unión, no recuerdo bien, sí, me parece que descendió, pero él tomó la selección y bueno, y logró llegar al Mundial de Francia. Sí. O'Higgins 2-0, hoy goles de Castillo y Leiva, nos dice Juan Soto, mira, se la jugó. Iván Vega nos dice, buenas tardes, si jugamos con el mismo equipo con Santa Cruz, nos boletean, tenemos que jugar con los titulares para asegurar la llave. Pero ¿cuál de los dos partidos, Iván? ¿El que se juega acá en Rancagua o el que se jugaba en Santa Cruz? ¿El equipo titular? ¿U otro? Dice, tengo una tincada con Bow, Ogas y Tolosa. Me tinca que esto la dejarán chiquitita hoy. Hoy ganamos, amigos, nos dice Luis Pérez. Mira, Santa Cruz. El que se jugó allá en Santa Cruz. El que comenzó jugando en Santa Cruz. Nos dice, entiendo por Iván lo que nos está escribiendo. Porque si me dice que el que comenzó jugando acá en Rancagua contra Santa Cruz también, claro. Se entiende. Pero que diga que fue en Rancagua contra Santa Cruz o en Santa Cruz con Santa Cruz. Valga la reiteración en la palabra. Bueno, entonces Morales tuvo dos partidos, se demoraron en entregar la publicación, pues, así que ahí está. Cumple hoy su segundo encuentro entonces el jugador de O'Higgins. ¿Concepción no tiene jugadores suspendidos ni nada por el estilo? No. Así que ahí está, confirmado aquel tema. Vuelvo a decir, esperar de que tengamos un buen partido y un buen espectáculo para obviamente también verlo por ese lado, ¿no, muchachos? La cancha, ojalá que no sea tan perjudicial para el fútbol que uno quiere ver, sí. Como uno quiere proyectar.
3: Bueno, una de las buenas indicaciones sería, ¿no es cierto?, que no esté lloviendo y que no vaya a llover a la hora del partido, que sería muy importante.
0: Mira, Ricardo, claro, nos dice bien y agradecemos también su participación. Pellegrini descendió con la U.
3: Sí.
0: Pero el Pellegrini, claro, que descendió con la U, está la, lejos a lo que hoy es, la experiencia. Sí, más o menos, la experiencia que ha tenido, que ha adquirido y todo lo que ha logrado, o sea, pero sí, también, pues tiene su trayectoria negativa dentro del fútbol, pues sí, también hay que mirarlo desde ese punto de vista. Bueno, pero
3: y,
0: que,
3: y de ahí pasa a ser aprendizaje.
0: Sí, pues por supuesto. Sí. Esto tiene de pro y contra. Y eso es lo que depende del crecimiento que los técnicos le den y que los jugadores también le den para cambiar lo que hoy es negativo, lo que hoy es malo, para algo positivo, que es lo que se está buscando definitivamente.
3: Totalmente de acuerdo.
0: Así que con ustedes estaremos a partir de las 19 horas, Dios mediante, para llevar lo que será este partido por la Copa Chile. Dice Gerardo Toro que si a los rivales de Conce le cuesta marcar goles y nosotros siempre nos marcan a lo menos un gol, entonces es un mal augurio, ¿cierto? Porque siempre hace tantas preguntas, Gerardo, y no estoy criticando que las haga, sino que todo lo hace con preguntas. ¿Ah? ¿Será ahí? Siempre hace como le deja boteando ahí. Ojalá que O'Higgins termine con el arco en cero.
1: Sí, mi celular dice que en este momento hay 16 grados en Concepción, no. ¿Sí? Está lloviendo y a eso de las 20 horas va a estar nublado, 13 grados.
0: A mí me comentaron que por la tarde-noche va a haber precipitaciones en el partido, ya. A la hora del partido. No sé en cantidad ni tampoco sé en cuantía si va a ser chubascos débiles o un tan intenso, pero sí es lo que me comentaron.
3: Oye, lo de Pellegrini descendió como director técnico de Universidad de Chile el 15 de enero de 1989, tras empatar 2-2 contra Cobresal.
0: Claro.
3: Completando la pérdida de categoría correspondiente a la temporada 1988.
0: Sí, O'Higgins se salvó ahí en el partido de milagro. Se entiende O'Higgins jugando de visita en el primer tiempo y jamás Córdoba. Es muy mal el director técnico y está alineado, con los representantes, dice Iván Gaete. Fernando dice, ¿hay algún jugador que pueda reemplazar a Rojas? Este tipo es muy limitado, es solo un invento. De haber, debe haber. Pero el que sale por reemplazante natural, en el orden cronológico, jerárquico, como usted quieran llamarlo, es Faunde Morales Rojas.
1: Claro.
0: Puede que haya un cuarto.
1: Se puede utilizar a Movillo, quizás.
0: Claro, pero ahí empezamos con el invento.
1: Pero es el invento, claro.
0: Claro, entonces si vamos a que juegue Roja, entonces. Roja, por lo menos lateral, ha jugado más partidos que el mismo Movillo. Claro. Pero de que debe haber, como también lo hay por el sector izquierdo.
1: Claro.
0: Así que para tener en consideración. Ya, como decíamos entonces, estaremos a partir de las 19 horas con ustedes para llevar lo que será este partido por los cuartos de final, partido de ida de la Copa Chile, donde O'Higgins visita el cuadro Deportes Concepción. Con las formaciones, con el comentario, con el análisis y todo lo que suceda en el Esterro Arrebolledo, allá en la región del Biobío. Partido de ida, hay que cerrar la llave de local, pero ojalá que el resultado acompañe para este encuentro, Mauro, ¿no?
1: Sí, esperemos que O'Higgins pueda hacer un buen partido y que se traiga la victoria en este partido de ida.
0: Esperamos lo mismo, Lucho, ¿no?
3: Así lo esperamos. ¿Ah? Así lo esperamos, que tenga una buena actuación y ojalá con un triunfo.
0: Bueno, nos vamos, nos reencontramos entonces en un ratito más con ustedes, con la transmisión del partido de O'Higgins frente al elenco de Deportes Concepción. Gracias por acompañarnos y por participar.
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1: Falleció María Elena Arévalo, conocida como Mami Nena, vecina de Yay Yay y destacada abuelita gamer chilena. Comenzó a jugar Free Fire en 2020 para afrontar el duelo por su esposo, alcanzando fama mundial y millones de seguidores en redes. El Tribunal Constitucional revisará un requerimiento del Conservador de Santiago para frenar la norma que fija el cese de notarios y conservadores a los 75 años, argumentando discriminación por edad. La medida transitoria comienza a regir el 2 de octubre. Senadores preparan una reforma de seguridad alternativa para facilitar estados de excepción ante amenazas graves y regular bandas criminales. La iniciativa avanza mientras el gobierno evalúa retirar su cuestionado proyecto y el Partido Socialista toma distancia de posibles acuerdos.
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Muy buenas y lindas tardes. ¿Cómo está mi gentecita hermosa? Aquí estamos comenzando, por supuesto, un nuevo capítulo de tu programa favorito. Bienvenida a tu tarde, junto a tu amiga de siempre, Bella Pasión. Día miércoles ya, ombligo de la semana. Oh, ¿qué se hace hoy? ¿Qué se hace? Miércoles 30, último día del mes de septiembre, se nos va, por fin se nos va. Que se vaya nomás, que se vaya luego. Ya me tiene estresada y estos cambios de clima, de temperatura y toda la cuestión, que las enfermedades, no, ya no quiero más guerras, señores. Oye, miércoles 30 recordamos a San Jerónimo. Jerónimo. Vamos a buscar por qué el grito lo relacionan a Jerónimo. Yo lo desconozco. Si usted lo sabe, cuéntemelo todo a través del WhatsApp de la radio, el más 569-5029-1592. Hoy vamos a saludar también a toda nuestra gentecita linda, hermosa, pechucha, bella, que está conectadísima a través de nuestra señal online, www.radiobienvenida.cl. Tengo unas ganas de estornudar horribles. Lo peor es que estornudo como gato. Así que si en algún momento se me arranca un estornudo, por favor, ríanse. También saludamos a los que sintonizan la 105.1 FM en San Fernando. La 100.9 FM en Santa Cruz. Nuestros amigos de la zona costera, un día como hoy debe estar rico en la playita, maravilloso. En la 97.1 FM Pichilemu. Y por supuesto los regalones de regalones, los de la 93.3 FM Rancagua. Oye, recuerda que puedes mandar todos tus saluditos y hacer tus pedidos musicales hoy. Sí, hoy miércoles a la avena. Todo el romanticismo, ojo, dije, romanticismo, puede ser enamorados o despechados, pero románticos totalmente, para que no se confundan. Todos los pedidos musicales y tus saludos los puedes hacer a través del WhatsApp de la radio, el más 569-50-29-15-92. Sí, pues por supuesto. Hoy está con el otro mouse, no podía, me había equivocado. Ay, pasan qué cosas. Ya, cada vez me queda más lejos el teclado. En cualquier momento, ¿ah? Oye, vamos a comenzar con este romanticón empedernido, Ricky Martin. ¡Au! No, pero ¿por qué se ríe? Ya, déjeme hasta ahí nomás. Y esto es Vuelve. Que sin ti la vida me le va. Vamos a llorar. Vamos a terminar todos llorando el día. Lloremos. Ya volvemos.

0: escuchando a Ricky Martin con el tema Vuelve. Que sin ti la vida se me va. Que se me va a ir la vida. Hoy nos vamos a ir directamente al WhatsApp de la radio, el más 569-5029-1592. Pero que me dice, muy buenas tardes, señorita Bella Pasión. Estaba pensando que todavía estaba celebrando su cumpleaños, mi niña hermosa. Ojalá, amigo. Ay, esa moto que pasó por fuera. Ojalá, Juanito Reyes, pero no. Lamentablemente tengo a mi piojito, mi hijo menor enfermito, así que uno tiene prioridad y tiene que solucionar distintas cositas para poder llegar aquí y alegrarles, por supuesto, la tarde contra viento y marea. Así que aquí estamos. Estamos o no estamos, somos o no somos, vamos o no vamos. Pídeme una canción romanticona hoy día, Juanito Reyes. Acuérdese, en español, sí, amigo, por favor. No me complique la existencia con el English. Por acá tenemos un audio. Espérate, vamos a... Ya. A ver cómo se escucha. ¿Aló?
1: Buena, señora de tardecita bella, ¿cómo está usted?
0: Oiga, aquí estamos,
1: me gustaría escuchar un tema romántico, ¿ya? Que es en ritmo de salsa, es muy romántico. El tema es de Roberto Roena y se llama ¿Cómo te hago entender?
0: A palo, dicen, a palo hay que hacer entender a las personas de repente. No, ¿se imaginan? Qué prehistórico. Como los cavernícolas. Como los dibujos animados, que la arrastraban del pelo algunos. Ya, pues, carita, los saludamos también, por supuesto, y vamos a programar ahí el temita. Sí, así que recuerden que hoy día son solo románticos. Sí. Si no me va a poner más exquisita, le puede tirar puras baladas románticas. Ah, sí, no, porque el otro día, ¿qué fue lo que me pidieron? Era como un reggaetón, un urbano, no sé, ya. Pero ¿cómo? Así no se puede. Ya, veamos. Vamos a dejar ahí programadito el tema de Carita. Y antes de que nos pillen la pausita, vamos. Ah, mira, tenemos por acá más mensajitos. Dice: hola, señorita Bella, quería saludarla atrasado, pero nunca es tarde. Quería desearle un feliz cumpleaños, espero que lo haya pasado muy bien. Y claro, es un añito más de sabiduría y gracias por darle alegría a las tardes. Eso se agradece mucho. Que siga cumpliendo más y más añitos hasta que sea como sus compañeros de radio. Y yo le voy a poner un tema, espero que le guste. Ay, Panchuco, muchísimas gracias, amigo querido, por tu saludo. Como dicen, más vale tarde que nunca. Muy bien. Agradecida de tan lindo mensaje, amigo querido. Y por ahí dígame qué temita quiere escuchar el día de hoy en estos romanticones. Romanticones para enamorados o romanticones para despechados, pero romanticones a la vena. Directo, sí, pues. Como corresponde, ¿o no? Ya, ¿ves? Póngale nomás, Panchuco. Usted ahí me dice, me avisa, me informa, me escribe, me whatsappea. Oye, quería comentarles que en un ratito más, sí, nos va a estar acompañando nuestra querida masoterapeuta del pueblo, sí. Va a estar acá visitando la radio, por supuesto, y nos trae algunas sorpresitas nuestra querida Salomé Toro. 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Y ahí va a encontrar todos los servicios que nuestra querida Salo entrega día a día. Oye, tiene unas manos mágicas maravillosas. ¿Qué quiere que le diga? Recomendadísimo. Así que en un ratito más, ella nos va a estar acompañando. Y ojo, que trae sorpresitas. Ahí nomás se las dejo. Capaz que se saque un concurso, no sé. No lo sé, Rick, no lo sé. Oye, antes de irme a la pausita, tengo un mensajito que me dice: muy buenas tardes, cita Bella Pasión. Acá estamos presentes en el matinal de la tarde. Muy bien, espectacular. ¿Y qué me mandó Panchuco? A ver. Veamos. Oh, espérate. Ahora sí. Ah, pero mira qué lindo.

0: Panchuco. Muchísimas gracias por esa cancioncita. Se pasó, se pasó. Oye, nos vamos a ir a una pequeña pausa y ya volvemos con todo aquí en Bienvenida a tu Tarde. No te despegues, no te despegues. Recuerda que las pausas son cortitas, cortitas, cortitas y ya volvemos.
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4: 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Ubicada a pocos kilómetros de Rancagua, mantiene una fuerte identidad local y tradiciones campesinas. 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

0: Oye, ya estamos de vuelta. Ven que las pausas son cortitas, cortitas, cortitas, cortitas, pero muy, muy, muy cortitas. Sí, pues ya estamos de vuelta cuando son las 15 con 30 minutitos ya de este día miércoles, ombliguiño de la semana. No voy a decir nada así porque después piensan que uno anda copiando. El ombligo de la semana, ahí sí, tutupen. No, mentira. El que sabe, está ya. Oye, nos vamos a ir directamente al WhatsApp de la radio sin antes recordarte que hoy día miércoles a la vena, sí, para todos los romanticones, para todos los enamorados y también para los despechados, pero románticos 100%. Oye, por aquí Juanito Reyes en el WhatsApp me dice, espero que lo haya pasado muy bien. ¿Podría escuchar un tema de John Secada, Ángel? ¡Oh, qué linda canción! Por supuesto que la vamos a programar, amigo querido, para ti con todo el cariño del mundo mundial. Oye, por acá me dice Panchuco, de nada, amiga, que tenga buena tarde y siempre que cuide a su linda familia. Aunque no la conozca, se le quiere, amiga bella. Ay, qué lindo, yo también quiero a todos mis bellos, hermosos auditores, pechochos que están ahí todos los días apañando. Eso es lo bueno, eso es lo bonito, eso es lo importante. Ey, ella. Por acá tenemos un audio, dímelo cantando, a ver.
1: Hola, hola, mi bella pasión. Hola. ¿Cómo están este día miércoles?
0: Por fin es miércoles. Está rico
1: el día hoy.
0: Está bueno.
1: Saluda, ¿cierto?, a los chicos.
0: ¿Cuánto sabe la Cote?
1: De los Bella Lover. Y sí, uno como mamá, siempre los babies primero.
0: Así es, pues no queda
1: yo
0: de otra.
1: Yo tengo tres, así que aquí no voy a saber.
0: Ya.
1: Me gustaría escuchar, ¿verdad? Que hoy día es directo a la vena.
0: Ah, hoy es tu día.
1: No, todavía no.
0: Ese para el último, dijo. Ese para más ratito.
1: Me gustaría escuchar con los ojos cerrados de Gloria Trevi.
0: Ah, miércoles, ¿no? No, pero por supuesto, queridísima Cote, lo vamos a programar de inmediato. Oye, vamos a seguir pagando. Parece que hoy día miércoles andan todos medio motivados. ¿O será que andan todos enamorados, todos despechados? Pero tenemos harto pedido musical. Sí, pues fantástico, espectacular. Oye, por acá el José no. Oye, el José no me pidió canciones, José Galas. ¿Cómo te fuiste a distraer tanto, amigo? ¿Qué te pasó? Oye, ya mira, por acá me habían pedido un temita de Jessie Joy. Y esto es Llegaste Tú.

0: Y ahí estábamos escuchando a Jessie Joy. Sí, bonita canción, llegaste tú. Y llegaste nomás, por nada que hacer. Yo les podría decir a ustedes, y llegaron ustedes. Oh, ¿no? Muy romántico, no. Entonces, no. Cero romanticismo hoy. Oye, Carita, si me estás escuchando, no encuentro tu canción, Carita. Hoy día estaba viendo Shrek y me acordé de Carita cuando dice, se lava la carita con agua y con jabón. Dije, oh, Carita. Tonteras de bella pasión, perdónenme. Pero para que vean que me acuerdo de ustedes siempre. Oye, ¿y Rolandito no está en sintonía todavía? ¿Dónde anda? ¿En el colegio? ¿Por qué las tías lo dejan salir tan tarde? Denle permiso que salga más temprano. Oye, recuerda que puedes programar tu música así como lo están haciendo nuestros auditores a través del WhatsApp de la radio, el más 569-5029-1592. Sí, pues Carita, esa misma canción es la que yo estoy buscando y no me aparece en nada. Usted me dijo que era una salsita y no me aparece, oiga. Sí, qué raro, esta cosa del Spotify no es nada lo mío, oiga. A mí me gusta YouTube. Ella. Oye, ¿vieron que está? Para los que les gusta mi canción, también está en YouTube, por si acaso. Sí, pues. Estaba en otras plataformas musicales también, pero de un momento a otro desapareció. De hecho, ya ni siquiera sale en Instagram, ¿pueden creerlo? Yo te subí a mis historias con mi cover y ahora ya no se pop. Por eso no me gusta la red social. Por eso no me gusta la tecnología. Oye, ya vamos a seguir programando musiquita porque tenemos muchos pedidos pendientes. Oye, la Pía, Dios mío, ya, contrólenla. Pía, ¿quién te hizo tanto daño el día de hoy? Nos vamos a ir con este temazo. Con este temazo que lo trae Rayleigh Barba, mira. Amor del bueno. ¿Alguien tiene un amor del bueno o no? ¿Ha conocido un amor del bueno alguna vez? Se come, dije, no, pero ¿cómo?
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Y lo encontré. Lo encontré, aquí está. Dejamos entonces el temita de Carita. Igual se nos arranca para lo que es bailable. Si vos, Carita, la vamos a tirar la oreja, Carita. Es más romántico, no solo por la letra, querido amigo, ¿ya? ¿Cómo te hago entender, Roberto Roena? Ya volvemos.

0: Oye, ahí estábamos escuchando. Estábamos escuchando el temita que nos pidió Carita. Sí, se la dejamos pasar porque es Carita, está todos los días aquí presente, así que. Pero claro, la idea es que sean romanticones, romanticones, es sufrido, estos bien enamorados. Ya. Todo porque ayer no hicimos salsa, Carita me pidió una salsa. Y ayer en los bailables igual me la podía pedir. Sí, fue la excepción, nomás, Carita. Ya vamos a volver con nuestros martes salseros, bachateros, quizomberos y merengueteros. No, no era así, pero no importa. Oye, ya nos vamos a ir directamente al WhatsApp de la radio, el más 569-5029-1592. Por acá, Carita. Eso es la mejor, me dice. Mira, muy bien. ¿Cuánto sabe, Carita? Por acá me dice el José Galás. He vuelto, me habían raptado. Le pido el tema Después de ti de Alejandro Lerner para llorar aquí solito. Pero ¿para qué va a llorar, amigo? No llores. Se nos cambió de día, Carita. Son detalles, pasan qué cosas, ¿cierto? Oye, por acá el Panchuco, ¿qué me dice? A ver. Ponga un tema de Slayer, si está cumpliendo a mí. Esos temas no son para mañana. Ya. ¿Cómo se fue a equivocar tanto la muchacha? Por Dios, míralo. No, si fue un pedido especial de Carita nomás. Pero ya no puedo más. Ya por aquí me diste, a ver. ¿Qué me diste? ¿Cómo diste? ¿Qué dijo? Pero, aló.
1: Ya, yo le voy a pedir un tema romántico. Romántico, romántico. Ya, son románticos. Que son románticos. ¿Qué?

0: Tiene mucha
1: ¿Cómo te va, mi amor de Pandora?
0: ¡Oh, pero qué temón! Ahí sí, po. Ahí sí, ¿cómo te va, mi amor? ¿Cómo te va? En el silencio la pregunta, yo lo no. Por acá tenemos otro mensajito, a ver. Ah, pero hay uno que no es mío, a ver. Este sí. ¿Aló?
1: Ya estoy de vuelta. Eso. Había perdido, caché que dónde se trata, así que la acabo de escuchar.
0: Muy bien.
1: Oiga, regáleme el temita de Miguel Bosé, por favor, olvídame tú. ¡Qué tan amable! ¡Mira, hermosa, bella pasión!
0: Maravilloso, ya lo vamos a programar y le mandamos saluditos a nuestro querido Elvis. Oye, sí, nos toca... Antes de que nos pille la pausa, en realidad, nos vamos a ir con este temito. Temito, mira. Dios mío, señor, cómo te fuiste a echar tanto, oiga. Nos vamos a ir con este temita que nos pidió nuestro amigo Juanito Reyes. Y de ahí nos vamos directo a la pausa y volvemos con todo, sino para que ustedes ya saben. Sí, pues. Y ojo que se viene nuestra masoterapeuta del pueblo. Para que estén atentos. Era este, ¿cierto? Yo campare, pedí otro. Sí, este era. Ángel. John Secada. Pausa. Y volvemos.

0: 3:57 p.m.
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2: Tras reunirse con el presidente José Antonio Kast en Cerro Castillo, parlamentarios oficialistas confirmaron un aumento del 1,5% para el presupuesto 2027. Los recursos se enfocarán principalmente en obras públicas, vivienda y seguridad para reactivar el empleo. Carabineros del OES7 incautó casi 700 kilos de marihuana, cocaína y pasta base en dos operativos en la región de Antofagasta. Los procedimientos dejaron 4 extranjeros detenidos y sacaron de circulación sustancias avaluadas en más de 4.500 millones de pesos. Más de 130 deportistas participaron en un entrenamiento gratuito en el Parque Pumalal de Temuco, reconociendo rutas de cara al Frontera Trail que se disputará en octubre.
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0: Oye, ya estamos de vuelta cuando son las 16 con 4 minutitos ya de esta tarde de miércoles, sí, el ombligo de la semana. Oye, hablando de ombligo, mira, el análisis que haga hace una semana, analizando la cuerpa completa, al tiro nomás, es que yo veo a mi queridísima Salito y yo empiezo a preguntarle de todo al tiro nomás, sí, porque nos está acompañando el día de hoy nuestra querida Salomé Toro. ¿Cómo estás, Salo?
1: Hola, bella, bien, ¿y tú cómo has estado?
0: Bien, aquí contenta, feliz, más vieja dicen.
1: De edad nomás. Vieja, por Dios.
0: Le da un número, ¿cierto, querida? No, Lo que importa es la actitud.
1: Por ahí va la cosa.
0: Sí, porque estamos con nuestra queridísima masoterapeuta del pueblo, Salomé Toro. Masoterapeuta y cosmetóloga 100% profesional, ¿cierto? Ya eres parte de la casa, de la radio y específicamente ahora de nuestro programa Bienvenida a tu Tarde. Para nosotros es un gusto, un placer tenerte aquí. Los chiquillos, yo sé que van a estar más que atentos a lo que hoy tú nos vienes a contar, a comentar y a traer. Sí, yo sé que vienen sorpresitas, se vienen cositas, chiquillos, así que atentos y las salo. Se las trae, mi queridísima. ¿Cómo te ha ido? ¿Cómo va la vida? ¿Cómo va el negocio? Ah.
1: Lento pero seguro, dice.
0: Eso es lo importante. Sí. ¿Estas fechas son más bajitas que otras o empieza ya lo bueno después del 18? ¿Cómo
1: sí,
0: van?
1: Yo creo que ya están de nuevo empezando a salir como las flores.
0: Eso.
1: Sí, no sé.
0: Oye, hablando de flores, sabemos que esto principalmente son servicios que utilizan las mujeres, pero también tenemos clientes varones, ¿verdad?
1: Sí, muchos clientes varones.
0: Sí, por aquí el jefe, pucha, no está el jefe, quería ir a hacerse una, ¿cómo fue que me dijo? Reflexología craneal. Me dijo, es necesario, bella, dijo, escuché que tenía, la sala tenía eso, y dijo, vamos a ver si hacemos una horita y con ella.
1: Sí, sí.
0: Yo pensé que me iba
1: son
0: a decir...
1: Son muchas cosas las que hay en masoterapia.
0: Yo pensé que me iba a decir los masajes deportivos, viste que el árbitro los fines de semana tiene su pasatiempo ahí favorito, árbitro. Así que los que juegan al fútbol ahí en clubes, sí, capaz que se hayan topado con el jefe quizás cuantas veces. Oye, Salo, y el día de hoy, ¿de qué vamos a hablar? Porque acá nosotros sabemos que tenemos, como decías tú, la masoterapia da para mucho.
1: Para mucho.
0: Pero tú tienes tantos servicios. Yo hay uno que debo preguntarte al tiro que desconozco, el peeling. ¿Qué es el peeling?
1: Ah.
0: ¿Qué es eso?
1: Lo que
0: para
1: pasa
0: salir
1: es que,
0: de dudas,
1: bueno,
0: al tiro.
1: El peeling va en la parte de cosmetología.
0: ¿Ya? ¿Ya?
1: Sale de la
0: masoterapia. De la masoterapia.
1: Claro. Entonces, pero el peeling siempre se logra hacer en invierno, se trata de hacer en invierno.
0: Mira.
1: Porque los rayos solares es lo peor que le puede pasar a una persona, ¿ya?, si se hace un peeling.
0: Ah.
1: Entonces hay peeling suave según el grado de...
0: ¿Ya?
1: Es para quitar manchas.
0: Ah.
1: Hay muchos que se hacen también para el acné.
0: Fantástico.
1: Entonces, la idea es hacerlo siempre en los meses con más frío.
0: Ah, mira. Oye, claro. Yo desconocía que había que trabajar el tema de la piel, las manchitas, esas cosas.
1: En este tiempo es muy bueno. Eso podríamos hablar de las limpiezas faciales.
0: Mira,
1: es
0: ya
1: muy
0: fue.
1: Bueno en esta primavera que la gente se empiece. ¿Por qué? Porque se hidrata más la piel ya.
0: Ya.
1: Y la idea es que se vayan abriendo los poros, sacando todo lo malo que pueda tener la persona en el rostro.
0: Mira, ¿ya? Buenísimo. ¿Qué es lo que más, cuando van las chiquillas? Ay, yo digo a las chiquillas, es que es lo más común en las mujeres. Pues yo, por ejemplo, ¿cuántos varones llegan a hacerse realmente limpieza facial?
1: Sabes que van varios.
0: Mira, me encanta que el hombre
1: varios.
0: Se preocupe
1: yo,
0: de su
1: yo
0: imagen.
1: Pensaba que antiguamente éramos solamente las mujeres. Y no, muchos hombres se cuidan ahora, se cuidan su piel, les encanta andar bien, sin puntos negros, sin comedones, sin nada. Entonces,
0: mira,
1: olvídalo, yo de verdad los aplaudo porque los hombres deben hacerlo.
0: Exacto. Oye, pero si ahora se preocupan hasta de sus uñas, ¿te has dado cuenta de esos detalles?
1: Sí, muy preocupado.
0: Maravilloso.
1: Muy
0: ojalá preocupado. Sean siempre así los chiquillos. Vamos a mandar unos mecánicos a hacerse las uñas también y unas limpiezas faciales porque estos chiquillos, Dios mío, son los que realmente afectan mucho su cara porque están trabajando, meten las manos, se las pasan por la cara, la frente, cualquier parte.
1: Sí.
0: Oh, una locura. Y entonces cuando llega la... Hablemos del proceso en sí porque todos decimos ya, limpieza facial. Y
1: claro,
0: la mayoría nos vamos... A ver, ¿qué red social hoy es común que te muestre tipos de procedimientos o tratamientos TikTok?
1: Es que la limpieza facial es una sola.
0: Ya,
1: solo
0: eso
1: que
0: quería llegar.
1: Muchas veces la gente en los afiches o en algo en internet, suele pasar de que pone limpieza facial profunda.
0: Ya.
1: ¿No? La limpieza facial es una sola y debe ser profunda.
0: Maravilloso.
1: ¿Por qué? Porque tiene un principio y un final. Y la limpieza empieza cuando tratamos de mejorar la piel. Entonces, ¿qué vamos haciendo? Vamos limpiando con varias cremas, geles, de todo. Primero el rostro. El rostro primero se limpia, se desintoxica muy bien. Ya, cuando ya no hay nada en la piel, cuando ya todo lo que uno va pasando queda en blanco, es porque la piel está lista para empezar a sacar comedones, hacer todo lo que uno hace para que la piel se vea más brillante, más hidratada. Después van las mascarillas. Y después al final, el final es el skincare que uno les va enseñando a la clienta a hacérselo, que es un serum, después la crema hidratante o crema de noche, de día, como ellas vayan viendo en el horario que se lo hagan. Y al final es el bloqueador solar sí o sí.
0: Mira.
1: O sea, ya sea con color, sin color.
0: Oye, sí, ahora hay bloqueador solar con color. Sí.
1: Porque es una maravilla que lo podamos tener. Exacto. Porque así nos ahorramos muchas veces de poner... que la gente se coloque o se aplique mucho maquillaje.
0: Exacto.
1: Entonces es mucho más suave.
0: Oye, es que yo le miro la piel aquí a Salo, que la tengo de frente, y su piel brilla, se ve como, no sé, es como una porcelana, es como muy natural.
1: Y eso muchas veces te lo da también el bloqueador solar.
0: Mira, no, fantástico. Yo quedé así como que la miro y yo digo, oye, mi cara se ve como súper reseca. Yo peleo tantas veces con el tema del maquillaje, porque uno tiende como a utilizar el maquillaje para tapar, para disque mejorar el rostro, el color y todo. Y a la final es una buena limpieza facial, sí, es lo que nos va ayudando realmente. ¿Tú qué recomiendas después de una buena limpieza facial? ¿Qué producto, aparte de ya tenemos el bloqueador, que sí o sí tiene que usarse todos los días, que no es algo de que, no, es que hoy día no voy a salir, no voy a utilizar bloqueador? Es como parte de la rutina diaria. ¿Qué otra cosa tú le señalas, por ejemplo, a tus clientas que deben hacer o que no deben hacer?
1: Mira, muchas no se aplican nada. ¿Ya? Entonces uno les tiene que enseñar de a poco y que se vayan comprando algo más económico, porque muchas veces las cremas que uno usa o que otras personas usan son caras. Ponte tú de nombres, entonces ya la gente cuando escucha de que valen 20 y tanto, ay, ya no las compra.
0: Exacto, ya le dolió hasta el alma.
1: Ahora en el mercado hay muchas cosas que uno puede ir variando. Hay también todo lo coreano.
0: Mira.
1: Y yo siempre les recomiendo, por ejemplo, la parte neutrógena es muy buena. Ya. Toda la marca neutrógena es buena, el serum. Todo lo que es las cremas hidratantes, la crema de noche, de día.
0: Maravilloso. Entonces,
1: eso es muy bueno.
0: Oye, sí, para los que están ahí en la transmisión en vivo, justo estábamos hablando del jefe que se quería ir a hacer una, ¿cómo era? Reflexología craneal.
1: Todavía no va.
0: Mira, todavía no va. Mira, tirón de oreja. Lo echamos al agua, al tiro nomás, ¿viste? Y ahí vino a saludar, por supuesto, como corresponde. Ojalá todos los jefes fueran así. Yo le digo. Ojalá, es que él tiene como esa característica de líder más que jefe. Y volviendo al tema, me agrada eso de que tienen que comprarse, claro.
1: Hay un buen serum, por ejemplo, la marca Neutrógena es barata, económica y tiene las 3B.
0: Mira.
1: Entonces las personas pueden comprarse el serum y una cremita hidratante y ya después el bloqueador. Entonces con eso se pueden ir haciendo el skincare en la mañana y en la noche.
0: Mira, buenísimo.
1: Entonces,
0: ¿y cuánto tiempo ocupa? ¿Cuánto? Porque de repente, ay, skincare, ay, no, qué lata, voy a estar cuánto rato ahí haciéndome una limpieza en la casa antes de dormir y todo el tema, antes de irme a trabajar, etcétera, etcétera.
1: Es muy rápido, solo que la gente de repente no tiene la constancia de hacerlo.
0: Yo creo que tener el punto clave
1: es darse el tiempo, porque a veces uno anda corriendo para todo, pero igual se lo hace. Entonces es una rutina que tú mentalmente te la tienes que hacer, porque es tu rostro, es tu presentación, es como las manos, es como muchas cosas.
0: Es como
1: cosas.
0: Cuando dicen para ser bella hay que ver estrellas, claro, hay que poner de parte también. Lógico. Si la magia no se hace sola. O sea, Salvo en este caso, nuestra Salomé puede hacerte una limpieza maravillosa, te deja un rostro reluciente, pero si tú después no vas a seguir un tratamiento como corresponde, no te vas a hacer el cariño, no le vas a dar el amor que tu piel necesita, no sirve de nada. Eso hay que dejarlo claro desde ya, porque el trabajo es en conjunto. O sea, Salo te hace lo más pesado y a ti te deja con la rutina día a día.
1: No, yo las dejo hermosas, después se van felices.
0: Me imagino.
1: Y yo les digo, tienen que ustedes hacerse el skincare, cosa de que así vengan no tan constante.
0: Claro.
1: Pueden venir después a los 2-3 meses nuevamente.
0: Mira, po.
1: Entonces es la idea, que ellas se vayan preparando para verse bonitas todos los días.
0: Eso es, a ver, tenemos algunos mensajitos acá, me dice... Saludos a la señorita Salomé. Qué rico aprender un poquito más del cuidado facial. Yo quiero que me arregle el caracho. Hará milagro el José. En pedir no hay engaño. El José quiere que le arregle el caracho, José.
1: Por ahí no va lo mío. ¿No?
0: A ver, yo digo, tiene manos mágicas, pero ya hay a cambiarle el caracho, amigo. Ya estamos hablando de otra cosa. Pero sí, mira, qué interesante, José, que quieras aprender del cuidado facial. Te felicito. Eres uno de esos pocos... No, de los hombres que se están sumando a esto, porque está haciendo casi como tendencia hoy en día, sí, que el hombre se preocupe más de sí. Así que
1: no solamente se hacen masajes, sino que se cuidan su rostro.
0: Antes era como que se hacían el masaje y eran como temerosos, como que les daba vergüenza y iban por el clásico masaje descontracturante.
1: Y antes era la pura espalda.
0: Sí, listo, claro. Y nada más.
1: Y ahora
0: por favor,
1: no. Ahora
0: por favor, ni se le ocurra.
1: Ahora están totalmente completos descontracturados.
0: Mira. Ya, mira, anota ahí, José, porque la Salito te va a dar la red social. ¿Quieres seguirte de inmediato porque quiere ir con su hija? Mira.
1: Mira qué bonito.
0: Oh, si este chiquillo. Ahí con la Mariana va a ir. Igual se lo voy a escribir acá.
1: Igual dile que esté atento al concurso. Vamos a hacer
0: Mira,
1: un concurso.
0: Mira, vamos a hacer un concurso. Así que atentos, chiquillos. Eso me encanta. Mira, por acá seguimos con mensajitos. A ver qué nos dice mientras la Salud busca ahí. Mientras, ¿qué nos dice aquí la Pao?
2: Hola, hola, mi linda, bella pasión.
0: ¿Cómo está, Paolita?
2: ¿Cómo está? Pero qué bien que hoy... Que haya tenido una linda mañana.
0: Eso.
2: Y que sus piojitos, como les dice usted, se mejoren.
0: Gracias.
2: Estén bien.
0: Gracias.
2: Mando un saludito con harto cariño. Y aquí ya me conecté.
0: Eso.
2: Así que escuchándola.
0: Maravilloso.
2: Que esté muy bien.
0: Atenta,
2: y,
0: Paolita.
2: Como siempre, ando disperso, así que no sé qué nos toca hoy día.
0: Hoy día estamos románticos.
2: Le escucho,
0: pues,
2: a su gusto. Algún temita.
0: Ya, pues, Paolita, no hay ningún
2: se
0: problema.
2: Se le quiere mucho. Un besito y abrazo.
0: Linda,
2: que nos saca un pedazo.
0: Linda, eso mismo. Oiga, y atenta, porque nos vamos a ir con un concurso en unos minutitos más. Listo, ¿lo tiene ahí el Instagram?
1: Sí.
0: ¿Ya?
1: ¿Se lo doy?
0: Sí, déselo nomás.
1: Arroba Zunlop.
0: ¿Ya?
1: _beauty.
0: Mira, fantástico, espectacular. Ahí está. Arroba Zunlop, _beauty. Sí, pues... Aunque tirón de oreja, porque ya debería estarla siguiendo el José, ¿eh? Yo le voy a tirar la oreja. Pero esta no. Por interno le vamos a tirar la oreja a todos los que no estén siguiendo a Salomé, nuestra masoterapeuta del pueblo. Por acá me dice la Cote, están bien buenos los tips de Salomé. Yo por mi parte ocupo bloqueador todos los días porque me salen pecas. Mira. ¿Es producto del sol? Sí. Eso...
1: Es que nosotros tenemos una capa de ozono muy mala. Entonces, claro, si la persona, en este caso, ella ha tomado mucho sol, claro, de partida le van a salir manchas sí o sí.
0: Mira.
1: Y cuando uno va a la playa se expone al sol.
0: Eso es. Sí, no, la Cote es temporera. No, está a cargo de temporero, entonces está siempre metida como en todo este tema del
1: afro. Y tiene que usar mucho bloqueador.
0: Más blanquita se ve. Oh, Cote, pero tenés que usar esos que tienen color ahora. Pues actualízate, pues, Cote. F5 para la Cote le vamos a poner. Mira, muy bien. Sí, por acá me dicen, qué linda Salomé. Para las líneas en la frente hay algo. Me he hecho reductivos, pero ya me di por vencida.
1: ¿Pero qué quieres saber? ¿Las líneas
0: en la frente?
1: Las líneas
0: en la frente hay algo. Si no, hay algo
1: para las líneas de la frente solamente ya tienen que hacerse claro, botox.
0: Exacto.
1: Nada más.
0: No, el botox. No hay más. Y no, enojarse tanto, claro. Pao. La Pao Galás. Y se ha hecho reductivo, pero ya se dio por vencida. ¿Qué pasa con el tema de los reductivos?
1: Lo que pasa con los reductivos es que la persona, cuando va a hacerse un reductivo a un local, tiene que poner el 50%. Sabe que tiene que ir mentalizada y poner el 50%.
0: Ya.
1: Y el otro 50% lo ponemos nosotros.
0: Fantástico.
1: ¿Ya? Entonces, yo lo pongo con las manos, con las máquinas, con cremas profesionales, con todo. Pero si la persona va a seguir la misma alimentación, la misma rutina, no sirve de nada, absolutamente de nada. Ella tiene que mentalizarse, tiene que empezar a hacer ejercicio, tiene que tener una alimentación sana, pero completamente sana, tomar harta agua, no tomar tantos litros de agua, pero sí hacer un hábito del agua.
0: Ya.
1: Y lo otro que cuesta dejar las cosas ricas, entonces a la gente le cuesta mucho. Me ha tocado clientas que sufren con lo, sobre todo con lo dulce. Y tienen que dejarlo, o sea, si tú vas a hacer, ¿cómo vas a ir a gastar plata? Yo le digo, ¿para qué va a venir a gastar plata si no lo va a hacer con fe?
0: Ah, claro.
1: Porque si no, no.
0: Y convencida,
1: claro,
0: de que ella va fuerza pérdida, de voluntad.
1: Va pérdida.
0: Oh, mira la sinceridad de Salomé, porque en otro caso ella le hace el reductivo, le da las indicaciones y si no las cumple ya no es problema de Salomé, pues. Es problema del cliente, pero ella, mira. Oh, qué empática. ¿Viste? Sí, por eso yo adoro a la sala. Aparte que de verdad que sus manos sí son mágicas. Yo me he hecho un descontracturante y un relajante y que, pero maravilloso. ¿Qué quieren que le diga? Y prontito vamos a ir a tener novedades, porque vamos a ir a estar haciendo unos videitos para mostrar distintos procesos, procedimientos, tratamientos y todo ahí con nuestra querida Salo, para que ustedes también conozcan desde cerca y desde la realidad misma. Yo les voy a decir si duele o no duele.
1: Soy suavecita.
0: No, a mí de verdad que los masajes, hasta yo el descontracturante le tenía miedo y no. Quedé, pero 10 de 10 y sin ningún dolor, de verdad. Por eso yo, a ojos cerrados, siempre estoy recomendando. Incluso, de hecho, antes de que fuera parte de nosotros, ya aquí no estaba, yo ya la andaba recomendando. Oye, por aquí estoy escribiendo el Insta. Que una es mala para el inglés hablado, pero escrito me sale más fácil. Mira, acá dice la Pau, a mí me ganó la cerveza. Por eso los reductivos no sirven.
1: Eso es lo peor.
0: Amiga, ¿cómo te distrajiste tanto?
1: Sí. He tenido clientes que son muy buenas para la cerveza.
0: ¿Y es lo peor?
1: Es lo peor.
0: ¡Oh! Estamos mal. Adiós todas las cheleras con los reductivos. Olvídenlo. Dejen la cerveza y después vayan por el reductivo, si no, no va a funcionar.
1: Es que alcohol, pues. Tenéis que pensar que es alcohol. Y todo el alcohol mata todo el reductivo.
0: ¡No! No queremos bebedoras con Salomé. Cero bebedoras. Solo bebedora social de una copita y ya. No de un carrete completo bebiendo, por favor. No sirve, así no podemos.
1: Como tú lo has dicho, una copita.
0: Exacto, una copita. A ver, por acá el José me dice que es seca, que vaya más seguido. Queremos saber más. Mira, viste, sale que a la gente le gusta ir aprendiendo. Y así los tentamos, ¿cierto?
1: Sí.
0: A ver. Ya. Oye, Salo, ¿nos vamos a la musiquita antes que nos pille la pausa y después anda muy apurada?
1: No.
0: Maravilloso, la tenemos para nosotros. Nos vamos. Hoy día miércoles estamos con Miércoles a la Vena, para todos los románticos enamorados y también para los despechados. No, si aquí cabe todo.
1: Acuchillarse
0: nomás. Así. Literal, el corte a la vena de una. Y la Cote, la niña de las pecas, le vamos a decir ahora, nos había pedido Con los ojos cerrados de Gloria Trevi. Mira este
1: Ay,
0: tema.
1: Ay, que me gusta ese tema, buenísimo.
0: Muy bueno. Oye, pausa y volvemos de lleno con Salomé Toro. Seguimos hablando aquí acerca de masoterapia y cosmetología con la masoterapeuta del pueblo. No te despegues.

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0: Oye, ya estamos de vuelta, nos estábamos riendo aquí con la Salo. Nos quedó dando vuelta la frase de José Galás, arreglar el caracho. Ya. No, tanta magia no podemos hacer. Nos gustaría mucho, ¿cierto, Salo? Poder cambiar tantas cosas.
1: Pero magia no podemos.
0: Más ya no se puede. No, si el José se tira al suelo, si no es nada feo. Le gusta al hombre tirarse al suelo, ¿te has dado cuenta, Salo? Sí. Así, ya. El José no participa, ya. El José no juega. Ay, oye, por acá el Elvi me está diciendo mi tema. Elvi, acuérdese que así como me escribe y mi tema, tiene que escribirme el nombre de la canción, porque a mí se me olvida si me la manda en audio nomás. Una dispersa, ya no me pidan más de lo que puedo dar. Por acá, ya, la Cote ya contesta ahí con el... ¿Por qué me borran los mensajes? Yo voy a bloquear a todos los que borran mensajes aquí en el WhatsApp. Se va el jefe. Chao, jefe, que le vaya bien. Chao, chao. Cuídese, pórtese bien y derechito para la casa. Ya. Yeah. Mira, ahí la Cote nos mandó una fotito de que ya estaba siguiendo a nuestra querida Salomé Toro. Así que si te aparece una colorina por ahí, es la Cote. Nuestra colorina. Ella. Única, grande y nuestra. Oye, nuestra querida Salo, nuestra masoterapeuta. Ah, mira, espérame, que antes tengo otro audio, mira, a ver. Aló, aló.
2: Oye, un besito para la Salomé, que es sequísima. Ah. Tiene unas manos mágicas, siempre lo he dicho. Las manos de la Salomé son las mejores manos de toda la sexta región. No. Te deja así, pero ya espectacular. Ya sea descontracturante, masaje, modelador de la cuerpa, maravillosa. Así que todas las personas que se entreguen a ella van a estar en muy buenas manos, porque ella es maravillosa.
0: Me encantó esa frase. Todas las personas que se entreguen a ella. Yo me entregué, ¿viste? Yo me entregué linda a ella. La Connie, nuestra queridísima Connie, nuestra gran locutora.
1: La amamos.
0: Sí, pues del matinal. Bienvenida a tu mañana, que te acompaña todos los días desde las 8 hasta las 11 de la mañana. Así que ya lo sabe, le mandamos un beso. ¿Dónde están los besos? Ahí están los besos. Beso para la Connie, más linda mi amiguita, hermosa. Y ella también sabe, pues ella también ha pasado por tus manos.
1: Sí.
0: Maravilloso. ¿Ve, jefe? Se está puro perdiendo usted nomás. ¿Ve? Estamos todos ya aquí con Salomé. ¿Cómo se le ocurre perderse estas manos mágicas? Ay, ¿qué tenemos por acá? El José, ¿qué nos dice? Sin picarse, eso sí, dice. Que le dije que quedaba afuera. No, el José no participa. No, sí participan todos. Pero vamos a ver, ¿con qué nos va a sorprender nuestra Salo el día de hoy? La masoterapeuta del pueblo, ¿qué nos trae de premio? A ver, cuéntamelo.
1: ¿Te parece si regalamos una limpieza facial?
0: Oye, pero es que hablando de, me parece maravilloso. Para que así también él o la ganadora pueda saber de qué realmente hablamos, de todo el procedimiento, de los tips y de lo que tienes que hacer día a día también con tu carita, lo que realmente tienes que hacer, porque como te decía, uno de repente se va a redes sociales y hoy TikTok, que es la que la lleva en todo lo que es este tema de mostrar un paso a paso, hacer un seguimiento de... De repente te muestran cosas que no son tan así, que no corresponden,
1: y así
0: entonces te dañas.
1: Ven en vivo el antes y el después.
0: Exacto, y lo puedes, oye, qué mejor que experimentarlo. Y así uno puede hablar desde la vivencia misma, como te digo yo. Yo, por ejemplo, a mi hijo mayor yo le digo, de repente me dice, ando como todo tomado. Una clásica frase, ando todo tomado, mamá. Yo digo, ya pues, ¿y qué esperan? Háblele a la Salo y le agenda una horita, pues, y va con ella. Ay, que me da vergüenza. Y eso pasa muchas veces, que uno le dicen vergüenza, a otros le es pudor.
1: Sí.
0: Pero si tú no lo haces, ¿cómo vas a saber realmente lo que te hace bien si nunca has probado un masaje, si nunca has probado una limpieza?
1: Y al final van cuando el cuerpo ya lo está exigiendo.
0: Es que a veces, por lo mismo, hay algunas personas que esperan hasta el último momento. Yo debo decir, yo andaba tiesa antes de ir donde Salo. Pero también lo mismo, es que me da vergüenza, es que aquí, es que allá... Y después quería puro volver ya, ojalá el otro día, a hacerme mil masajes más, porque es increíble. A ver, ¿qué nos está diciendo la Cote por acá?
3: Hoy estuve como chanteando recién el Insta de la Salo y los precios están súper accesibles. Mira. Y hace muchas cosas. Yo después voy a necesitar de ella porque quiero hacerme unos pequeños retoques. Ajá. Así que voy a necesitar de su drenaje para quedar regia espectacular.
0: Más todavía, querida Cote, pero me parece fantástico. ¡Qué rico! Total, para eso trabajo, dice la Cote.
1: Así es.
0: Eso, mami, me gusta.
1: Mujeres emprendedoras.
0: ¡Maravilloso! Ya, aquí el Elvi me escribió la... Ya, la vamos a programar, amigo. Ahora sí que no se me olvida. Entonces, vamos a regalar una limpieza facial el día de hoy. Atentos para que todos ustedes puedan participar. ¿Qué tienen que hacer? Seguir a la Salo, por supuesto, en Instagram, mínimo... O sea, la Cote ya tiene un paso ganado. Tiene un paso adelantado. Todos siguiendo a nuestra querida Salomé Toro en Instagram, @sunlove_beauty. ¿Ya? Si no sabe cómo escribirlo, avíseme y yo se lo reenvío por acá sin problema alguno. Se lo comparto para que usted pueda seguirla. Y el segundo paso... ¿Qué les vamos a pedir? A ver, piensa, que nos manden un audio.
1: Que te manden, ¿cierto?, un audio.
0: Que manden un audio.
1: O que te escriban. Y ¿ya? ¿Por qué les gustaría ganarse esa limpieza?
0: ¿Por qué dice ser merecedor de esa limpieza facial usted? Así que ya lo sabe, dos pasos sencillos, rápidos, para que usted pueda participar del concurso. La Salo, sí, Salomé va a tener la responsabilidad el día de hoy de elegir.
1: Yo voy a hacer la tómbola, redoble tambores. Eso.
0: Él o la ganadora de esta limpieza facial. Por acá me dice, yo se la reenvío. Yo se la reenvío al tiro. Mira, nos vamos a ir a musiquita mientras para yo empezar a reenviarle porque me están pidiendo el Instagram. Eso es. Y ya lo sabes. Nos manda la captura o el pantallazo de que está siguiendo a Salomé en Instagram y nos cuenta por qué debe ser él o la ganadora de esta maravillosa limpieza facial con nuestra querida masoterapeuta del pueblo. Mira, nos vamos a ir a escuchar este temazo. Después de ti, Alejandro Lerner.
1: ¡Qué romántico! Oh. Nos vamos a cortar las venas.
0: ¿Adivina quién lo pidió, po? El que se quiere arreglar es carajo.
1: ¡El Josecito!
0: Ya volvemos.

0: Oye, ya estamos de vuelta. Estábamos escuchando a Alejandro Lerner. Ay, todas romanticones aquí. El José, yo no sé qué le pasó al José. ¿Quién te hizo tanto daño, José? Y lo molesto yo. Oye, vamos a ver quiénes son los primeros que están ya participando. Oye, pero la Cote no me mandó el por qué tenía que ganar. Pues Cote, te falta el segundo paso. Ya, pues Cote, ¿qué te está pasando? ¿Cómo te estáis distrayéndote tanto? Ya, por Dios. Oye, por acá, el José Galán me dice... Yo quiero participar y ganar para ver qué milagro puede hacer conmigo. José, pero mándeme el pantallazo de que está siguiendo a nuestra masoterapeuta del pueblo en Instagram. Ya estaríamos, ok. Mándeme el pantallazo, nomás estamos dados para el éxito. Entra al concurso al tiro. Por acá, la Paola Galás. A ver, mandó un audio. Dímelo.
1: Ya siguiendo a la linda Salomé y participando, a ver si se puede hacer algo. Porque con suerte me lavo la cara.
0: Pero, ay, niña, por Dios.
1: Y ando todo el día en trabajar. Con suerte tengo tiempo para... Ay, no sé, para nada.
0: Lo necesito, Diego, lo necesito, ¿viste? Ya, ahí
2: Paola Galás.
0: Paola Galás y mandó la captura de que está siguiendo ya tu cuenta en Instagram.
2: Está anotada.
0: Por acá el José Galás se ríe, ¿no? Mande la captura, pues... Oye, si por ejemplo el José se ganara la limpieza facial, pero al final no la quiere para él y la quiere, en este caso, no sé, para su hija, ¿la puede ceder? ¿Puede ceder el premio? Sí. Ya, pues, ¿viste, José? A la Marianita, con todo este tema de la una limpieza facial, le vendría 10 de 10, créeme que sí. Por acá me dice Gia, tenemos otra Paolita, esta es la Paolita, la señora del Elvis. Y siempre se me olvida el apellido de la Paolita, que ya te está siguiendo... Y dice, me gustaría participar para hacerme un cariñito a mí misma. Mira, qué lindo.
2: ¿Cómo se llama ella?
0: Paola. Pero no es la Paola Galás.
2: Es otra Paola.
0: Paola, mándame tu apellido que a mí siempre se me olvida. Paola Martínez. Aquí está, en el ya. Paola Martínez. Listo. La tenemos anotadísima. Por acá estamos esperando que el José y la Cote manden el pantallazo. Yo no sé qué pasó con Carita, lo perdimos. Carita no quiere una limpieza facial. Usted que trabaja ahí de evento en evento, usted debería estar cuidándose siempre. Ahí mandó la captura el José Galás, que está siguiendo. Fantástico, espectacular. Ah, es Rojas Martínez, ya, la Paola Rojas primero. Paola ya, Rojas. Listo. Le recibida la captura a José y ahí lo anotó también.
2: ¿José,
0: para
2: José Galás?
0: Sí, son hermanos con la Paola.
2: Ah, Mish.
0: Sí, no, cierto. Y se molestan entre ellos mismos, ¿vieras tú? Pero la Paola es mala junta porque invita a tomar al hermano, lo invita a beber cerveza.
2: Ahí estamos mal, dijo.
0: Ahí está el peligro, dijo. Ahí está el peligro. Ya, perfecto. Ya. Y aquí, ¿qué nos falta? La Cote, pues mandó solo en la captura. Ya, que no sé si va a querer participar o no. Esta niñita, por Dios, que me hace... Yo no sé dónde está.
2: Hace puro rabiar,
0: dice. Sí. Ah, ya, perfecto, Paulita. Sí, ya corregimos el apellido, no hay problema, estás participando. Aquí está, mira.
3: Ay, ya me gustaría participar, a ver si me sirve para bajar la revolución de mis pecas. Y yo puedo bloquear todos los días, y sí, con color, para disimular.
0: Mira, qué bien. Oye, yo no sabía que existía el bloqueador con color. ¿Puedes creer que me enteré así como el mes pasado recién, que fui a comprar mi base de siempre, que no estaba? Y me dicen, oye, pero tenemos bloqueador con color. Y yo así, ah, porque pregunté, antes había una crema con color. Que era una Nivea, que uno usaba, se aplicaba la crema y listo, quedaba con colorcito, no necesitaban más nada que un gloss en los labios y quedaba feliz. Pero no está, la descontinuaron, desapareció. Y me ofrecieron bloqueador con color y yo quedé impactada. Yo dije, nada, me estás bromeando. Y ahí me mostró bloqueadores con colores, qué maravilloso.
2: Ya, entonces la Cote también.
0: La Cote, sí, nuestra Cote. Ya, vamos a mandarle al tiro, amigo querido, el Insta de... Ya, usted me manda el pantallazo. Juanito, usted me manda el pantallazo o la captura de que está siguiendo a nuestra Salomé en Instagram. Y me dice por qué quiere ganar esta limpieza facial. Mientras tanto, vamos a poner el temita de el Elvis. ¿Cuál era el que me pidió el Elvis? Ah, ahí está ya. Y si no, después me va a cobrar. Toda la semana me va a estar cobrando la canción. Y así le damos chance para que ustedes puedan terminar de mandar. Recuerde, captura y mensajito de por qué tiene que ser él o la ganadora de esta maravillosa limpieza facial. Y ahora nos vamos con el pedido de Elvis. Esto es... Oh, olvídame tú. Ahora sí. Ay, que no. Vamos a terminar llorando. ¡Oh!
4: ¿Por qué justo hoy día? No me hagan esto.
0: Ya volvemos con él o la ganadora.
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minutos de programa y estamos con nuestra queridísima Salomé Toro, que el día de hoy, oye, nos trae tremendo regalo, se pasó, 10 de 10, maravilloso, una limpieza facial. Y vamos a revisar en el WhatsApp quién más está participando. Oye, el Elvis no participó por la limpieza facial. ¿Qué te da vergüenza? ¿Te da miedo?

0: Por acá Juanito Reyes me mandó el pantallazo y me dice: sería para mi hija. Mira qué lindo. Juanito Reyes está participando para ver si se lo lleva su hija a esta limpieza facial. Entró la Cote, estamos listos. Entonces, a ver, recapitulando, estaría Juan Reyes, la Cote, la Paolita Rojas, el José Galás y la Paola Galás estarían participando. Oye, la Connie no participó, si igual podía participar, yo la recibo a todos, aquí nomás, ¿eh? Tanta cuestión, y se la ganaba justo la Connie.
1: ¿Te imaginas?
0: Arreglado, diría, arreglado está eso, arreglado. ¿Qué nos dice el Elvis por aquí? A ver, ¿qué pasó, Elvis? ¿Por qué no va a participar?
2: Me dijo que no sea milagro, oiga, me dice que no sea milagro.
0: Pero por algo se empieza, pues, amigo, por algo se empieza. Aparte le podías haber regalado, ¿viste? A la, si no ganaba la Paulita y ganabas tú, se lo podías regalar a tu señora, ¿viste? Y yo siempre solucionando, buscándole la quinta pata al gato nomás, literal, para ayudarle. Sí. ¿Qué mejor regalo? Oye, a mí me gusta cuando el varón llega a la casa con un regalo para la señora así. O que una ha ido a hacerse las uñas, a la peluquería, que un masajito... ¿Qué una limpieza facial? ¿Qué cosa más linda esos detalles? No, las flores, porque las flores se secan y se marchitan.
1: Claro,
0: y
1: una gift card viene de Perilla.
0: Segundo, sí. Oye, yo la... Te apuesto que la gift card que yo regalé no la cobraron. Estoy segura de eso. ¿Ves? No sé por qué. Era un varón. Era un amigo querido que estaba, pero pésimo. Tenía su cuerpo mal. Decía que ya no... Unos lumbagos que le... Ya... Le regalé la gift card, porque mi mami le dio cosita. Mi mami dijo, no, yo no puedo.
1: Te dio vergüenza.
0: Es que entre vergüenza, yo creo, entre vergüenza y entre el miedo al tema del umbral del dolor. Porque del dolor. Ella, sí, porque
1: que
0: ella
1: piensan
0: decía,
1: que es muy fuerte, entonces.
0: Claro, y yo le decía, mamá, pero si a mí no me dolió, por algo lo probé yo primero para poder... No hubo caso, señor. Mira, acá me dice Mariana... Ah, mi hija Mariana también estaba participando. Mira, y ahí me manda el pantallazo. La universitaria Mariana Galás nos mandó ahí la captura. Sí, pues la captura. Y para que la anotes, por favor. Necesita una limpieza, ya. Póngale nomás.
1: Ya, yo desordené los números.
0: Ya.
1: Para que tú... que no estás mirando.
0: Oye, si yo de aquí para allá no veo ninguna cosa, yo no sé. La veo que se mueve, que anota. No sé qué está poniendo. Puso puro punto. ¿Ah? O repitió todo el tiempo el mismo nombre que ella ya eligió. ¿Ah?
1: No, ahora tú me vas a dar el número.
0: Oh, chan.
1: Del 1 al 6. Usted me dice qué número porque yo los revolví.
0: Ay, qué difícil. Ahora la van a agarrar conmigo. Ya, vamos nomás. Del 1 al 6.
1: Usted me
0: nos
1: dice.
0: Vamos con... Hoy día estamos... Ya. Vamos con el uno. ¿Sí? El primero.
1: La Cote.
0: ¡No te creo! ¡Mira, Cote! Cote tiene... Y la Cote estaba como... ¿Cuándo? Fue como la quinta.
1: Claro, ella fue casi la última, pero como yo desordené todos los números...
0: Ya, Cote querida, ha sido la ganadora... De esta limpieza facial, ¿viste? Más encima para que vayas probando la mano desde ya de esta chiquilla, ¿no? Fantástico, espectacular. Vas a quedar encantadísima con Salomé y con su trabajo. Oye, a la Cote, Cote, ¿te podemos ir a grabar? Cote, atenta, Cote. Ah, te voy a hablar por internet. Ahí está escribiendo la Cote. Cote, ¿te puedo ir a grabar tu limpieza facial? No toda, un extracto. ¡Ay! No, ¡oh, qué rico! Pues, maravilloso. Que te escriba por Instagram,
1: sí,
0: mamá. Ya, Cote, escríbale por Instagram y dígale que fue la ganadora de la limpieza facial de Bienvenida a tu Tarde. Por favor. Y ahí me cuentas si la podemos o no podemos ir a grabar el proceso. A ver, le vamos a conocer la realidad de las pecas de la Cote. ¿Ah? Ella las cubre. Mira, sí. Me dice que sí. Mira, tenemos nuestra primera modelo. Así de agudo.
1: Dile que la vamos a grabar justo con la mascarilla puesta.
0: Sí, maravilloso, para que no se note nada. Vamos a grabar el antes y el después con nuestra querida Cote. Así que cuando tengan lista la agendadita a la hora, me avisan también para yo poder llegar allá y hacer la grabación del... ¡Oye, del proceso! ¡Qué maravilloso! ¡Yujuy! Connie, pues se está riendo aquí. No participaste, amiga, viste, te lo perdiste.
1: Y yo tengo otro regalo.
0: ¿En serio? Mira, más sí. regalos.
1: Pero este regalo es para ti.
0: ¡Ay, para mí!
1: Sí. Ay, yo también te voy a regalar una limpieza facial por tu cumpleaños.
0: ¡Oh, qué maravilloso! Oye, entre nos, de que no saben, sería la primera vez que yo me hago una limpieza facial así como pro. Ay, mamá, del skin care que uno está haciendo la casa, ¿no? ¡Qué nervio! ¡Uy, qué linda! ¡Qué agradable! Ya. Maravilloso, vamos a tener dos limpiezas faciales para grabar entonces. También las vamos a grabar y las vamos a subir ahí a redes sociales. Oye, te pasa, te salo. Mira, por acá te felicitan, Cote, por el premio. Mira, dijo el picao. La felicitaban igual, picao.
1: Ya vamos a venir con más premios, dile.
0: Oye, sí, sí. Salo se viene con todo, sino para qué, ¿cierto? Maravilloso. Obvio. Besitos para la Connie. La Connie se ríe de mí. ¡Yuhu! Que yo soy tan especial. Perdónenme, perdónenme. ¿Para qué me invitan si saben cómo me pongo? Ah. Por acá el José Gala me dice, se lo merece la cita Bella Pasión. Muchas gracias. Que llore. Ayer estuve todo el día llorando. Ya párenla, por favor.
1: Dile que lloraste por la edad.
0: Lloré por la edad, Dios mío. Uy, cada vez llora más y más y más. Oye, Salomé, de verdad, agradecerte por la visita. Usted sabe que cuando quiera puede venir. Sí. Y ahí nos sigue contando la próxima vuelta. A ver, sonó como algo, una campaña política. Nos vamos a la segunda vuelta, dijo. No, sí. Cuando vuelva nos trae otros procedimientos, otros tratamientos bueno, para que sí. nos cuente y así nos siga culturizando a todos nosotros porque nunca está de más aprender. Aparte que imagínate, tú vas a algún lugar y te preguntas, oye, ¿qué te hiciste? No, usted tiene que estar informadísimo de todos los procedimientos y tratamientos que hace y realiza en su cuerpo. Así que ya lo sabe, tiene que seguir a nuestra queridísima Salomé Toro en Instagram, arroba sunlove-beauty. Facilito, sencillito. Y si no, cualquier cosita se va a mis redes sociales. Porque ahí yo estoy compartiendo. Cada vez que la salo sobre algo, yo, ¡ay, pum! Que se lo recomparto bien, Cale. Ven pa' acá, le digo yo. Sí, porque de repente se manda una oferta, unas promociones. ¡10 de 10!
1: Todas las semanas estoy tratando de hacer promociones buenas.
0: Mira, maravilloso.
1: Así que para que estén pendientes.
0: ¿Viste? Vamos a quedar regia estupenda gracias a la salo. ¡Qué rico! Dice la Cote. Dice, excelente regalo para la señorita Bella Pasión. Será para la próxima semana. Miércoles. Ah, no. Temita, sí, queda pendiente. Guárdenme todos los temitas porque hoy día tuvimos concurso y yo se los pago el próximo miércoles como corresponde. Oye, aprovechamos también de despedir a nuestra sala.
1: Gracias. Esperamos verte por la invitación.
0: Pronto por aquí. Yo feliz. Viniste justo el último día de septiembre. Sí. Ah, venga la próxima
1: yo feliz,
0: semana, al
1: feliz.
0: Tiro nomás. Haciéndelo al tiro nomás. Perfecto. Mira, dice, yo le voy a hablar porque quiero un masaje descontracturante. Le va a hablar a WhatsApp José Galas.
1: Ningún problema.
0: Va
1: lo
0: a
1: esperamos.
0: Quedar, pero 10 de 10, José, de verdad que son muy buenos estos masajes. Y los relajantes. Ay, ay, ay, ay, ay, ay. Oye, yo también aprovecho para despedirme. Estamos bien pasados en la hora. ¿Qué quiere que le diga? No, y la sala venía
1: no
0: un ratito.
1: No nos dimos ni cuenta.
0: La sala venía un ratito.
1: Yo venía un
0: ratito. Voy de pasadita, dijo. Oye, nos volvemos a encontrar mañana en un nuevo capítulo de tu programa favorito. Por supuesto, bienvenida a tu tarde junto a tu amiga de siempre, Bella Pasión. Besos y abrazos que nos sacan pedazos. Se me cuidan miércoles, San miércoles, el ombligo de la semana. ¿Qué van a hacer? Si salen, me invitan, acuérdense, me llama. Ah, pero sin beber cerveza, Paola, por favor, porque si no, no sirve, no sirve. Gracias, a lo menos estamos
1: gracias.
0: Viendo.
1: Besitos, chao.
0: Chao.

0: 5:03 PM.
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2: El tenista chileno Alejandro Tavilo sorprendió al vencer al estadounidense Tommy Paul en la primera ronda del torneo de Tokio con un contundente 6-1 y 6-2 en solo 1:13 PM. El proyecto de registro de incivilidades generó alerta transversal en la Cámara de Diputados al pretender financiarse con fondos municipales. Parlamentarios rechazan sobrecargar las ya complejas finanzas de las alcaldías, mientras el Ejecutivo acudirá a explicar la fórmula para destrabar el debate. El INE informó que el desempleo en Chile subió a 9,6% en el trimestre junio-agosto de 2026, alcanzando un nuevo máximo. Frente a estas cifras, el Ejecutivo promueve el plan laboral Chile Despega para reactivar puestos de trabajo.
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11: No hay que hablar nunca de más. Dicen que por la boca muere el pez.

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0: 5:55 PM.
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2: Carabineros desarticuló una red internacional que usaba a mujeres bolivianas para ingresar cocaína y pasta base en ovoides a Chile. El operativo en Ovalle y Sotaquí dejó 7 detenidos e incautó casi 9 kilos de droga, armas, vehículos y dinero. Argentina sumó 6 nuevos cazas F-16 a Córdoba, alcanzando la mitad de las 24 aeronaves compradas a Dinamarca. Además, presentó fusiles de asalto Arad adquiridos a Israel y sumó tanques TAM modernizados, potenciando sus fuerzas armadas. La municipalidad de Olmué anunció una querella por maltrato animal tras el hallazgo de 10 perros muertos por presunto envenenamiento en Caicay. La Videma de la PDI realiza peritajes para identificar la sustancia utilizada y a los responsables.
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¿Cómo les va? Muy buenas tardes. Este día miércoles 30 de septiembre estamos en una nueva edición de Late en Bienvenida, pues un poquito más temprano porque hoy juega O'Higgins los cuartos de final. Partido de ida en Concepción, precisamente frente al conjunto de Collao, a Deportes Concepción, y fuera de juego. Nuestro programa deportivo de Radio Bienvenida ya se encuentra, por supuesto, en la región del Biobío para llevarles a ustedes todas esas alternativas de aquel importante compromiso donde Deportes Concepción juega frente a nuestro O'Higgins de Rancagua. Pues ese partido es a las 20 horas, desde las 7 de la tarde va a estar fuera de juego, por supuesto, al aire, con todas las informaciones de aquel importante compromiso. Y nosotros te hacemos la previa, pues, y obviamente que vamos a tener gran invitado o grandes invitados durante el transcurso de este de septiembre. Pues vamos a ver cómo inicia mañana el mes de octubre. Vamos a estar junto a los fabulosos Cadillacs, esta banda argentina importante. Vamos a estar conociendo y recordando también, por supuesto, su biografía, sus inicios, su trayectoria también y su finalización, pues, que para algunos fue buena, para otros fue mala. Han vuelto o quieren volver. Vamos a estar conversando, por supuesto, de los Cadillacs en esta tarde en Radio Bienvenida, junto al Late, también, por supuesto, junto a quienes hacen posible nuestro programa, pues, como lo son Motel Boutique y también junto a la Pica del Mono. Vamos a comenzar entonces con Yo no me sentaría en tu mesa, por la única emisora con cobertura regional a esta hora de la tarde, haciendo la previa de Deportes Concepción versus O'Higgins.

Los Fabulosos Cadillac son una banda argentina que fue formada en Buenos Aires, pues, en 1984, y que es reconocida como una de las agrupaciones más importantes del rock y también del ska latinoamericano, pues. Tienen varios fórmulas para poder deleitarnos con sus canciones, y junto a Motel Boutique y también a La Picada del Mono te presentamos el siguiente tema, pues uno también de los más reconocidos por parte de esta banda trasandina. Vamos a escuchar a esta hora de la tarde por radio Bienvenida a Vasos Vacíos de los Fabulosos Cadillac.

Que ahí escuchábamos Pasos Vacíos de los fabulosos Cadillacs, quien la tocaban junto a Celia Cruz, pues en este remasterizado que hicieron estos artistas o esta banda argentina, pues que desde un inicio fue liderada por Vicentico, pues quien es Gabriel Fernández Capello, y también por Flavio Cianciarulo, combinando, como le decíamos anteriormente, el ska, el rock, el reggae, el punk, la cumbia y también ritmos latinoamericanos. Durante su carrera, como te decíamos anteriormente, tuvieron periodos de separación y reunión que los vamos a estar dando a conocer posteriormente a este gran tema que va a sonar a esta hora por Laten Bienvenida. Recuerda que estamos haciendo la previa de O'Higgins frente a Concepción, o Deportes Concepción frente a al Club Deportivo O'Higgins, que se juega en Collao, en la región del Biobío, por la Copa Chile. Cuartos de final, partido de ida, la vuelta es el domingo acá en Rancagua, a las 15:30. Vamos entonces con Siguiendo la Luna de los fabulosos Cadillacs, junto a Motel Boutique y también junto a La Picada del Mono, por Laten Bienvenida.

son los fabulosos Cadillacs, nuestros invitados el día de hoy, pues late en bienvenida, pues que junto a Motel Boutique y también junto a La Picada del Mono hacemos los lunes, martes y miércoles a las 21 horas. Hoy con excepción, como te decíamos anteriormente, porque juega O'Higgins, pues, y tenemos claramente que transmitir aquel partido entre Deportes Concepción y el conjunto celeste, válido por los cuartos de final de la Copa Chile, en donde todo el equipo completo de Fuera de Juego, por supuesto, nuestro programa deportivo de la radio, ya está dispuesto para llevarles ese compromiso importante y trascendental del conjunto celeste, pues. ¿Ah? Nosotros vamos a seguir escuchando ahora a Mal Bicho de los fabulosos Cadillacs por Laten Bienvenida.

Y es Late en Radio Bienvenida con este especial de los fabulosos Cadillacs. Antes de estar con la pausa por Radio Bienvenida, te vamos a dejar con Carnaval Toda la Vida de este gran grupo argentino, pues, que hoy nos acompaña en nuestra emisora. Recuerda que a las 7 de la tarde, 19 horas, comienza la previa de Deportes Concepción frente a O'Higgins, con nuestro programa Fuera de Juego de nuestra emisora, por supuesto, pues, para los cuartos de final de la Copa Chile. Es por eso que hoy estamos un poquito más adelantados. Pero no por eso vamos a dejar de saludar a nuestros auspiciadores, como lo son Motel Boutique y también La Pica del Mono. Entonces, te dejamos con este Carnaval toda la Vida y posteriormente nos vamos con la pausa por Radio Bienvenida. Estamos en el Late en Bienvenida.

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son los Cadillacs los que nos están acompañando esta tarde en Radio Bienvenida. Pues recuerda que hoy comenzamos un poquito más temprano, nuestro horario habitual es a las 21 horas, pero hoy juega O'Higgins frente a Deportes Concepción, por lo tanto adelantamos nuestro horario de late en Bienvenida. Junto a Motel Boutique y también junto a la Picada del Mono, hacemos entonces este late hoy con los fabulosos Cadillacs y vamos a ir con un temazo. Yo lo quiero escuchar completamente. Vos sabés, de los fabulosos Cadillacs. ¿Vos sabés?

Los fabulosos Cadillacs son quienes nos acompañan esta tarde por Late en Bienvenida en este día miércoles 30 de septiembre, que comenzó heladito, ¿cierto? Con lluvia inclusive, pero bueno, eso no nos quita las ganas para que junto a Motel Boutique y también a La Picada del Mono escuchemos a Gitana de los fabulosos Cadillacs por Late en Bienvenida.

Los Fabulosos Cadillacs son el grupo que nos está acompañando en esta previa del partido de O'Higgins frente a Deportes Concepción. Deportes Concepción frente a O'Higgins en estricto rigor que se juega en la región del Biobío. Te vamos a dejar ahora junto a Motel Boutique y también junto a La Picá del Mono con uno de los temas que llevaron a la gloria, ¿cierto? A los Fabulosos Cadillacs. Por allá por la década del 90, pues, mucho tema que posteriormente se hizo más bien ligado a las barras del fútbol, por ejemplo. Bueno, una de ellas comenzaba justamente con este tema. Vamos a dejar por Laten bienvenida a esta hora de la tarde a Matador, por la única emisora con cobertura regional, los Fabulosos Cadillacs, en el Laten bienvenida.

Ya va quedando menos tiempo para que inicie Fuera de Juego de Radio Bienvenida, pues hoy transmitiendo a Deportes Concepción frente a O'Higgins de Rancagua, válido por los cuartos de final de la Copa Chile. Pues Concepción viene de ganar en la fase anterior a Deportes Curicó y también O'Higgins hizo lo propio contra Santa Cruz, así que hoy se enfrentan entonces estos dos equipos. La vuelta es el próximo domingo acá en el Estadio El Teniente. Hacemos obviamente la previa, por supuesto, con los fabulosos Cadillacs acá en Radio Bienvenida, en el Late, pues junto a Motel Boutique y también junto a la Picad del Mono. Ya vamos entonces con Fuera de Juego, antes con Yo Te Avisé de los fabulosos Cadillacs, por supuesto, por la única emisora con cobertura regional.

Grupo que, como te decíamos anteriormente, se separó el 2002, volvió el 2008 y cada uno ahí hizo su trayectoria. Pues comenzó Vicentico como solista, ¿no? Así que, bueno, son los Fabulosos Cadillacs quienes nos han y nos están acompañando a esta hora de la tarde por Radio Bienvenida. Pues en algún momento tu novia se casó en un pozo negro, lo escuchamos por Radio Bienvenida, late en esta emisora.

ya llegando al final de nuestro programa de este día miércoles, un poquito más temprano, porque como te lo hemos dicho durante el programa, a las 7 de la tarde empieza Fuera de Juego por nuestra emisora, por el partido entre O'Higgins de Rancagua frente a Deportes Concepción, en rigor Deportes Concepción frente a O'Higgins, pues por los cuartos de final de la Copa Chile. Partido de ida, la vuelta es el domingo y también va a estar transmitiendo Fuera de Juego de Radio Bienvenida, pues.

agradecemos a todos quienes estuvieron en sintonía. A Diego, que está siempre junto a nosotros, a Francisco, a Clarita, que siempre nos envía mensajes, a Martita ya en Graneros, que siempre nos acompaña, a la Andreita ya en Pichilemu, a Eduardo en San Fernando, que nos manda mensajes, a Carlos en Coltauco, a todos, por supuesto, que a Juan también, a Sergio acá en Rancagua, que siempre nos piden que los saludemos. Un abrazo grande para todos ustedes y gracias por estar junto a Radio Bienvenida y junto a Motel... A Motel Boutique y también junto a la Pica del Mundo. Te dejamos con este último tema, Te Tiraré del Altar. Gracias por estar con nosotros en Late en Bienvenida junto a los fabulosos Cadillacs.

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2: Gremios de camioneros descartaron un paro por el alza del diésel tras reunirse con el Ministerio de Economía. Pese a exigir soluciones urgentes y un trato adecuado por parte del gobierno, continuarán dialogando mecanismos para amortiguar el impacto tarifario. Un juez federal estadounidense otorgó 14 días al gobierno de Donald Trump para entregar la justificación legal de sus ataques letales contra lanchas en el Caribe y el Pacífico, operativos antinarcóticos que han dejado al menos 230 muertos desde 2025. La Cámara despachó a ley la reforma al sistema político contra la fragmentación parlamentaria, exigiendo presencia en 8 regiones y condenar la violencia por escrito. Diputados independientes y regionalistas presentaron reservas de constitucionalidad acusando trabas para nuevos partidos.
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0: 19 horas con un minuto, ¿qué tal? ¿Cómo les va? Muy buenas tardes, comenzamos Fuera de Juego a través de Radio Bienvenida para llevar a ustedes lo que será el encuentro válido por los cuartos de final Copa Chile, partido de ida, donde O'Higgins visita esta noche al cuadro de Deportes Concepción. Y para ello estaremos con toda la información, con la previa y por supuesto con todo lo que suceda en este importante compromiso donde los rancagüinos esperan dar el primer golpe para el partido de revancha que se juega el próximo día domingo a las 3:30 de la tarde en el Codelco Teniente. Para ello ya está instalado el equipo para esta transmisión. Saludamos a Héctor Barca, ¿cómo le va, Tito?
1: Hola, Washington, gusto de saludarte. Acá estamos listos, impecables como siempre.
0: Saludamos también a Luis Cáceres Díaz, ¿cómo le va, Lucho?
2: Muy bien, día nublado en Rancagua.
0: Sí, ha estado nublado gran parte del día. Pero no está baja la temperatura.
1: No.
0: Hay que decirlo. ¿Y cómo está la temperatura ahí en la región del Biobío, Roberto Rojas? ¿Agradable? ¿Hay lluvia pronosticada? ¿Cómo está el panorama a esta hora? Lo saludamos.
3: A esta hora hay 18 grados acá en la región del Biobío. Nos recibe cielos parcialmente despejados. Unas nubes, sí, que son amenazantes, oscuras. Y muy, de verdad, grandotas, ¿ah? Pareciera que fueran otras nubes distintas a las que vemos en la región de O'Higgins, pero es lo cierto que en la región del Biobío esta mañana llovió bastante, cerca de 20 milímetros durante de la mañana cayeron de agua, se refleja en la cancha, una cancha que no está en buen estado, es una cancha que durante el partido, me imagino, va a ir sufriendo el trajín de los estoperoles, de los zapatos de fútbol y, por cierto, también de las barridas y todo aquello que hacen los futbolistas porque se ve muy blanda. Estuvimos cerca de la cancha hace un rato conversando con colegas de TNT y que, claro, nos señalaban lo blanda que está esta cancha producto de la lluvia de la mañana. Se augura lluvia, sí, dicen que después de las 22 horas podría comenzar a caer agua, pero ustedes ya saben, el clima ha cambiado bastante en nuestro país y tal vez se va a dejar caer mucho antes en la lluvia acá en la región del Biobío. Agradecer a Dios claramente que nos trajo hasta acá, en este lindo estadio, uno de los, diría yo, el segundo más grande de Chile podría ser, junto con el de Antofagasta también, más el Estadio Nacional, estoy hablando de estadios fiscales, y de verdad, hermoso este estadio, ya está la hinchada Lila instalada, la de O'Higgins también se ha desplegado en todo el cono norte, o tras el arco norte, se han desplegado los hinchas rancagüinos, todos con camisetas, cubiertos evidentemente también por la temperatura baja que hay hasta ahora, pero ya están todos desplegados, no están todos juntitos, por lo tanto es difícil saber y contarlos, tal vez serán unos 30, 40 a esta hora. Los hinchas de O'Higgins que hay en el sector de graderías, en tribunas, también pudimos ver algunas camisetas celestes instaladas en este sector, que es una amplia, amplia tribuna, evidentemente, donde la música nos ha recibido de buena manera, Soda Stereo, Virus, música nacional. Usted dirá, oye, debe sonar fuerte la música porque es grande el estadio. No, aquí el criterio es puntual, la música se escucha perfecto en todo el estadio, así es que está grato todo acá, Washington, compañeros auditores allá en Rancagua, para presenciar, ojalá, el primer triunfo de O'Higgins en esta llave de dos ante el cuadro del Nano Díaz.
0: Así es, y esperemos que le vaya bien al cuadro rancagüino, que luego ya nos contará detalles de la llegada de O'Higgins y todos los pormenores en relación al equipo, la disposición, los lesionados, el parte médico, todo eso del cuadro rancagüino. Saludamos también a Mauro García. Mauro, te saludamos, ¿cómo estás? Buenas tardes, porque el cuadro lila del Nano Díaz algo también quiere decir en esta Copa Chile.
4: ¿Qué tal, Washington? Gusto en saludarte. Así es, un cuadro lila que viene de vencer con una goleada al cuadro de Curicó Unido, un 6-0 en el marcador global, es decir, no recibió goles el equipo dirigido por el Nano Díaz, algo importante para ellos que quieren seguir demostrando su buen pasar en el campeonato nacional, metiéndose ahí entre los puestos a copas internacionales, también haciéndolo de buena manera en esta Copa Chile. Están confiados sus hinchas, quieren pelear el campeonato, la Copa Chile, para poder quizás asegurar algún cupo a una copa internacional, lo mismo en el campeonato nacional, quieren quedar en los puestos de arriba, y es por eso que no creo que tengamos sorpresas hoy en el 11 de Deportes Concepción. Sabemos que van a ir con lo mejor que tienen, así que va a ser una tarea difícil para el equipo de Lucas Bobaglio.
0: Así es, trabaja el equipo de Fuera de Juego a través de Radio Bienvenida para este partido entre Concepción y O'Higgins de Rancagua.
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0: Nuestro Cáceres, ¿qué partido podemos proyectar sin todavía tener claridad con respecto a las formaciones? Pero lo que viene haciendo Concepción y este O'Higgins, que también viene de dos triunfos, hay que decirlo, frente a Santa Cruz, para continuar en esta senda y llegar a estos cuartos de final.
2: Sí, yo creo que la diferencia que hay en la tabla de posición del campeonato oficial hoy día, yo creo que no se va a ver reflejada, ¿no es cierto?, por ser este un campeonato más corto, donde se juega un partido de local, uno de visita, y la verdad es que lo que tendrá que afrontar O'Higgins es un partido dificilísimo allá en la zona sur del país, pero esperemos, ¿no es cierto?, que con los jugadores que va a colocar Lucas Bobaglio logre un buen resultado.
0: Y en ese sentido, Mauro García, lo que dispone Nano Díaz, no tiene jugadores lesionados, tiene complejidades para armar el 11. Cuéntanos detalles previamente.
4: No tiene jugadores lesionados el cuadro de Deportes Concepción, así lo dice en sus redes sociales, así que van con todas las armas.
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0: A diferencia de O'Higgins, Roberto Rojas, que sí presenta información en el parte médico de cara a este compromiso, ¿no es así?
3: Así es, Washington, un parte médico del cuadro rancagüino que, bueno, asoma, como ya es costumbre, lamentablemente en los últimos tiempos, a Miguel Brizuela. Al lateral por izquierda, Luis Pavés, son los dos futbolistas que podemos visualizar como ausentes en el día de hoy, producto de ese parte médico. Así es que son bajas, lamentablemente, para O'Higgins, para Bobaglio, algo que evidentemente marca lo que ya hemos dicho en el programa, lo que ha significado lamentablemente el hacer jugar a Miguel Brizuela con ese esguince, al menos dos partidos, infiltrado, luego tendinitis, y no ha podido recuperarse para estar en el once titular. Ahora, es probable que tal vez Brizuela tuviera la opción de estar acá, muchachos, ¿eh? Estoy especulando nada más. ¿Por qué lo hago? ¿Por qué lo digo? Porque la cancha no es como para que un futbolista con la lesión de Brizuela vuelva. O sea, no es una cancha que esté en condiciones, por decirlo de alguna manera, mejor que esta, algo seca, más dura. Esta es blanda. Aquí torcerse un tobillo, el tema de las rodillas, evidentemente sufre más por ser una cancha blanda y porque desconocemos si va a caer lluvia. En el rato que lo saludaba yo al principio y ahora ya han pasado, ¿cuánto?, 5 o 6 minutos y las nubes siguen cayendo encima de este estadio. O sea, ya el sol alumbra poco. De hecho, en este preciso momento se prenden la luz artificial de este estadio para poder dar luminosidad a la gente de TNT, porque de verdad las nubes ya están llegando a tapar lo que el sol alcanzaba a alumbrar. Así es que lo de Brizuela y lo de Pavés también es una situación compleja que esperamos que estén en las mejores condiciones. Yo diría que ambos podrían estar para la vuelta con Huachipato en el 10 de octubre, cuando sea la fecha puntual de la vuelta del campeonato nacional.
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0: Así es, somos Fuera de Juego a través de Radio Bienvenida. Recuerde que está disponible en nuestro WhatsApp para que usted pueda participar, interactuar, también comentar junto a nosotros, el más 569-50-29-15-92, más 569-50-29-15-92. Mauro García, ¿usted tiene ya confirmada la formación del cuadro lila?
4: Así es, está confirmada.
0: Roberto Rojas, ¿usted ya tiene lista la formación de O'Higgins de Rancagua?
3: Claro, ya está el once titular de Lucas Bobaglio para enfrentar a Concepción aquí en el Esterre Roa Rebolledo.
0: Esto es Vargas, dame uno para ir con las formaciones.
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0: Mauro García, entonces vamos contigo para conocer la formación del cuadro local, la formación que ha dispuesto Fernando el Nano Díaz para enfrentar a O'Higgins de Rancagua, los 11 titulares del León de Collao.
4: Y atención, este es el 4-3-3 del León de Collao. El 11 lila para enfrentar a O'Higgins. En el arco, camiseta número 25 para Nicolás Araya. Defensa, cuatro hombres por derecha. Camiseta 4, Ariel Cáceres. Por izquierda, el número 29, Dylan Varas. Y los centrales, camiseta número 21, Norman Rodríguez. Y 37, el ex O'Higgins, Fausto Grillo. Medio campo, camiseta 16, Mario Sandoval. Camiseta 31 para Nicolás Fuentes. Y con la 20, Jorge Enríquez. Y en delantera, tres hombres por derecha. Camiseta 15 para un ex O'Higgins, Joaquín Montesinos. Por izquierda, un rápido, camiseta 30, Itán Espinosa. Y como centro delantero, el goleador, el 32, el Bati, Joaquín Larribey.
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0: Esta es la formación del cuadro de Deportes Concepción. Formación que reitera para la audiencia de Fuera de Juego, Mauro García.
4: El 4-3-3 de Fernando El Nano Díaz, que tiene como portero al número 25, Nicolás Araya. La defensa, 4, Ariel Cáceres. 21, Norman Rodríguez. 37, Fausto Grillo. Y 29, Dylan Varas. Los volantes, 16, Mario Sandoval. 31, Nicolás Fuentes. Y 20, Jorge Enríquez. Y en delantera, 15, Joaquín Montesinos. 30, Itán Espinosa. Y 32, Joaquín Larribey.
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0: Completamos la información del cuadro de Deportes Concepción del León de Collao. ¿Cuál es el banco de suplentes para esta tarde?
4: La banca del cuadro lila, que tiene como portero suplente al número 12, Neri Veloso. 8, Fernando Martínez. 9, otro ex O'Higgins, Carlos Escobar. 17, Cristóbal Zambrano. 19, Aldrix Jara. 22, Misael Dávila. 23, Cristian Riquelme. 27, Diego Acosta. Y cierra la banca del cuadro local, el 40, Franco Cáceres.
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0: Ahí está la formación entonces, sí señor.
3: Sí, lo interrumpo por dos cosas. Uno, hay que agregar a Walter Bow en el parte médico, que señala una lesión muscular en el aductor izquierdo junto a Luis Pavés. Lo de Miguel Brizuela, como lo decíamos y habíamos reporteado el tema, pensábamos que estaba en el parte médico, pero ahora corroborándolo, evidentemente no está, porque efectivamente ya está en condiciones hace rato en un reintegro para poder jugar, pero evidentemente esta cancha no permite que finalmente se haga la vuelta del jugador argentino en este partido. Y lo otro muy particular, los equipos van a calentar bajo tribunas, como también tiene el teniente un sector para poder hacer un calentamiento bajo techo en una alfombra sintética. Los porteros sí, en este caso los de O'Higgins, han salido a hacer el calentamiento, pero en la pista atlética, están ocupando el pasto, están en la pista atlética. Tal vez en algún momento la señal de TNT Sport mostrará aquella situación, tal vez grabada. Pero está Federico Eldueyen, está Jorge Peña y Omar Carabalí haciendo el calentamiento precompetitivo en la parte superior del cuerpo de Omar Carabalí, con las manos, haciendo unos ejercicios puntuales con aquello. Me parece que no está autorizado a hacer el calentamiento en el pasto, una situación que evidentemente está para cuidar este césped acá en el Esterroa.
0: Vale la consideración y vale la información también desde ese punto de vista, porque así tenemos claridad una vez que ya comience la transmisión nosotros acá en los estudios, de saber cómo está la cancha y por supuesto el por qué no se realizó el trabajo por parte de los equipos en el gramado del Esterroa Rebolledo. Ahora sí, voy contigo nuevamente, Roberto Rojas, porque es importante saber, ya que no está Bo y más los lesionados, cuál es el once que ha dispuesto Lucas Pobaglio para enfrentar al cuadro de Deporte Concepción. Y esta es la formación que nos entrega Santiago Higgins de Rancagua.
3: Aquí está, cuando saludamos a amigos que llegan a esta hora a la tribuna, al sector de pupitres de este estadio Esterroa Rebolledo. Partido 52 del año para el cuadro celeste, y esta es la formación titular de Lucas Pobaglio. Ataja, manos enguantadas, es el portero, camiseta 31, Omar Carabalí. Cuatro hombres en defensa, lateral por derecha con la 15, aquí está Benjamín Rojas. Primer zaguero central argentino y es capitán con la 22, Alan Robledo. Lo acompaña el nacional, camiseta 21, Nicolás Garrido. Cerrando la última línea de Pobaglio con la 20, por izquierda, Leandro Díaz. Saltamos a la zona de medio campo, aquí está el canterano con la 8, Felipe Ogas. Camiseta número 11, todo terreno, 7 pulmones para Juan Leiva. Y camiseta número 17 para el Toto, Tomás Avilés. Vamos a la zona de ataque, se va a encontrar con su hermano gemelo, pero este rubio, camiseta 25, aquí está Ignacio Chor. Para los goles, como siempre, que está con la 9, conoce estos pastos, aquí fue goleador con la U de Conce, Arnaldo Castillo. Y camiseta 29, reaparece en la titular, Bastián Yáñez.
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0: Duelo de clones vamos a tener entonces esta tarde noche ahí en el Esterroa Rebolledo. Formación de O'Higgins de Rancagua que reitera para toda la audiencia de Fuera de Juego, Roberto Rojas.
3: Ataja, es el portero, ahí lo vemos calentando, Omar Carabalí. Cuatro en defensa, lateral por derecha, Benjamín Rojas. Lateral por izquierda, Leandro Díaz. Los centrales son el capitán Alan Robledo y Nicolás Garrido. Zona de medio campo para el corte, el quite, la contención, Felipe Ogas, Juan Leiva y Tomás Avilés. Y zona de ataque por la derecha, Ignacio Chor. Por la izquierda, Bastián Yáñez. Y por el centro, Arnaldovich, Arnaldo Castillo.
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0: Faltan 39 minutos para que comience a rodar la pelotita ahí en Esterroa Rebolledo entre Deporte Concepción y O'Higgins de Rancagua. ¿Cuál es el banco de suplente de los celestes?
3: Aquí está completamente recuperado de su fractura costal. El portero suplente es Jorge Peña. Es volante, le dicen el chino, con la 7, Santiago Tolosa. Aquí está el canterano de Colo Colo, pero es rancagüino, es ojiguiniano, con la 10, Brian Ravello. 18, volvió el carnicero, aquí está Esteban Moreira. Canterano sub-20 con la 27, yo pensé que lo iban a llamar para que fuera a Estados Unidos, pero no. José Tomás Movillo. Camiseta 30, puntero por derecha, canterano Joaquín Tapia. 32, aquí está el uruguayo Thiago Vecino. 34, otro canterano, Benjamín Pérez. Y con la 38, otro que ha crecido junto a Pérez, aquí está Juan Poblete.
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0: Ahí tenemos ya la formación de O'Higgins y la formación del cuadro de Deportes Concepción. Falta conocer quiénes son los pitos para esta tarde, quiénes serán los árbitros, los que fueron designados, Roberto Rojas, Mauro García.
3: Así es, Mauro tiene los pitos, ¿sabes? Yo no quiero nada con los pitos.
4: Así es, tenemos los pitos. El árbitro central, el señor Cristian Garay.
3: Primer asistente, el señor José Retamal.
4: Asistente número 2, la señorita Leslie Vázquez.
3: Y cuarto árbitro, mi amigo Nicolás Gamboa.
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0: Ahí están las formaciones entonces, ya lo decíamos tanto de O'Higgins como también de del cuadro de Deportes Concepción. Ahora sí, Lucho, ya con formaciones, con nombres propios, similares características desde el punto de vista de la distribución en la cancha, podríamos pensar, sí. ¿No? Ese 4-3-3, claro, hay que ver los movimientos que después cada técnico dispone dentro de los 11 que están ahí en el gramado, ¿no?
2: Claro, tú tienes razón, ¿no es cierto? Se ve fácilmente que va a ser un 4-3-3 para ambos equipos y después vamos a ver, ¿no es cierto?, el rendimiento y los movimientos que tengan en la cancha. Hay equipos, ¿no es cierto?, que logran salir desde su área, ¿no es cierto?, con el balón bien, bien controlado, en fin, todo aquello, y hay otros que se dedican, ¿no es cierto?, desde ya de la zona media, tratar de habilitar con pases largos a la entrada del área del equipo rival. Esperemos que desarrollen un buen partido para el bien, ¿no es cierto?, del público, especialmente el público rancagüino que viajó, y para la hinchada celeste que está escuchándonos acá en Rancagua.
0: Sí, y Roberto, en ese sentido, la distribución del equipo, nominalmente ya lo hemos dicho, 4-3-3, pero ¿puede presentarse algo similar a lo que vimos en el partido con Santa Cruz? Por ejemplo, un Chor más volanteando que extremo propiamente tal. El hecho que no está Bou también es una alternativa de movimiento, sí, que puede hacer el técnico Popaglio.
3: Es que es una incógnita, porque claro, el 4-3-3 está muy marcado y tal cual lo hemos narrado, uno siente que será así. Ahora, Chor volanteará hoy. ¿Sabes por qué no lo creo? Porque se transformaría en un 4-4-2 en rombo, porque no está Tolosa en la titular. Entonces, ahí hay una situación que a mí me deja. Porque si proponemos el medio campo, Leiva, Ogas y Avilés, ¿cuál de los tres crea fútbol? O sea, tú me vas a decir los tres, porque los tres juegan fútbol, los tres saben jugar y todo aquello. Pero ¿cuál es el especialista? Ninguno de los tres. Por lo tanto, me falta ese jugador. Y a tu pregunta, podría ser Ignacio Chor en rombo, ponerlo ahí juntándose con Arnaldo Castillo y con Yáñez. Pero va a ser una incógnita. Ya sabemos cómo Lucas Bobaglio ha ido modificando, cómo ha ido preparando todo lo que falta de campeonato y todo aquello. Así que es una incógnita. Ahora, solamente me falta eso, ¿eh? ¿Quién va a armar? ¿Eh? Como decimos en el barrio, ¿quién es el bueno para la pelota aquí? No está ese especialista. Vuelvo a insistir que son todos buenos para la pelota, por algo son profesionales. Pero el especialista, el que va a crear fútbol, está en la banca. Se llama Brian Ravelo, se llama Santiago Tolosa. Pero bueno, vamos a ver, muchachos, cómo distribuye finalmente a Ignacio Chor en particular en el campo de juego.
0: Sí, recordamos algún partido con estas características del punto de vista de jugar sin un creador propiamente tal por parte de Bobaglio. Hacía la memoria rápidamente, por lo menos a mí no se me viene uno, no sé si tú tienes alguno.
3: El primer tiempo con Colo-Colo.
0: Ya.
3: En el Monumental, cuando fue un desastre, ¿te acuerdas?
0: Sí, ahí tienes toda la razón.
3: Ahí no había nadie que creara fútbol.
0: Claro, y se corría mucho detrás de la pelota, situación que obviamente no hizo ver bien al equipo.
3: Sí, claro, no. No, y de hecho, lo voy a compartir con mi amigo de Locos por el Capo, Israel Valenzuela, que está junto a mí, que ha viajado junto a Radio Bienvenida y Fuera de Juego, que me parece que somos los únicos medios de la región que estamos acá. Israel, ¿cómo te va? ¿Cómo estás? Bonito clima, bonito estadio, no está lloviendo, pero segura lluvia para más tarde, ¿no? ¿Cómo estás?
5: Hola Roberto, un saludo grande a todos los amigos de la radio Bienvenida. Sí, está ahí bonito clima, nos ha recibido bien la octava región. Esperemos que nos vayamos igual de contentos que como llegamos, y felicitar el gran esfuerzo que ustedes están realizando. Venir a cumplir un partido muy imprevisto a mitad de semana, y sus auditores tienen que valorar eso, porque es un gran esfuerzo, y es fácil quedarse en Rancagua y hacerlo desde la televisión, pero hacerlo desde acá tiene un valor muy grande para su auditor, así que lo felicito.
3: Gracias, Israel, igual para ti. Único medio que estuvo en Colombia, por ejemplo, Locos por el Capo, cuando Higgins jugó con Millonarios y ganó de manera histórica allá en Colombia. Así que también el abrazo para Israel Valenzuela. Salen los árbitros a hacer el calentamiento precompetitivo. Cambia ahí, ¿no es cierto? Porque no estaba la señorita Vázquez, ¿no? Para arbitrar en el día de hoy.
0: Estaba el señor Eric Pizarro, pero se informó del cambio en la jornada de esta mañana. No tenemos información de lo que pudo haber pasado, pero ahí está ahora la señorita Leslie Vázquez, quien va a cumplir dicha función.
3: Sí, claro, una árbitro internacional, digamos, ha hecho muchos partidos a nivel internacional como juez de línea, la señorita Leslie Vázquez, que ya saltan al campo de juego y ahí ya podemos ver cuando pisan el pasto, lo blando que está, medianamente largo, y sigue haciendo el calentamiento Carabalí, Peña y el vikingo, el Dwyer, aquí en la pista atlética. No se ocupó para nada, finalmente el pasto fue... de hecho, el portero de Concepción no salió a calentar acá. Seguramente estaba abajo, al igual que el resto del equipo, y al igual que el resto del equipo O'Higgins.
0: Así es, son las 19:28. Debemos hacer nuestra pausa correspondiente para continuar con lo que es esta transmisión de Fuera de Juego aquí en Radio Bienvenida, entrar en recta final, para luego estar con los relatos de Ricardo Bando y todo el trabajo del equipo de Fuera de Juego en este duelo por los cuartos de final, partido de ida desde Collao, donde O'Higgins visita al elenco Lila. Pausa y regresamos.

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0: 19:37, retornamos a Fuera de Juego a través de Radio Bienvenida. Estamos para llevar a ustedes lo que será el partido por los cuartos de final, partido de ida, donde O'Higgins visita al Deportes Concepción en el Estel Roa Rebolledo en Concepción. ¿Cuánto público calculamos, Roberto Rojas, con él?
1: ¿Cuánto público?
0: Sí, más o menos.
1: Sí, yo soy re malo para el cálculo de público, de verdad, pero ¿cuánto cree usted, don Israel, que habrá acá?
2: 1749,
1: así, tal cual, ¿ah?
0: Sí.
1: 1749. Sí, es que es tan grande este estadio que es difícil. De hecho, la mayoría de la gente está instalada en tribuna y en la segunda bandeja, en la parte alta, en la parte central del estadio, donde está la Hualpén Lila, el León, Eres Nuestra Pasión y tantos lienzos, y en el sector sur del estadio, el de los Lilas en particular. Así que es complejo. Y O'Higgins siguen llegando, ¿ah? Yo creo que aquí hay un bus y tal vez dos, ¿ah? De hinchas rancagüinos que han venido en el día de hoy a ver al cuadro celeste, cuando los reservas, los suplentes del partido de hoy de O'Higgins, han salido a la pista atlética a jugar con un balón ahí en un rondo, en un círculo, a tocarse el balón a que no caiga, ¿ah? Así es que eso también habla de que sigue haciendo el calentamiento precompetitivo el equipo titular abajo de estas tribunas.
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0: 12 grados de temperatura hay en estos momentos en Concepción, según indica la Dirección Meteorológica de Chile. Y acá en Rancagua tenemos la temperatura de 13 grados, acá hay una humedad del 73%, allá en Concepción se marca una humedad del 83%, probabilidades de precipitaciones hasta ahora se marca cero, así que vamos a ver si esto se mantiene para los próximos minutos, las próximas horas, ahí en la región de El Biobío. Luis Cáceres Díaz, tenemos un buen partido con un Nano Díaz que le dio un viraje total al cuadro de Deportes Concepción. Lo hablábamos en el programa de estudio.
4: Así es.
0: Cuando decíamos, hoy el Conce está pedido, el Conce parece que es el primer candidato. Se fue Patricio Almendra, llegó Fernando Díaz y le dio un viraje total, como decíamos anteriormente, ¿no?
4: Bueno, debemos acordarnos, ¿no es cierto?, que el Nano Díaz ha tenido buenas presentaciones dirigiendo equipos acá en el fútbol nacional y esta no fue la excepción, porque al principio, ¿no es cierto?, cuando tomó el equipo Concepción no lograba encarrilar, ¿no es cierto?, lo que él deseaba, pero después ya con el paso del tiempo el equipo Concepción ya está, creo, por ahí noveno, ¿no es cierto?, en este campeonato, después de haber estado en las últimas posiciones. Por lo tanto, lo que ha hecho Nano Rivas en este equipo ha sido muy provechoso.
0: Exactamente, y es lo que se espera también por parte de ellos, dar el primer golpe, querer asegurar a lo menos una buena presentación, un buen resultado, cosa de que cuando se juegue la revancha, que es el próximo domingo a las 3:30 en el Colegio Teniente, poder abrochar el paso a semifinales. Y O'Higgins quiere hacer lo propio, y en ese aspecto también el técnico Bobaglio, si bien lo dijo, que hay que mejorar algunas situaciones, me parece que aquí el tema fundamental es que O'Higgins no se perjudique a sí mismo, que los errores en los partidos ojalá se aminoren dentro de lo posible, y que esto a su vez sean bien aprovechados cuando el rival en este caso así lo permita, porque creo que definitivamente eso va a marcar el devenir del partido en esta ida, y en la revancha obviamente vamos a tener esa opción de saber definitivamente cuál es el equipo que continúa en carrera en estos cuartos de final hacia la semifinal de esta Copa Chile.
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0: Sí, ya se promociona. Sábado 17 de octubre, final Copa de la Liga. 18 horas, exclusivo por HBO Max. ¿Y dónde se va a jugar este compromiso? ¿Hay alguna información, Roberto Rojas, de dónde se va a jugar ese partido de final de Copa de la Liga entre O'Higgins y Coquimbo Unido?
1: Por lo menos como información oficial no tenemos nada, pero sí extraoficial. La información que tengo es que, o a menos que ahí apareció en la TV, que, ¿cuál es o no?
0: No, sale solamente ¿no? El día sábado 17 y 18 horas, exclusivo ya. Por HBO Max y nada más.
1: Ya, por HBO Max, mira. Mira, la información que tengo es que la NFP llegó a un acuerdo con el Claro Arena, los que administran el estadio Claro Arena, donde juega Católica, y falta la confirmación de la delegación de la región metropolitana y de Carabineros para que se apruebe el partido de Coquimbo con O'Higgins allá en Santiago, rechazado ya definitivamente Coquimbo, donde era originalmente Valparaíso, donde era esa final, Playa Ancha. Así es que Lo extraoficial es el estadio donde juega Católica, San Carlos de Apoquindo, o el Claro Arena, donde se estaría jugando esta final de la Copa de la Liga, muchachos.
0: Bueno, estaremos atentos ya cuando se haga oficial lo que es el partido propiamente tal, donde se va a jugar dicha final, que como ya hemos dicho, definitivamente no se va a jugar en la región de Valparaíso. Escuchamos a Lucas Bobaglio.
5: Necesitábamos reencontrarnos con la victoria, si bien fueron dos triunfos, como decís vos, el triunfo en casa fue difícil porque nos quedamos muy rápido con uno menos y terminamos con sensaciones raras, porque más allá de que ganamos 2-1, no quedamos con la alegría que normalmente genera un triunfo. Después fuimos de visitante, nos paramos con autoridad y si bien en algún momento el partido se enredó, después pudimos establecer las diferencias que yo creo que hay entre un equipo y otro, así que ojalá que eso que nos pasó, que fue positivo, sirva para todo lo que viene, que en definitiva es lo más importante de la temporada.
0: Ahí estaba las declaraciones a TNT Sport del técnico de O'Higgins, Lucas Bobaglio, de cara a este compromiso frente al cuadro Deportes Concepción.
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0: Siguen trabajando los equipos, sí, te escucho.
1: Sí, claro. Ya se fueron todos, ¿sabes? Ya están todos en camarines, los suplentes de O'Higgins que estaban dispuestos aquí para hacer este rondo, como les decía, y también la gente de Conce, que fue poca la que salió. Oye, estaba mirando, muchachos, cómo mandó la formación de O'Higgins. ¿Esto la mandó O'Higgins?
0: Sí.
1: Esto con media ochentera, los Beatles.
0: Sí, era tipo con cassette, no, pero los cassettes, una cosa así, ¿no?
1: Pero, ¿motivo de qué? ¿Sabe alguien?
0: No, lo desconozco. Yo lo vi tal cual como apareció y no dejó de llamar la atención, pero... Espérate, ahora sí te doy...
6: ¿Ahora sí? ¿Cómo sí están? Disculpen que me meta, pero es Conce, la ciudad del rock.
0: Ah, mira, apuntando
6: por ese lado. Por eso.
0: No, extraordinario. Claro.
1: Mira, ahí tiene razón, usted estudió acá, vivió mucho tiempo acá, pues. ¿Y rockeaba usted?
7: Muy buenas tardes, familia.
0: Oh, ahí se le olvidó.
6: Sí, pues señor, yo vi los bunkers en los inicios de los bunkers. En el foro de la Universidad de Concepción, imagínese.
7: Para vivir una nueva jornada de Copa Chile.
1: Le digo la verdad, no escucho nada.
7: Hoy Deportes Concepción recibe a O'Higgins de Rancagua por el partido de ida del cuarto final de Copa Chile con la Cuerda de la Ciudad 2026.
0: Ya, pero estamos. Vale, no hay problema, seguimos atentos. Nosotros te damos el pase correspondiente sabiendo ya cuando aquello suceda. Mauro, el Nano declaró en la semana que este partido para ellos tiene la importancia que decíamos desde el punto de vista de llegar a una instancia de una posible clasificación a un torneo internacional.
8: Claro, es algo que anhela el hincha del cuadro de Deportes Concepción, lo mismo la dirigencia. De hecho, salió una nota hace muy poquito que hablaban los dirigentes del Conce dando a entender que de aquí a unos años van a volver a ser el club denominado Grande del Sur, que van a intentar meterse nuevamente en copas internacionales. Están en un buen camino, lo habíamos hablado en el programa de estudio hoy, que uno pensaba quizás a principio de año que el Conce iba a pelear el descenso. Es una de las plantillas más veteranas del campeonato nacional y aún así han logrado sacar los partidos adelante con un cambio de técnico, metiéndose en unos octavos de final de Copa Chile y peleando los puestos de Copa Internacional en el campeonato de la primera división.
0: Claro, por ende, lo que hoy se propone, como uno espera dentro del espectáculo, dos equipos que vayan a buscar el arco rival. Y ante esa situación uno espera, obviamente, Lucho, ver a O'Higgins ser protagonista, tomar las riendas, no quedarse a la espera de lo que haga el cuadro rival y, como decíamos previamente, evitar el tema de los errores, ¿no? Minimizarlos dentro de lo máximo posible para que esto no sea bien aprovechado.
4: Bueno, yo creo que esa es una de las primeras medidas, ¿no es cierto?, que deben tomar todos los equipos, el cometer menos errores posible para no dar ventaja, ¿no es cierto?, en el marcador. O también, ¿no es cierto?, no dar ventaja de cuando quedas con un hombre menos, o sea, cuando se comete el error de qué sé yo, de cometer una falta muy grave, ¿no es cierto?, y el árbitro lo expulsa, en fin, todo aquello. Por lo tanto, esperemos, ¿no es cierto?, de que O'Higgins logre un buen pasar hoy allá en Concepción, que logre el triunfo, si es posible, pero para mi gusto, un empate no sería malo.
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0: Chelo Zárate nos escribe y dice: buenas tardes amigos en TNT, acaban de decir que la final de la Copa de la Liga se transmitirá solo por HBO Max. Así lo entendí. ¿Pueden confirmar, porfa? Saludos y que ganemos hoy día, dice Chelo Zárate. Sí, Chelo, hay que decirlo, que la final de la Copa de la Liga solamente se va a transmitir por HBO Max, la aplicación HBO Max. No va por TNT Premium ni por TNT Básico, nada. Solamente por la aplicación, pero si usted ya tiene el TNT Premium, puede bajar la aplicación rápidamente sin costo alguno. Ahí tiene que seguir algunos pasos y con su cable operador, instalarla y poder ver la final. Pero la final no se transmite por la tradicional, como es ahora, por ejemplo, que TNT Premium es que va a transmitir el partido de O'Higgins con Concepción, sino que por la aplicación HBO Max. Tienen que vender un partido que no tiene estadio, con toda la complejidad que ha sido, pero claro, es el negocio que tienen en este caso TNT con esta Copa de la Liga, ¿no? Este campeonato que se armó para pagar lo que se tiene pendiente.
1: Así es, y te voy a dar una exclusiva, como siempre, Fuera de Juego en Radio Bienvenida, y agradecemos al Oso Blanco, que nos ha dado la información. Es un nuevo parte del espectro que tenemos dentro del Aguilucho, no se olvide de la Ardilla Eugenio, el Topo, el Palomo.
0: El Cocodrilo.
1: Se ha incluido...
0: ¿Ah? El Cocodrilo andaba vuelta el otro día también.
1: El Cocodrilo también, este es el Oso Blanco, que nos ha dado el dato preciso. El partido, la final de la Copa de la Liga entre Concepción O'Higgins, O'Higgins Concepción, podría, pero está muy avanzado para que así sea, podría ser el día viernes 16, ojo, el partido, la final de la Copa de la Liga entre Concepción O'Higgins, O'Higgins Concepción, podría, pero está muy avanzado para que así sea, podría ser.

0: Rebolledo en Concepción. Nuestro O'Higgins ante Deportes Concepción.
1: Claro, llama la atención lo que dice Roberto y totalmente distinto a lo que vimos y leímos en la gráfica que ellos mismos colocaron. En este caso lo que es TNT, manteniendo que el partido es el día 17, así que hay que estar atento entonces a esta posible modificación de día. Del 17 al 16, claro, se mantiene lo que sí es el Claro Arena, al parecer el estadio que definitivamente se está ya decidiendo por parte de la NFP para albergar dicha final.
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1: Sigan participando al WhatsApp más 569-50-29-15-92, más 569-50-29-15-92, para que usted también vaya dando su opinión acerca de lo que va a pasar en este partido y, por supuesto, lo que ya usted escuchó, esta final de la Copa de la Liga que se transmite solamente por la aplicación HBO Max y que puede tener un cambio de día del 17 al 16 de octubre, según la última información que nos ha proporcionado nuestro compañero Roberto Rojas con él.
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1: ¿Quién es el capitán del cuadro lila, Mauro García?
2: El 32, Joaquín Larribey.
1: ¿Quién es el capitán de O'Higgins de Rancagua, Roberto Rojas?
3: El argentino camiseta 22, Alan Robledo.
1: Ya hay movimiento en la salida del túnel, se capta una situación en aquella instancia, Roberto.
3: Sí, claro, se ve ya los gráficos. A los gráficos que están ahí puestos con Peto de la NFP del torneo. Mucho polerón lila, evidentemente, porque estamos en zona lila, como es acá el equipo del León de Collao. Una linda alfombra de color azul, pista atlética celeste, tal cual era antiguamente nuestro querido estadio El Teniente. Todo dispuesto para que ya salgan. La cuarteta referil más los protagonistas, los futbolistas. Ya está la bandera también de la Copa Chile, Coca-Cola cero azúcar, el torneo que se juega en su primera llave en octavos de final entre Concepción y O'Higgins.
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1: Luego Ricardo Bando nos dirá más o menos cuánto el público que se da cita. Uno puede calcular entre 2.000 o 4.000 personas, creo yo, que ya se puede dar. Me dice un poco más, puede ser un poco más. Vamos a luego estar viendo cuánto es el público que se da cita a la Estel Roa Rebolledo, alcaldesa Estel Roa Rebolledo en Concepción. Hace 26 años que los celestes y los lilas no se enfrentan por la Copa Chile. Ah, mira, no es menor el dato. Bastante tiempo ha transcurrido, Lucho Cáceres. ¿A usted que le gusta
4: así
1: la historia?
4: Es. Así es, bastante tiempo, 26 años, ¿no es cierto?, aunque no se lograban enfrentar estos equipos en este tipo de competencias.
1: Indudablemente, porque ya se enfrentaron tanto de local como de visita por el campeonato oficial. Héctor Vargas, usted toma la misión entonces de presentar a quien llevará el relato.
0: ¡Atención, mundo celeste! Hoy, por los cuartos de final Ida Copa Chile 2026, desde el Estadio Esther Roa Rebolledo en Concepción. Para el encuentro entre nuestro O'Higgins ante Deportes Concepción, narrará, relatará Ricardo Obando Sangüesa.
5: Justamente acá estamos en Collao, en el Esther Roa Rebolledo, en la avenida Collado, esquina Tegualda, y dándole la espalda a la avenida General Bonilla, acá en Concepción, por arrancar el fútbol en la cancha que se ve, al menos Roberto Rojas, a la distancia, verde. Pero esperemos que en el transcurso del partido cambie de color café.
3: Claro, se ve verde, que te quiero verde, muy lindo el color, pero se ven algunos manchones más oscuros, eso evidentemente porque la cancha ya tiene algunos pelones, las áreas por ejemplo, y es por eso que los equipos no hicieron el calentamiento precompetitivo acá en el césped del Esther Roa Rebolledo.
5: Sin duda llegando a cerca de 8.000 espectadores a esta hora, ahí en la cancha del ex regional de Concepción. ¿Se acuerda desde aquellos años, Roberto, cuando el estadio tenía dos bandejas, no había tribunas hacia detrás de los arcos, un marcador gigante con letras que se cambiaban a mano? ¿Se acuerda tú?
3: Qué lindos recuerdos, ¿eh?

0: Tremendo marcador, ahí las letras eran chiquititas, pero se podían ver, me acuerdo. Pero era lindo estadio, tú dices muy bien, es el recuerdo, siempre enclavado al lado del terminal de buses acá en Collao, y ahora está todo lindo, todo perfecto, todo hermoso, todo limpio, hay que decirlo, un estadio completamente remozado para jugar fútbol. La cancha es el único pero bueno, sigue siendo natural, ojalá que siga así y no se le ocurra poner sintético, porque ahí sí perdería la magia, Ricardo, ¿no? Este estadio.
1: Claro, está un estadio que en lo personal lo conozco como el patio de mi casa. Claro. Por tantos años viviendo allá, mi papá jugó en el Vial, usted sabe, así que por ende, los equipos ya, me imagino, Roberto, moviéndose por el túnel angostito que está bajo la galería principal ahí, en la parte baja, ¿no?, de las tribunas, ¿no?
0: Claro, escucho muy bajo a Ricardo, no sé, vamos a regular esto, pero los escucho muy bajo ahora, muchachos. A propósito de la consulta que tú me haces, Ricardo, cuando sale la banca de O'Higgins con polerón amarillo flúor, pantalón negro, medias amarillas, ya sale O'Higgins, también Bobaglio y todo el cuerpo técnico, y ahí vienen los planteles, viene la cuarteta referil, celeste, negro, celeste para los árbitros de hoy, amarillo, negro, amarillo para el cuadro Rancagüino, que está saliendo en este preciso momento con vivos negros en la camiseta del cuadro de O'Higgins, con ese amarillo que emula al América, uno de los clubes que hicieron la fusión finalmente de este hermoso equipo con ya más de 60 años de vida, como es el cuadro de O'Higgins, 71 años de vida. Y ahí viene el lila, lila, blanco, blanco, así va a jugar el día de hoy el equipo que encabeza su capitán, Larry Bay.
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3: Si hay algo que yo odiaba de ese estadio que tú mencionabas, que el estadio en sí era bonito, era la escalera para subir a caseta. ¿Ah? Eran 6 pisos. Pero por Dios, qué terrible en aquel momento.
1: Sin duda, y te acuerdas que las cabinas estaban como en curva.
3: Claro.
1: Así que era un lindo estadio de Collao que ahora está renovado. Lo decían de antes, hace 26 años que O'Higgins no juega con el Conce en fase de Copa Chile. Ese último año, el 94, O'Higgins llegó a la final. Le ganó al Conce 1-0 en Rancagua, el gol del Bototo Yesca. Imagínate tú. En Concepción ganó el Conce 2-1. Villalba, Riquelme, Moyano para O'Higgins. Y el Capo clasificó por gol de visita.
3: Mira.
1: Y siguió justamente en competencia. Formación de O'Higgins, Roberto Rojas.
0: El arquero es el 31, Omar Carabalí, lateral por derecha, Benjamín Rojas, primer central, el capitán Alan Robledo, Nicolás Garrido lo acompaña y Leandro Díaz, el lateral por izquierda. Juan Leiva, Felipe Ogás y Tomás Avilés son los mediocampistas. El ataque, Ignacio Chor, Arnaldo Castillo y Bastián Yáñez.
1: Y la formación del cuadro penquista del León de Collao, Mauro García.
4: El portero es Nicolás Araya, lateral derecho, Ariel Cáceres, el lateral izquierdo, Dylan Varas, los centrales, Norman Rodríguez y Fausto Grillo. Volantes, Mario Sandoval, Nicolás Fuentes y Jorge Enríquez. Y los delanteros, Joaquín Montesinos, Itan Espinosa y Joaquín Larribey.
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1: Repartidos en el campo de juego, lilas y amarillos, lilas y canariños, esperando el partido que va a arrancar en minutos ahí en la cancha de Collao, entre Deportes Concepción y los O'Higgins de Rancagua, buscando el pase a las semifinales de la Copa Chile. Los pitos, Mauro García.
4: El árbitro central, el señor Cristian Garay. Asistente número 1, José Retamal. Asistente número 2, Leslie Vázquez. Y el cuarto árbitro, Nicolás Gamboa.
3: Patricio nos dice en el WhatsApp, hola, yo le creo a don Roberto 100% en la información entregada. Y esto Rodrigo nos dice por acá, vamos carajo que lo ganamos 3-1. Goles de Castillo y Bou y Vecino. Bou no está y Vecino está en la banca. Vamos a ver cómo se presenta el escenario para este partido que está pronto a iniciar.
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1: Así es, sorteo de los capitanes en el Conce, Larry Bay, en O'Higgins, Alan Robledo, con el juez, el mundialista Cristian Garay. Saludos respectivos, la fotografía para los gráficos ahí ubicados en la parte baja de la cancha de Collao. Pronto arrancar el fútbol en la capital penquista, la capital del rock chileno.
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1: Pronto entonces a comenzar el partido en Collao entre Deportes Concepción y los O'Higgins de Rancagua, esperando un buen desarrollo del conjunto rancagüino para cerrarlo el próximo domingo a las 15:30 en la cancha de El Teniente. Mauro, cuéntame a tu juicio, ¿cuánto público ves en las gradas de Collao?
4: 3.500.
1: Ah, reducido, ¿eh? Reducido. Roberto, te toca.
0: Sí. 4.800 personas.
1: 4.800. Acuña, ¿cómo lo ves en la tele?
3: No, yo con lo que vi, yo estoy bordeando ya los 5.000.
1: Don Luis.
5: 4.500.
1: Están apretados. Tito.
2: 5.200.
1: Yo me quedo en 8.000, no bajo de los 8.000. A esta hora. Es un estadio que tiene capacidad para 30.000. ¿Eh? Mire usted. Ya, pronto arrancará el fútbol entonces en Concepción, acá en Collao. Va a iniciar el partido para O'Higgins y Deportes Concepción, los lilas y los amarillos. Los ex celestes hoy de amarillo. ¿Qué pasó con la camiseta celeste, digo? ¿Está alejada o no del monasterio? ¿Qué pasó ahí con eso, Roberto?
0: ¿Cómo? No entiendo.
1: Que digo que la camiseta celeste hace rato no se ocupa.
0: Ah, sí, claro, ¿no? Pero está bonito el celeste de los árbitros. Oye, estoy junto a un colega de TNT Sport, de acá de la región de Biobío, periodista, como es Carlos Campos. Carlos, estamos en la duda de cuánta gente se ve. Y usted que sabe, al igual que Ricardo Bando, que está también ubicado acá en el estadio, él dice un estadio para 30.000, él habla de 7, 8.000. ¿Cuántos hay, Carlito?
6: ¿Cómo están, muchachos? Saludos, Roberto. A ver, yo calculo la rápida unos 5.500 más o menos, por ahí. No creo que tengamos más de 6.000 en esta jornada.
0: Una jornada laboral y todo aquello, pero igual buen público, ¿ah?
6: Sí, bueno, además que Concepción abrochó, al igual que O'Higgins, su clasificación hace muy poquitos días. Entonces tampoco hubo tanto margen como para vender una alta cantidad de tickets. Así que calculo yo unas 5.500 aproximadamente. Igual O'Higgins trajo su gente.
0: Como siempre, el capo de provincia. Gracias, Carlos. Ah, Carlos Campos, periodista de TNT Sport, que estará junto a mí mirando el fútbol a esta hora. Ricardo, te dejo el relato.
1: Sin duda, va a arrancar el fútbol. El juez del partido, señor Cristian Garay, dice, vamos nomás. Va a arrancar el fútbol. Comenzó a rodar la pelota acá en Collao. La va a mover justamente el conjunto rancagüino. Volando atrás para el portero Omar Carabalí, primeros segundos en Collao, 0-0. Deportes Concepción de los O'Higgins de Rancagua, balón arriba. La recupera Arnaldo Castillo, combinando hacia la banda de la derecha. Por allá se va mostrando Leiva. Ahora avanzando con Ignacio Chor. Viene el rubio, el blondo rancagüino. Se le escapa la pelota, lo presionó por aquel sector de la izquierda. Dylan Maras va a jugar el Conce lateral.
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1: Pelota en el terreno penquista. Está Joaquín Larribey. Entregó el pase, pero para un rancagüino. Era Tomás Avilés, este combina con Ignacio Chor, que se va por la banda derecha. Intenta doblar la marca de Varas, pero lo marca muy bien el juvenil penquista. Al piso Bachur, balón fuera de la cancha. Va a reponer el conjunto penquista en el fondo, que es dirigido por el Nano Díaz.
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1: Pelota larga por parte de los penquistas, buscando arriba la aparición de Joaquín Montesinos. Antes alcanza a devolver nomás Leandro Díaz, y este con el portero Marc Carabalí, que tiene que sacarla rápido de su zona porque lo presionaba el conjunto local. Viene Juan Leiva ahora en la mitad de la cancha para O'Higgins de Rancagua. Tenemos ya un minuto de partido, 0-0 el marcador. Pero antes, ¿qué cobra el juez del partido, Roberto? Una falta, ¿no?
0: Sí, claro, una falta en favor de Concepción. Se piden disculpas ahí los futbolistas, particularmente Felipe Ogas, quien infracciona al futbolista Lila. Lo cobra nomás el mundialista Cristian Garay.
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1: Hay tiro libre para el cuadro lila. Atento el portero Marc Carabalí, dándole la espalda al arco que da justamente al sector de la General Bonilla. Está Mario Sandoval para hacer el lanzamiento libre. También aparece Fausto Grillo. Uno de los dos va a meter la pelota al área. Ahí está entonces el conjunto penquista buscando el arco norte que defiende Carabalí. Balón por arriba, el cabezazo. Y llega muy bien Omar Carabalí. Cuando llegaba a cerrar por allá el conjunto penquista, justamente a través de Fausto Grillo. Balón en poder del conjunto Rancagua, en las manos de Carabalí.
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1: Viene jugando Higgins en terreno defensivo. Aparece Nicolás Garrido con la pelota, juega de izquierda. Le queda ahora Leiva, aquí controla. Abres a la derecha para que aparezca por acá el Benja Rojas. Retrocede con el capitán Alan Robledo. Robledo hace rotar la pelota ahora a la izquierda. Por allá está el Nico Garrido. Lo presiona en aquel sector el conjunto Lila. Tocando hacia la izquierda. Por allá aparece Leandro Díaz, uno que conoce esa cancha porque jugó en Huachipato. Viene Díaz. Aguanta la marca. Media vuelta. Siempre en esa zona. Intenta combinarlo. Baja nomás al Rancagüino. Pitó el juez del partido Garay. Hay tiro libre para O'Higgins.
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1: El balón en ronda. La zona Rancagüina. Tenemos 3 minutos de este partido. 0-0 el marcador. Cuarto de final de la Copa Chile en Collao. El Conce y O'Higgins de Rancagua. La pelota en sector defensivo la tiene Alan Robledo. Robledo mira el panorama, se toma un segundito de su tiempo tocando a la izquierda, nuevamente en sector defensivo aparece el Nico Garrido. Ahora la pelota para Felipe Ogas en la mitad de la cancha. Va Ogas abriéndose a la izquierda, la puerta de la maratona, ya aparece el jugador Leandro Díaz. Díaz retrocede un par de metros también para que la tenga otra vez Nicolás Garrido. Garrido con la pelota jugando a la derecha, Alan Robledo el capitán teniendo el balón, otra vez la devolución para Garrido, jugando y rotando el balón en sector defensivo, aparece Leandro Díaz. Ahora Bastián Yáñez cargado por la banda. Yáñez y el balón, ¿para quién? Para Díaz, otra vez más atrás para Garrido, y O'Higgins tiene la pelota y empieza a rotar en zona defensiva.
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1: Intentaba jugar O'Higgins y metía la pelota arriba, ahora se viene Ignacio Chol por el costado del área, va a sacar el centro al segundo palo por arriba, aparecía Hernando Castillo antes, va llegando la defensa del Conce, van tocando esa pelota, metiéndola al área, otra vez Soleste de media vuelta. Probó justamente Arnaldo Castillo cuando llegaba la marca. El uruguayo Rodríguez la miraba al portero Araya, cerca de los Higgins del primero, Roberto.
0: Claro, y la termina Arnaldo Castillo la jugada, algo que empieza Leiva por derecha con Chor en una jugada, incluso interviene Leandro Díaz. Finalmente una semivolea, muy desestabilizado estaba Arnaldo Castillo, golpea nomás el balón, la pelota se va lejos del pórtico de Araya.
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1: Vamos a cumplir los primeros 5 minutos de este partido. ¿Qué te parece el juego, Lucho Cáceres?
3: Bueno, se ve bastante movido, ¿no es cierto?, ambos equipos con la intención de ir al ataque y de poder marcar prontamente un gol.
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1: O'Higgins con la pelota, ataca Juan Leiva, combina con Ignacio Chor. Este retrocede a mitad de campo para que aparezca por este costado de la derecha el Benja Rojas, se cambia de frente centralizando donde aparece por allá el Nico Garrido. Garrido con la pelota tocando atrás ahora para que aparezca Alan Robledo, bastante retrasado. Gana un par de metros, avanza 5, le queda ahora Garrido. Garrido con la pelota, cruzado el balonazo hacia la derecha buscando la aparición de Ignacio Chor, pero se fue larga. Balón largo, va a reponer el Nico Araya en el fondo del Conce.
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1: Ahora la pelota está en la mitad de la cancha. El juez del partido cree que hubo falta y la pita así de Felipe Ogas sobre Jorge Enríquez. Hay tiro libre para el Conce en la mitad de la cancha.
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1: Viene jugando el cuadro Lila, aparece Enrique, mueve la pelota, tocando atrás para Cáceres. Ahora van centralizando con Mario Sandoval, otra vez con Enrique, bajaron a Sandoval, pide una falta, el juez del partido y se sigue nomás. La pelota ahora sí está fuera de la cancha y van a ver al penquista que está en el piso, Mauro García.
4: Sí, acusa un golpe en la nuca el número 31, Nicolás Fuentes, por parte de Arnaldo Castillo. El juez Cristian Gray desestimó la infracción.
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1: Era buena la pelota en profundidad buscando a Bastián Yáñez. Una combinación interesante en el sector de mitad de cancha, pero se fue larga esa pelota. Va a reponer el Conce, la mueve rápido jugando con Ariel Cáceres. Sector defensivo, ahora aparece Fausto Grillo. Grillo con la pelota, la tiene que reventar de zurda, buscando la aparición por acá de Itani Espinosa. Espinosa la pelea, va a robar nomás Alan Robledo en el fondo. Despeja horrible, manda esa pelota fuera de la cancha y lateral para el Conce.
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1: Viene jugando el cuadro Lila por la izquierda. Itani Espinosa saca el centro buscando la arriba y también aparece el pivoteo de Montesinos. Pelota que la va sacando en el fondo el conjunto amarillo de O'Higgins de Rancagua. La tiene Felipe Ogas. Ahora combina en ese sector con Juan Leiva. Leiva abre a la derecha. Viene por este sector Ignacio Chor. Lo van tomando. Pasa Chor. Ahora sí, pitazo del juez del partido. Hay tiro libre frente a la banca Rancagüina que favorece al conjunto celeste.
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1: Llegando a los 8 minutos. ¿Qué te parece este juego, Acuña?
3: Sí, entretenido hasta ahora. Los dos equipos tienen una propuesta. Si bien es cierto, no hay aproximaciones todavía al arco como uno la espera, pero algo quieren mostrar. Es una situación que se está dando bastante en el sector de mediocampo, pero sí también hay otro detalle, Ricardo, que hay momentos que quieren aprovechar el juego directo, tanto por las bandas O'Higgins y el cuadro Lila. Así que hasta ahora, insisto, entretenido partido dentro de lo que se ha jugado.
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1: Acá estamos en Collao, llegando a los 9 minutos de este primer Ricardo. Tiempo, marcador en blanco, dígame.
0: Sí, bueno, ya se dilucidó la posición de Chor en la cancha. Es un puntero por derecha, no está volanteando como lo hizo en Santa Cruz. Lo que confirma lo que habíamos dicho en la previa, ¿no? No hay nadie, como decimos en el barrio, que sea bueno para la pelota en O'Higgins. No hay nadie que arme, no hay nadie que reciba, no hay nadie que finalmente diga pásenmela a mí que yo los hago jugar. Lamentablemente es la estrategia de Lucas Bobaglio.
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1: O'Higgins metía la pelota al área buscando a Nando Castillo, pero la va despejando el conjunto Lila. Va a caer en la mitad del campo. La pelea por ahí Leandro Díaz también la va a ganar en definitiva Joaquín Larribey, combinando hacia la banda derecha, pero le marcan falta al capitán Lila, Mauro García, y reclama con el asistente, ¿no?
4: Así es, mano es lo que sanciona el árbitro del partido. Se molesta el capitán del cuadro Lila y dice que le tocó en el pecho al delantero, camiseta 32.
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3: Ricardo, debemos corregir, definitivamente es Eric Pizarro el hombre que está corriendo por la banda, no así Leslie Vázquez, ya totalmente confirmado, es Eric Pizarro junto al señor José Retamal, los hombres que están por las bandas, cuarto árbitro Nicolás Gamboa y el principal Cristian Garay.
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1: En el fondo va a jugar Deportes Concepción con Nicolás Araya, compasado en el equipo de la Herradura en Colchagua. Balón en la mitad de la cancha, jugando Deportes Concepción, tocando hacia la banda izquierda donde aparece Dylan Varas. Varas centralizando para que la tenga ahora Jorge Enríquez. Viene el Cookie con el balón pegado a su pierna derecha, avanzando la pelota ahora al terreno defensivo. Arranca bueno donde está Itan Espinosa. Espinosa aguanta la marca, pasa por su espalda Varas. Este está justamente pegado a la banda de la izquierda, entre el cuarto de cancha. Aguanta, mira el panorama, lo marcaba Ignacio Chor, toca atrás nuevamente para que la tenga ahora Enrique, siempre en terreno defensivo Rancagüino. Viene el Conce jugando a la derecha, Enrique, allá está Joaquín Montesinos que la amortigua con el pecho, la pone contra el piso, jugando por aquella banda. Se viene ahora Ariel Cáceres en la diagonal. Viene Cáceres. Le pincha la pelota. Nada, dice el jugador del partido. Juega nomás. La tiene O'Higgins ahora. Tocando Ignacio Chor con Arnaldo Castillo. La echa a correr Arnaldo. Es más rápido que Grillo. Va Arnaldo. ¿Y dónde va la pelota? Dice el jugador del partido. En definitiva, hay lateral que favorece al Conce.
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1: ¿Qué hace Bobaglio, Roberto Rojas?
0: En este momento está muy complicado porque hay un contraataque del cuadro de Concepción, el técnico Rancagüino.
1: Justamente viene el Conce tocando la pelota para Itán Espinosa por la banda izquierda. Va a llegar a la marca el Benja Roja, siempre Espinosa intenta ingresar al área. Ahí está dentro de ella, saca el centro del segundo palo. Por arriba ganaba un Rancagüino, quedado que le quedó un hombre del Conce que probó desde el borde del área. Era justamente Jorge Enrique que se atrevió de pierna izquierda. Balón por arriba de la portería, Mauro García.
4: Así es, primera llegada de peligro del Conce, un buen contraataque donde buscaban ese centro a través de Itán Espinosa. Le quedaba el rebote a Jorge Enríquez, que remata con potencia, pero se va arriba del arco de Carabalí.
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1: Jugando Higgins en sector defensivo, pelota en la mitad de la cancha donde aparece Tomás Avilés, el ex Inter de Milán y Racing de Avellaneda. Pelota en el sector defensivo Rancagüino. Nico Garrido combina con Alan Robledo. Robledo tiene el balón justamente pegado a la pierna derecha, tocando ahora hacia la izquierda donde está el Nico Garrido. Garrido en la devolución, mitad de cancha, se le pasó a Avilés. Cuidado que viene el Conce en la contra. Pelota para Jorge Enrique, que tiene el balón jugando a la izquierda. Se proyecta por este sectorita de Espinosa con espacio. A la marca llega Alan Robledo dentro del área. Está Espinosa, va a sacar el centro. La marca muy bien. Lo presionan los Rancagüinos, pero esta sale del área la pelota para Sandoval. Le queda un hombre que prueba de media distancia. Muy desviado se fue esa pelota. Era el juvenil Nicolás Fuentes, Mauro García, que la mandó lejos.
4: Sí, nuevamente intenta de media distancia el cuadro lila. En esta oportunidad, el joven Nicolás Fuentes se fue muy lejos del arco, defendido por el 31 de O'Higgins.
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1: Jugando Higgins, sector propio, está Tomás Avilés con la pelota. Avilés, recordemos, Roberto, su primer partido en O'Higgins lo jugó justamente después de Boca en Concepción, ¿no?
0: Tal cual, un día domingo de lluvia, de mala cancha y de derrota del cuadro celeste.
1: Y viene O'Higgins ahora, pelota al área, buscando a Arnaldo Castillo. Antes va despejando Rodríguez, el uruguayo. El balón está ahora rondando el círculo central donde la tiene Alan Robledo, centralizando para que aparezca Avilés. Este con Felipe Ogas, allá va el motorcito Ogas, tocando ahora hacia la izquierda. Aparecía por allá Bastián Yañez, más atrás el balón. Nuevamente para Nico Garrido. Garrido y Robledo. Robledo y Garrido tocando los Rancagüinos en el sector defensivo. Estamos 0-0. Ya llegando a los 15 minutos de este primer tiempo, balón por alto buscando Ignacio Chor, que la gana de cabeza. Le queda ahora Juan Leiva pegado contra la banda, se rebotará esa pelota en un jugador del Conce, que es Baraz. Y hay lateral para O'Higgins.
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1: Lo vamos a mover el Benja Rojo hasta el cuarto de campo por la derecha, frente a la banca donde está el Nano Díaz y la vieja Reynoso. La pelota está en poder de Arnaldo, combina ahora con Juan Leiva. Leiva con espacio, pero definió muy mal, muy mal, que mandó la pelota al kiosco de la esquina en Tegualda con Collado, Roberto.
0: Claro, ahí me compré un churrasquito, ¿eh?, antes de entrar al estadio. Sí, le digo mal, yo siempre voy a alabar cuando un futbolista se atreve a golpear la pelota de distancia, de fuera del área, intentando apuntarle al marco. Le digo muy mal Leiva, pero yo siempre voy a valorar, insisto, esa intención que tienen los futbolistas.
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1: El kiosco citado era de la familia Novoa. Imagínate tú, los años que estoy hablando. La pelota la tiene el conjunto de O'Higgins en la mitad de la cancha. Aparece Arnaldo Castillo tocando ahora con Felipe Ogas en el terreno defensivo Rancagüino. Va el motorcito Ogas con la pelota pegada a la izquierda, tocando ahora para Juan Leiva. Este abre hacia la derecha, donde aparece el Benja Rojas. Rojas con Ignacio Chor. Viene Chor, encara Chor. Diagonal de Ignacio. Media vuelta atrás ahora para que aparezca Juan Leiva. Leiva centraliza para Tomás Avilés. Avilés de primera para Felipe Ogas. Ogas con el balón, tocando un poquito más atrás ahora para que la tenga el Nico Garrido. Viene Garrido, va a abrir para quién, para Bastián Yañez, que está cargado entre cuartos por la banda izquierda. Allá va Bastián, a la marca llega Ariel Cáceres, viene Bastián Yañez, se hace correr la pelota, va a sacar el centro, arriba el balón, va despejando en el fondo Rodríguez. Le queda otra vez al Conce en la mitad de la cancha, aparece Montesinos tocando atrás para que la tenga uno de los jugadores penquistas, que cae al piso, pedido falta, la marcó el jugador del partido y tiro libre para el Conce.
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3: Sí, para la figura que nos decía Roberto, donde no está el bueno para la pelota, el creativo, hay un triángulo invertido con Avilés como hombre en el medio campo, con contención y abierto, haciendo una función mixta, Ogas por la izquierda y Leiva por la derecha con perfil cambiado. Así se han estado moviendo en ese sector porque Avilés también se centraliza o baja algunos metros junto a los centrales cuando el balón lo tiene el cuadro del campanil.
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3: Corrijo, no es el campanil, es el León de Collao.
1: Sí, toda la razón. Tiro libre para el Consul, mueve Jorge Enrique jugando pegado a la banda izquierda. Pelota en profundidad buscando ahí tener Espinosa, pero se le escapó nomás al 30 penquista. Va a jugar en el fondo el conjunto Rancagüino de O'Higgins con Omar Carabalí. Cuéntame la alternativa Rancagüino para este partido, Roberto.
0: La banca la encabeza Jorge Peña, el portero suplente Santiago Tolosa, Brian Ravelo, Esteban Moreira, José Tomás Movillo, Joaquín Tapia, también está Thiago Vecino, Benjamín Pérez y Juan Poblete.
1: Viene O'Higgins ahora por la banda izquierda, pelota en profundidad para Leandro Díaz, que va a sacar el centro. ¡Oh! La pelota que rebota en un jugador de Deportes Concepción. La van reventando justamente los Liles y ahora viene la contra por parte de Joaquín Montesinos, que está cargado por la derecha. Centraliza esa pelota para que la tenga Jorge Enríquez ahora, que gana metros justamente, lo van persiguiendo a Enríquez. ¡Prueba de portería! ¡Abajo! Marca Carabalí en segunda instancia, se queda con la pelota contra el Conce, tiro largo de Enríquez. Mauro García, cerca el conjunto penquista.
4: Cerca el cuadro local con un contraataque muy rápido con Joaquín Montesinos. Luego Jorge Enríquez, que saca un remate muy potente, tiene que lanzarse Omar Carabalí, da un rebote, pero en doble instancia se queda con el balón el portero Rancagüino.
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1: La pelota la tiene justamente O'Higgins ahora atacando por la banda de la derecha. Viene Ignacio Chorro, pasa por su espalda, Benja Rojas, pero prefiere la media vuelta. Chorro toca atrás ahora para Juan Leiva, Leiva con proyección de remate. Viene Leiva. Estaba por allá un hombre que pierde la pelota. Viene la contra del Conce, está Joaquín Montesinos abajo, muy bien, para robar Tomás Avilés y recuperar la pelota en el conjunto Rancagüino. Roberto.
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1: La pelota la tiene el cuadro penquista ahora en sectores de mitad de cancha. La tiene el Cookie Enríquez. Allá va Jorge Leza, el ex Audax italiano. Pelota arriba buscando a Joaquín Larribe. Dentro de la decorada que aparece el Bati. Le da esa pelota de derecha, pero suavecito, a las manos de Omar Carabalí. Mauro García.
4: Sí, se confiaba Nicolás Garrido. Pensaba que iba a salir ese balón, pero Larribey fue a pelearla, aún así sacó un remate, logró quedarse con el balón Carabalí.
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1: Viene jugando O'Higgins ahora, que la tiene con Robledo en la banda de la derecha. Avanzando el capitán, el argentino Robledo, se frena en la mitad de cancha. La deja pasar por allá Felipe Ogas para que aparezca Leandro Díaz en la banda de la izquierda, frente a la puerta de la maratón. Allá está jugando el conjunto Rancagüino. Aparece ahora Bastián Yáñez por la banda de la derecha. Va a sacar el centro, no prefiere enganchar, juega con Díaz ahora. Buena combinación atrás nuevamente para que aparezca Felipe Ogas. Ogas con el balón, en 20 minutos, 0-0 todavía. La tiene Leiva y Chor y Avilés, también el Benja Rojas tocando en la mitad de la cancha. Hay una falta y le dieron fuerte a un Rancagüino, pero se pone de pie rápidamente. La tiene otra vez el Nico Garrido jugando para Díaz, este con Ogas y Díaz van rotando por la banda de la izquierda. Viene Leandro, pelota en profundidad por la banda derecha para Ignacio Chor, que la intenta controlar y se le va a ir, se le fue nomás. Va a reponer el Conce, lateral defensivo.
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1: Cuéntame la banca del conjunto Lila, Mauro García.
4: Tiene como portero suplente a Neri Veloso, Fernando Martínez, Carlos Escobar, Cristóbal Zambrano, Aldrix Jara, Misael Dávila, Cristian Riquelme, Diego Acosta y Franco Cáceres.
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1: Viene jugando el Conce en la mitad de la cancha, pelota a la derecha, donde aparece por allá Joaquín Montesinos. Lo van a presionar, pasa por su espalda Ariel Cáceres. Viene justamente Cáceres, saca un centro, cuidado que le quedaba la red dentro del área. Alcanza a despejar el jugador Robledo. Mitad de cancha ahora, jugando justamente los Lilas, que recuperaban la pelota por el sector de la izquierda. Aparecía Varas, lo presionaba Chor, balón fuera de la cancha, va a reponer O'Higgins, el lateral.
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0: Ricardo,
1: dígame.
0: Sí, le pedimos la opinión a Carlos Campos a propósito de estos ya más de 20 minutos de este primer tiempo. 0-0, muy estudiado, no hay opciones de gol, Carlos. ¿Eh?
6: Partido que encuentro, a ver, bien parejo, no hay ocasiones de riesgo en ninguno de los dos equipos. Quizás el remate de Jorge Enríquez, que dio rebote a Carabalí. O'Higgins tampoco ha tenido ninguna de peligro. Siento que, a ver, un poco de perogrullo, pero la llave se va a definir 100% Rancagua. No creo que ningún equipo saque hoy una gran diferencia. Siento que ambos equipos están quizás un poquito timoratos, como que nadie quiere arriesgar más de lo normal. Hasta el momento, partido bien, bien parejo, a mi opinión.
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1: Viene jugando Higgins, Ignacio Chor combina con Leiva, Leiva y Chor tocando en el terreno defensivo del Conce. Aparece también Avilés abriendo la pelota a la izquierda. Allá está Leandro Díaz, combina con Ogás y Bastián Yáñez, que está cargado de pegado la banda por la izquierda. Combina nuevamente con Felipe Ogás, que va a sacar el centro de primera. Justamente Ludo Nombre la toca atrás, aparece ahora un hombre de O'Higgins. La pelota que rebota y cruza todo el área. La deja pasar nomás un jugador penquista cuando remetía Arnaldo Castillo. Estuvo cerca el conjunto visitante, Roberto.
0: Claro, y como se dice mucho en la jerga, caprichosamente la pelota golpea en un defensa lila. La pelota se desvía. El portero Araya lanzaba sus manos hacia la izquierda, sin embargo, es tiro de esquina, es el primero para el cuadro de O'Higgins.
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1: Tiro de esquina para el conjunto rancagüino, arco del sur, rincón del poniente. Ahí está Bastañán, que la juega corta. Aparece el Ignacio Chor en el desborde de derecha, el centro arriba, el cabezazo, no, aparecía para remeter con un zapatazo de pierna derecha. Alan Robledo recupera O'Higgins nuevamente, balón por la derecha, van combinando. Aparece ahora Avilés, acaba el centro, la tiene que despejar ahora el conjunto Lille, que inicia el contragolpe a través de Joaquín Montesinos, que arranca por la banda de la derecha. Aparece muy bien, pero muy bien para cerrar Leandro Díaz. Cuando Montesinos, ya me lo imagino corriendo por la Andes acá en el estadio, el teniente Tito.
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3: Lo mínimo que le van a gritar es: ahora corrí.
1: Lo mínimo.
2: Querido amigo.
1: Pero con otras palabras.
2: ¿Cómo chileno?
0: ¿Cómo sabe, cuña?
1: Balón largo.
0: Eso cuando se sentaba ahí en la Andes.
1: Sin duda, balón largo buscando Arnaldo Castillo. Antes el portero Nicolás Araya, que se queda con la pelota jugando el cuadro penquista a través de Mario Sandoval en el sector defensivo. 25 minutos, 0-0 el marcador. Tocando para Itén Espinosa. Este intentaba buscar la combinación, pero nada pasó porque recuperó a Higgins. Mira dónde está Chor, casi como lateral por la derecha. Tocando en el sector defensivo, aparece el Nico Garrido. Gana Metos. Despacito. Ahora la tiene quién. El jugador Tomás Avilés. Avilés con el balón, pelota pegada a la pierna derecha, con calma, no apura el reloj, como lo dijo Campito. Esto se define la próxima semana, no, pues el domingo en Rancagua. Pelota buena para Bastián Yáñez, que se proyecta por la banda de la derecha, va a sacar el centro, arriba va a llegar Arnaldo, la pelota cruzó todo el área, que un hombre que probó que era Felipe Ogás, rebota ese balón en un penquista, cerca otra vez O'Higgins, Roberto.
0: Claro, y ha sido por la izquierda, Bastián Yáñez, una seguidilla de jugadas, también buenas las de Leandro Díaz, las que propician ataques por esa banda izquierda en ataque, derecha en defensa del cuadro de Concepción.
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1: Pelota que la tiene que sacar nomás Leandro Díaz, no le quedó otra. Se habla con Carabalí y dice: bueno, no quedó otra. Pelota al tiro de esquina que favorece al Conce.
0: Uno.
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1: Arco del norte, rincón de la cordillera. Ahí la esquina de Tegualde con General Bonilla. Va a salir el lanzamiento de esquina del conjunto penquista buscando el arco que defiende Omar Carabalí. Atentos todos, cuidado con Larribey, cuidado con Grillo, cuidado con Rodríguez. Va a servir esa pelota, zapatitos blancos. Zapatitos blancos. Está el Cookie Enríquez para darle de pierna derecha. Meter esa pelota bombeada al punto penal. Opción para Deportes Concepción en 27 minutos. De este primer tiempo, marcador en blanco todavía. Viene Enríquez, el lanzamiento por alto, el cabezazo de los celestes que saca la pelota. Le queda ahora a Mario Sandoval. Nuevamente el cambio de frente, buscando otra vez al Cookie Enríquez, que está adelantado. Fuera de juego. Banderita arriba, va a reponer O'Higgins. Tiro libre.
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3: Sí, está bien cobrada la posición de adelanto, más allá del reclamo de Enrique. Salió lento, ¿eh? A la hora que se apura un poquito más Lucho Cáceres, generaba una instancia peligrosa.
5: Lógico, lógico. No salió a tiempo y eso hizo, lo cierto, que quedara offside.
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1: Viene jugando O'Higgins, bajaron un amarillo, bajaron a otro. Ahora sí, pitazo por parte del juez del partido y se va amonestado el Mauro García.
4: Sí, camiseta número 15 en el cuadro lila, Joaquín Montesinos, que reclama con Nicolás Garrido. También le reclama al árbitro central, el señor Cristian Garay. La primera cartulina amarilla para el Conce.
2: 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Bienvenida hoy, por cuartos de final, ida Copa Chile 2026, Estadio Cerro Rebolledo en Concepción. Nuestro Higgins ante Deportes Concepción. Narra, relata Ricardo Obando. Sangüesa.
1: Juego Higgins ahora, fue la primera para Montesinos. La pelota está por la izquierda, va a venir el centro de Leandro Díaz. Muy desviada esa pelota, pero va a alcanzar a despejar por acá. Con hombre del conjunto penquista, manda el balón fuera de la cancha y hay tiro de esquina para O'Higgins.
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1: Nuevamente arco del sur, rincón del poniente, donde está el acceso principal a Collao, a la cancha de Collao. Vamos a ver el conjunto Rancagüino. 29 minutos ya de este primer tiempo. 0-0 el marcador. 0-0 el marcador. Le va a dar Bastián Yáñez, pierna izquierda, buscando el cabezazo de los grandotes. Va a venir el lanzamiento, la orden del juez del partido. Viene Bastián Yáñez, el centro. La pelota que le va sacando en el fondo el conjunto penquista. Aparece Mario Sandoval y le va a dejar en la mitad de la cancha, donde va a aparecer por acá Felipe Ogas, justamente en la línea que divide el campo en dos, y tocando atrás con el portero Omar Carabalí.
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1: Llegando a la media hora de partido, Washington Acuña Donoso.
3: Sí, hasta ahora entretenido partido, creo yo, más allá de que O'Higgins tiene menos aproximación que lo que uno esperaba del partido, pero tampoco, a pesar de aquellas situaciones del remate, por ejemplo, de Enríquez y la ida al piso de Carabalí, no hay mucho riesgo en los arcos. No hemos visto mucho al portero Araya, un poquito más a Carabalí, como decíamos, pero hasta ahora, creo yo, se hace entretenido el partido. La idea, obviamente, es que, claro, quién está aguantando, está evitando tratar de darle protagonismo al cuadro local, pero la gente lila tiene un estilo, tiene un fútbol y tiene un juego, cuidado.
1: Viene justamente el Conce. Sigue nomás.
3: Y la instancia ahora es cómo se aprovechan los balones. O'Higgins ha ganado bien la orilla, sector izquierdo. Aparece Díaz, aparece Yáñez. Hay que aprovechar, eso sí, aquellas jugadas. Y lamentablemente la jugada de más riesgo le queda para el perfil menos hábil a Ogas. Le quedó para su pierna derecha en el remate, siendo zurdo. Así que me parece que por lo menos hasta ahora se ha entretenido el partido dentro de lo visual, dentro de lo que hemos visto en estos 30 minutos.
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1: Pelota en poder del Conce, que ataca por la banda derecha. Aparece por allá el Cookie Enrique tras el pivoteo de Joaquín Larribey. Balón ahora a la derecha para Ariel Cáceres, que va a sacar el centro. Pelota que rebota en un amarillo y arriba descolgaba Omar Carabalí. Y en segunda instancia se queda con la pelota Mauro García.
4: Sí, pasó susto en el arco rancagüino porque Omar Carabalí salía con confianza, pero se le soltó el balón. Afortunadamente se pudo quedar con la pelotita.
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1: Jugando, Ricardo, dígame.
0: Sí, yo cuando era cabro jugaba con un amigo que básicamente era el mismo Molina, que Manuel Molina, que nos escribe mucho como auditor, a quien lo saludó. Él jugaba al arco y un día jugó con unos guantes de moto, que para manejar moto se le soltaban todas las pelotas. No creo que se lo haya prestado a Caravale, porque la que pasó recién fue increíble.
3: Sí, y justamente te iba a preguntar, Roberto, ¿algún gesto en la banca cuando pasó aquella situación por parte de Bobaglio?
0: No tan exagerada, pero de verdad que pasen estas cosas con un portero que ha sido salvador de partidos, porque así ha sido, más allá que siempre caigan las críticas y se vea más lo malo que lo bueno, pero de verdad, estas chambonadas, de verdad, ay, ay, ay.
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1: Y ahora una falta sobre Bastián Yáñez, pegado a la banda izquierda. Roberto, Ariel Cáceres le dio un patadón a Yáñez. Fuerte.
0: Cáceres acostumbra a golpear. Cáceres acostumbra, cuando no llega a la pelota, dejar incluso alguna zanja en la cancha tras el balón y golpea al rival. Es ocasión que lo hizo ahora, es tiro libre, favorable al cuadro rancagüino.
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1: Cáceres fue con el tarro a pegar ahí, viene el tiro libre que favorece al conjunto amarillo. Viene el centro arriba, la pelota que cruza todo el área, la miraba el portero Araya, pero se va desviada nomás, se lamenta Bastián Yáñez, jugará el Conce en el fondo.
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1: Viene el Conce, intenta Espinosa, saca el centro, no alcanza a llegar Joaquín Larribey, la tiene que despejar O'Higgins, queda en la mitad de la cancha, aparece Juan Leiva, la presión del Cuque Enríquez, Leiva con el balón jugando de primera, tocando ahora para Ignacio Chor, que agarra la moto, avanza Chor en la diagonal, va a tocar esa pelota, se equivocaba, pero recupera a Avilés. Avilés ahora intentaba jugar con Felipe Ogás, pero va robando el Conce en el sector defensivo. Pelota que se le entregan servidita a los amarillos de los Higgins. Viene ahora Juan Leiva. Leiva tocando con Avilés. Avilés y Yáñez. Yáñez de media vuelta, tocando hacia la banda de la izquierda, donde aparece Leandro Díaz. Evita que se vaya esa pelota. No. Se le fue nomás a Díaz. Va a reponer el Conce lateral.
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0: Pero se le va a Díaz porque el pase de Yáñez, Ricardo, fue muy malo. De hecho, se pudo ver a Lucas Bobaglio dándose vuelta, haciendo gestos de reprobación. Tranquilidad le piden a Yáñez.
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1: 35 minutos del primer tiempo, 0-0 el marcador entre el Conce y los Higgins, jugando en Collao la ida de los cuartos de final de la Copa Chile el próximo domingo, 3:30 en el Mundialista Rancagüino. Se va a jugar la vuelta y ahora una falta le dieron feo un jugador de amarillo en la mitad de la cancha. Pitó el juez del partido, Roberto, tiro libre.
0: Es Felipe Ogás, que fue infraccionado desde atrás. Claro, salta muy aparatosamente Felipe Ogás porque quiere evitar incluso que sea golpeado en sus tobillos, y eso hace que se vea demasiado, insisto, en el concepto aparatoso, pero no fue tanto. Ya está en la vertical Felipe Ogás. Hay varios candidatos, está Leandro Díaz, está Bastián Yáñez, está el Toto Avilés, ahora se acerca Short. Me parece que se va a quedar con la pelota Yáñez. Reitero lo de Yáñez, ¿eh? Cada vez que toma la pelota Yáñez empieza a hacer esos movimientos como desesperado, que rapidito, así como que me la van a quitar, una cosa así. Se lo pidió encarecidamente a la distancia, gritándolo Lucas Bobaglio, que tenga calma cuando le llegue la pelota.
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1: Opción de gol para O'Higgins, arranca buscando la portería sur que defiende Araya. Viene el centro de Chor, arriba, mala ejecución. Repondrá el Conce en saque de meta.
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1: 38 minutos, estamos en marcador en blanco aún. Arnaldo Castillo con la pelota intentaba combinar en el conjunto rancagüino. La va recuperando Felipe Gas, buena pelota para Bastaña y adentro del área. Viene Bastián el centro, la pelota que alcanza a despejar por allá un hombre del conjunto penquista. Otra vez Bastián con la pelota, va a pasar por su espalda Leandro Díaz. Siempre Bastián aguanta la marca ahí del jugador Enríquez. Enríquez recupera para el conjunto penquista. Viene Joaquín Montesinos, ahora la pelota que rebota en un rancagüino y va a remover el Conce lateral.
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1: Pelota en sector defensiva para Rodríguez, uruguayo, que en el partido que se jugó por el torneo le pegó a todo lo que se movió y ni siquiera se llevó amarilla. ¿Te acuerdas, Acuña?
3: Sí, y ahora algo parecido que está pasando con Cáceres. Lleva dos Cáceres y no le mostró la amarilla. Que no quede en el olvido. El tiro libre de Yáñez casi sorprende a Araya porque buscó el arco. Y lo otro, qué buen toque de balón tiene Avilés, muchachos. Qué buen toque de balón. Lo menos los pases que él ha realizado, hay muy pocos errores a tener en consideración.
1: Por algo se lo llevó Messi, ¿no? Sin la arma al equipo. La pelota la tiene el conjunto. Se arriesga a cagarse riendo más. La pelota la tiene el conjunto de amarillo, dígame.
0: Sí, pero lo que dice Washington, el centro de Bastián Yáñez era un centro, no al arco. Por tanto, se puede ver bonito que hoy casi la metió en el segundo palo, pero un centro.
3: Es que sabes
0: que cuando trata de finiquitar en una buena jugada por la orilla, los centros, al igual que los de Díaz, son muy elevados, son muy altos.
3: Sí.
0: No llegan a destino finalmente.
3: Claro, te doy el hecho de que fue el centro, pero ¿sabes qué? Por la forma y a dónde le pegó, yo creo que buscaba porque vio a Araya adelantado.
0: Sí, estoy de acuerdo que finalmente si hubiese sido gol estaríamos gritando un gol y qué lindo gol, pero era un centro, no era tiro al arco, ¿no?
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1: Juego Higgins, sector defensivo, balón arriba, buscando a Bastiñáñez, pero antes aparece Ariel Cáceres, que la amortiguó con el pecho contra el piso, saliendo y jugando el conjunto Lila. Se equivoca ahora el Cookie Enrique, balón fuera de la cancha, frente a la maratón, va a reponer O'Higgins en lateral.
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1: La pelota la tiene O'Higgins, la mueve Leandro Díaz, buscando a Arnaldo Castillo, antes de cabeza va ganando el jugador Rodríguez para el conjunto Lila, despeja nomás la pelota y cae en la mitad de la cancha donde recupera Leiva tocando con Benjamín Rojas, este con Ignacio Chor, se proyectan los rancagüinos por la banda de la derecha, le robaron el balón a Chor, pero antes aparece un hombre en el Conce quemando la pelota afuera, era el jugador Fuentes, otra vez el lateral para O'Higgins.
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1: Llegando a los 40 minutos de este primer tiempo, 0-0 Deportes Concepción de O'Higgins de Rancagua, jugando en Collao, balón en el sector de defensivo con Avilés y Leiva buscando a Ogás y Arnaldo, este atrás para Chor, abre a la derecha, tres cuartos de campo para que vea Benja Rojas, este con Ogás dentro del área, saca el centro, Felipe, la pelota que rebota en un penquista, era Fausto Grillo, balón fuera de la cancha, hay tiro de esquina para O'Higgins.
0: Tres.
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1: Alientan los rancagüinos un puñado. ¿Cuánto? ¿Unos 50, no, Roberto, por ahí, no?
0: No, más. ¿Más dices más tú? Sí, superamos los 130 por lo menos.
1: Ahí están los rancagüinos en la galería sur. Ahí dándole la espalda al río Andalien. La pelota la va a jugar el conjunto de O'Higgins, arco del sur, rincón del oponente. Le va a dar en aquel sector, está Bastián, ¿no? Para darle esa pelota. En definitiva, Chor, balón por arriba, el cabezazo. Está mala definición. Le quedaba en solitario a un rancagüino que era Avilés, pero estaba todo invalidado, Roberto.
0: Sí, estaba invalidado. No era bueno el cabezazo finalmente en el área. Luego la agarraba Avilés, pero ya estaba en posición de adelanto en el centro de Chora, algo que lamentablemente no es un arma, ¿no? De O'Higgins, el juego aéreo, habría que ver la estadística, no creo que sean muchos los goles de cabeza que tiene el cuadro rancagüino, teniendo a Arnaldo Castillo, que cada vez que marcó un gol de cabeza, si mal no recuerdo, Lucho, siempre fue Arnaldo en su mayoría, incluso a nivel internacional, ¿no? Uno de los, si no el mejor cabeceador del fútbol nacional, así que la verdad que no se ha aprovechado de buena manera esos tiros de esquina o esos tiros libres que caen en el área.
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1: jugando Higgins, saliendo con Adán Robledo y Benjamín Rojas, tocando la pelota, avanzando con su balón pegado a la pierna derecha. Viene Benjamín Rojas, llega a tres cuartos de campo, saca el centro arriba buscando a Arnaldo Castillo, el portero Reyes que la manotea, pedía falta. Nada hubo ese juego del partido. Sale jugando el Conce. Ahora sí, pero un fuera de juego. Otra vez, tiro libre para el Conce defensivo.
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3: Sí, a la partida de Francisco González, que era uno de los que ejecutaba bastante el lanzamiento de esquina, otro que cabeceaba bastante y así lo demostró en el torneo internacional, es Alan Robledo, que también recordemos convirtió gol allá en Colombia.
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1: Ahora hay una falta en la mitad de la cancha sobre el Cookie Enríquez, que lo van tomando de la camiseta Mauro García.
4: Así es, pedía tarjeta amarilla el jugador de Deportes Concepción, solamente sancionó tiro libre el juez Garay.
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1: Se levanta Avilés por la falta, opción ahora para el Conce en 42 minutos, tiro libre para el conjunto Lila que dirige el Nano Díaz. Balón que le va a meter en la zona el jugador Enríquez, otra vez de pierna derecha. Viene la orden del jugador del partido, Cristian Garay. Ahí está el centro de Enríquez, al segundo palo arriba. ¡Para su nombre! Llegaba en solitario Joaquín Larribey. Impacta esa pelota de zurda cuando estaba casi batido el portero Omar Carabalí. Balón por arriba de la portería, Mauro García.
4: Y nuevamente llega Deportes Concepción, en esta ocasión de pelota parada. Estaba completamente solo el capitán Joaquín Larribey, golpeaba ese balón con su pierna, se fue por arriba del arco celeste.
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1: El balón que trajinea en el sector de mitad de cancha, donde la va recuperando Higgins, avanzaba Chor, pero le roban la pelota. Y estos devuelven la gentileza a los rancagüinos. Tomás Avilés con el balón, pierna derecha, centralizando ahora para Felipe Ocaso en la mitad de la cancha, abriendo la izquierda donde se proyecta Leandro Díaz. También le va a pedir Bastián Yáñez para este toque de primero, otra vez con Díaz, nuevamente devolución otra vez para Ogas, que está jugando por el sector de la izquierda, llamado de la pelota, tocando con Juan Leiva. Leiva, pelota profunda para Yáñez dentro del área. Viene Bastián del centro. Le queda pasada Arnaldo Castillo. De lo contrario, alcanzó a cerrar muy bien Fausto Grillo. Si no, Roberto, estaríamos cantando el primero rancagüino.
0: Así es, el centro no fue muy bueno, hay que decirlo, y tampoco Arnaldo atacó la pelota.
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1: Y ataca el Conce, que recién la tuvo, nadie le pudo meter dentro del área. Aparecía por allá Montesinos, también la Ribey, pero cuidado que viene otra vez el conjunto penquista a través de Itan Espinosa, que está cargado por la banda de la izquierda. A la marca llega Roledo y dentro del área, el centro buscando a la Ribey, tiene que despejar en el fondo Leandro Díaz, el toquecito, cuidado que aparece Montesinos ahora, el portero que lo va a aguantar Montesinos al arco, por arriba, cerca al Conce, y en definitiva la pelota que rozó en el portero arranca uno y hay tiro de esquina para el conjunto Lila.
4: Dos.
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1: Y dos acciones seguiditas, Mauro García, la tuvo el Conce.
4: Sí, es de preocuparse lo que está generando el Conce por las bandas, especialmente por el sector izquierdo de Itan Espinosa. Ha tenido muchos problemas el lateral derecho de O'Higgins, Benjamín Rojas. Nuevamente tuvo una ocasión de gol el cuadro local.
1: ¿Cuánto más se juega, Roberto?
0: 2 minutos de adición.
1: Dos más, viene a venir el lanzamiento de esquina, donde está ahí el Cookie Enríquez, arco del norte, rincón de la cordillera. Le va a dar justamente el creativo del conjunto Lila. Viene el centro y por arriba el cabezazo por parte de un amarillo de los Higgins. Le queda ahora un hombre fuera del área. Probado por allí, tiene Espinosa. Despeja el portero Marc Carabalí, saca la pelota del área. Le queda ahora Joaquín Montesinos, que está cargado por la izquierda. Otra vez con Espinosa. Va a venir el centro, nuevamente pelota al área. Y ahí va a descolgar Carabalí, que la saca con un puñetazo a la banda fuera de la zona. Otra vez le queda un hombre del Conce. Lo bajaron muy bien ahí. El conjunto arranca uno sacando esa pelota buscando a Arnaldo Castillo, en que intentaba la contra. Le pelea Ariel Cáceres. Cáceres aguanta la marca. Falta de Arnaldo. Falta de Arnaldo y se están agarrando. ¿Qué pasa ahí, Roberto?
0: Es falta de Arnaldo Castillo en dos ocasiones, va por detrás del jugador de Concepción, lo empuja, lo hace caer en el piso, también golpean la pelota, la pelean, la disputan, y el árbitro mundialista El profesor Garay dice que es Arnaldo Castillo quien infracciona más allá, que el jugador de Concepción se paró de inmediato a encarar al paraguayo chileno. Es amarilla para Arnaldo Castillo cuando el árbitro cruza toda la cancha para venir a ver a Omar Carabalí, que quedó algo resentido tras una gran cantidad de errores donde no toman la pelota, la puñetean, no la sacan bien. Se pierde el gol nomás Deportes Concepción. Y el gesto de Bobaglio en la banca, muchachos, es claro, evidente. Y es lo que dice finalmente, por ejemplo, en la llave con Santa Cruz. Por errores propios, en su momento Santa Cruz nos amagó el triunfo. Ahora pasa exactamente lo mismo, por errores, casi comete el primer gol, convierte el primer gol el cuadro de Concepción.
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1: Otra vez el Conce que termina mejor este primer tiempo, tocando Montesinos por la banda derecha, le queda Enrique en la pelota que rebota ahí en el Toto Vilés, se va fuera de la cancha, tenemos 47, ya quedan segundos para que se termine este primer tiempo.
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1: Se va a terminar la primera parte, marcador en blanco, todavía ataca el Conce, pelota para Enrique.
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0: sienten que el 0-0 es positivo. Arnaldo Castillo y Juan Leiva van a hacer algo que siempre digo que es lo más estéril que he visto en el fútbol, ir a hablar con el árbitro cuando termina el primer tiempo para ver si cambia alguna decisión. Increíble, pero ahí están, ya se saludan y se van al largo trecho que significa llegar a Camarines acá en el Ester Roa.
1: ¿Y los locales, Mauro García?
2: Aprovechan de reunirse junto a su capitán Joaquín Larribey, conversan y todos juntos se van a Camarines.
1: Ahí se van todos al Camarines y nosotros nos vamos a la pausa correspondiente para luego volver con el análisis de esta primera mitad que está, tiene como resultado 0-0 Concepción O'Higgins por los cuartos de ida de la Copa Chile.

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3: Retornamos a Fuera de Juego a través de Radio Bienvenida para analizar lo que fue este primer tiempo con resultado parcial de 0-0 entre Concepción y O'Higgins, en un partido en donde los últimos minutos vimos un poco más de dominio por parte del cuadro de Concepción en las aproximaciones, en las llegadas, en las cercanías, en donde tuvo que hacer un esfuerzo mayor el portero Carabelli. Hay un error de Díaz, me hizo recordar el error del partido contra Santa Cruz en un mal despeje que casi permite que el cuadro Lila se haya ido en ventaja. Situación que no fue así, pero hasta ahora este 0-0 es un buen resultado en ese aspecto, en el resultado donde no se ha caído en su arco y O'Higgins tampoco ha podido convertir, tomando en consideración que aún falta el partido de revancha. Pero hay detalles todavía que se marcan, la falta de la aproximación, en la concreción, la jugada que se inicia de buena manera, pero que no se termina de esa misma situación, no de esa misma manera, sino que el centro es malo, el centro es muy pasado, el jugador no alcanza a llegar, no hay disputa de balón. Y es ahí donde O'Higgins ha carecido de llegada concreta al arco del portero Araya. A la contra, en lo que pasa.